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0: 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Estás escuchando Ritmo Caliente. 8 de la noche con 11 minutitos. Bienvenidos a la gente que recién se está adjuntando a la sintonía de Radio Caliente 105.1. Bienvenidas y bienvenidos sean todos ustedes. A los chicos que están en sintonía, a los chicos guapos diría, ¿no? Ahí está, un saludito para las chicas también. Oigan, a ver, dice, saludito para el chico, para el amigo de Pollos el Profe, para mi querido Rudy. Oye, Rudy, mira, yo quería ir hoy día a comer, a cenar, pero justo no hay movilidad, imagínate. No puede ser posible. El fin de semana sí o sí me voy a dar una vueltita, ¿ya? Sí o sí. ¿En qué sucursal paras para que me digas? Me voy a dar una vueltecita, sí o sí, porque te cuento que voy a tener visitas. Creo que mi hermano está llegando este fin de semana, así que lo voy a ir a mimar, voy a ir a consentirlo. Vamos a ir a comer, a cenar, al cine. Así que ahí te digo, vamos a ir entre dos, mi hermanito y yo, mi hermanito menor, por cierto. 8:13, ¿dónde está por acá el audio? ¡Aló!
1: Esa misma, preciosa.
0: Esa misma, dice. Dale, ¿qué dice por acá? Hola, buenas noches. Por favor, ¿puedes poner la canción o la música? Dice, de Jaciel Núñez, Madrid. Excelente programa, gracias, mi amor, ahorita te la busco. Vamos con otro mensaje, Marielita, dice por acá. Para mí tiene que sonar sí o sí esta canción. La pollera colorada apenas empieza, ya me empieza a cambiar el humor y siento que el lunes no es tan terrible como parece. ¡Gracias! Bueno, ni siquiera me pidió dos canciones, ¿no? Pero es, ¿no? Esa, la semana tiene que iniciar con esta canción. ¡Te la programo, mi amor! Gracias, reina, por escuchar la radio. Último audio de la noche. ¿Qué dice aquí por aquí mi amigo? ¡Aló, papito!
2: Hola, hola, Grecia. Buenas noches. ¿Cómo estás?
0: ¿Cómo estás? Buenas.
2: Un tema, porfa.
0: ¿Ya?
2: Mujer por dinero.
0: ¿Ya?
2: Dedicada para todas.
0: ¿Cómo que para todas? Dedicada para todas, dice. Oye, ¿qué le pasa?
3: El iPhone.
0: Bueno, arrancamos entonces la semana con esta canción que no puede faltar en el repertorio de mi amigo.
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0: Oh, papito, ¿quién te ha hecho tanto daño, no? Canción más increíble. Un clásico, suena excelente. 10 puntos. Mujer por dinero, dice papito. Hacete ver. Anda al psicólogo, guay. Esos traumas no pueden seguir.

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0: por acá. No te olvides participar de la dinámica del día de hoy. Estamos en lunes, arrancando la semana. Lunes de 2x1. ¿Cuál es la dinámica para el día de hoy? Tú tienes que participar conmigo. ¿Cuál es esa canción que sí o sí tienes que escuchar para arrancar tu semana con todo el feeling, con todo el power y con toda la actitud? Pues dentro del audio me pides tus dos canciones, ¿no? Pueden ser dos canciones del mismo artista o dos canciones distintas también, ¿no? En un solo audio.
1: Hola, gracias, gracias, gracias. Yo, para empezar mi semana, tiene que ser con la de Nicki, Yo Me Voy Pa'l Party.
0: Yo Me Voy.
1: Y con la de Daddy Chunky, Con Calma. Yo, porfa. Gracias. Buenas noches, buen programa.
0: Gracias, mi amor. Te mando un besito.

0: le busco la de Nicky Jam, ¿ok? Pero sí le encontré la de Daddy Yankee. Ahorita te la busco, porfa. Gracias por participar, mi vida. Gracias, gracias. Esa es la actitud de lunes, ¿no? Si hoy día te has tenido un día de miércoles, como uno de esos días donde ya quieres lanzar la toalla y dices, ay, que por favor sea viernes. Mi amor, no te preocupes. Aquí te vamos a distraer. Aquí te vas a calmar y te vas a relajar. ¡Aló!
1: Hola, Alesia. Buenas noches.
0: Hola, mi vida, ¿cómo estás, princesita linda? Qué linda, mira, ahí están mis mini oyentes. Qué bonito. Preciosa, yo pienso que estás en la casita escuchando la radio, haciendo tus tareitas, ¿no? No se olviden, los pequeñitos de la casa, la tarea del día se hace en el día, por favor, los papás, a supervisar ese tema. ¡Aló, buenas!
2: Hola, hermosa, muy buenas noches. Aquí reportándome de mi parqueo de Radio Móvil Sahón.
0: Bien.
2: Quisiera mandar un gran saludo a todos mis colegas de Radio Móvil Sahón. ¿Será que me puede complacer una música cumbia?
0: Claro.
2: De Cumbia Juan, porfa.
0: De Cumbia Juan.
2: Cualquier temita de Cumbia Juan, porfa.
0: Ay, ay, ay. Espero que esa es la canción con la que tú tengas que iniciar la semana, ¿no? No se olviden. Si no hay participación de la dinámica, no hay canción. Oh, mala, ¿no? La herencia mala amaneció hoy día. Saluditos a Don Ciro que está por acá, dice. Buenas noches, Grecia. Dice, saluditos. Espero que, estimo que está aquí en el parqueo del... ¿Qué se llama? Del Hipermaxi aquí cerquita, ¿no? Saluditos, Don Ciro. Gracias por escuchar la radio. Aquí también tenía, dice... Hola, Grecia, ¿cómo estás? Yo para iniciar la semana pido la canción de Sofía Álvaro Soler, dice... Me gusta para empezar la semana. Gracias, saluditos. Gracias, mi amigo. Y nunca supe el nombre del amigo. Saluditos a la gente del Paralelo B, gracias. Beymar Miranda, dice por acá. Beymar Miranda, saluditos para ti, querido Beymar. Gracias por escucharnos acá en la ciudad. Y a la gente también que nos está escuchando a través de la aplicación. Un beso grande. A la gente que nos escucha en La Paz, en Cochabamba, en Tarija, en Oruro. Y también hay gente de Potosí, ¿no? También que nos escuchan a través de la aplicación Radio Caliente en vivo. Vamos con buena música a esta hora de la noche, amigos, amigas.
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0: Y claro que se vive caliente con esta canción. Para la gente que está comiendo, que está cenando algo delicioso allá en Pollos El Profe. Riquito, riquito, hasta el último huesito. Súbele volumen, querido Rubén. Para que la gente baile y coma con sabor.

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1: 8 de la noche con 36 minutitos en todo el país.

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0: 8:31, arrancamos y vemos un poquito, revisamos los titulares de las noticias en el ámbito económico. Arranca la autonomía energética para Santa Cruz, dice JP Velasco, tras la llegada de las primeras cisternas con diésel. Nuestra primera operación de importación privada desde la gobernación, donde actuamos como facilitadores, es de aproximadamente 4 millones de litros de diésel, que hoy ya comenzaron a llegar, destacó así el gobernador cruceño. El gobernador de Santa Cruz, Juan Pablo Velasco, anunció la llegada de 50 cisternas con 4 millones de litros de diésel de importación privada para el departamento de Santa Cruz, descartando en redes sociales que hoy, destacando en redes sociales que hoy arranca también la autonomía energética en el departamento cruceño. Nuestra primera operación de importación privada desde la gobernación, donde actuamos como facilitadores, es de aproximadamente 4 millones de litros de diésel que hoy ya están comenzando a llegar a nuestro departamento, y esto recién empieza, destacó Velasco. La autoridad explicó también que desde la gobernación no están importando ni comercializando el diésel, sino que participan como facilitadores que conectan empresas privadas que tienen la capacidad logística para la importación al sector productivo y conectarlo, utilizarlo y utilizando la tecnología e información. Vamos a lanzar una plataforma digital donde los productores pequeños, medianos y grandes pueden hacer directamente sus pedidos de diésel desde 20.000 litros en adelante, indicando dónde necesitan recibirlo, relató. Por ello también anunció la página web www.hidrocarburos.santacruz.gob.bo, donde se podrá revisar dónde hay diésel y realizar la reserva para aquellos grandes consumidores. Agregó también que nuestra meta más o menos es mover más de 200 cisternas por semana para alcanzar el volumen necesario para abastecer a nuestro mercado. Mira cuántas hay ahorita, hay casi 50 cisternas acá, resaltó así JP Velasco. Para esta primera semana adelantó que llegarán aproximadamente 100 cisternas y que el objetivo es de 200 cisternas semanalmente. Un dato más, si el gobierno quiere que el precio baje de 18 bolivianos por litro, el único que tiene que hacer es, lo único que tiene que hacer es eliminar el IVA y el IT por emergencia de abastecimiento. Nada más, dice JP Velasco. Es lo único que tiene que hacer, ese sería el precio al consumidor final, y eso puede hacer o se debe hacer, concluyó nuestro querido gobernador JP Velasco, mencionando que sí, ya llegaron las 50 primeras cisternas y que se promueve al menos mover 200 cisternas semanalmente para el manejo del diésel en nuestro departamento cruceño. 8:44, amigos, amigas.
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2: Ya verás.
0: Suena bien este clásico.
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0: Qué bonito. Un poquito de Carro Show. Para la persona que me pedía la revancha. Cantala, querido.

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1: Con 53 minutitos, amigos, amigas. Oye, qué bonito que estamos acá. Tengo bastante audio. Al amigo que me ha pedido algo de Nicky Jam, yo me voy, Barbary. Mi amor, pedime otra canción. Barbary, encontré tu tema. No tengo reunión reciéncita, nada más de esta fecha. Voy a ir con mi queja de esta canción, ¿ya? Ay, Dios mío. Vamos con la gente que me está empezando a escribir. ¿Qué dice por acá? A ver, ¿dónde están mis mensajes? Hola, querida Grecia, ¿cómo estás? Te escribe Diego, dice: yo arranco la semana con la canción de Cariñito de los Hijos del Sol. Esta canción, por favor, me automáticamente me pone de buen humor. Sí o sí la tengo que escuchar arrancando esta semana del lunes, dice. ¡Qué lindo! Es esa canción la que dice: Cariñito de mi corazón, algo así, dice, ¿no? ¿O no? ¿O yo nomás me estoy equivocando? ¡Ay! ¡No tengo de los Hijos del Sol! A ver, voy a hacer la prueba. Mamá, una cumbiecita, dice. Una de estas dos voy a hacer la prueba. Clarito será. Clarito también me reclamará el amigo, ¿no? Oye, si esa no era mi canción, le estaba a poner de malas. Me dice Grecia, buenas noches. Ya que no hay micro, no queda otra que caminar con la buena compañía de Radio Caliente por la aplicación, dice. Por favor, la revancha de código.

gracias y bendiciones. Te puse la canción de Carro Show, mi vida, de Código. En la versión de Código Fey no la tenía, no la tenía. Voy a anotar sus canciones de verdad, de verdad, de verdad. A mi mini productor le voy a decir, oh, mini productor, si estás escuchando la radio, anotate esas canciones, por favor. Ah, no, esa no era. Por favor, ya, amigo. ¿Cómo pues? Estas canciones, ¿cómo la van a ver? Si son temones, ¿no ves? Canciones con las que la gente quiere iniciar su semana. Dice Grecia, buenas noches, saluditos desde Brasil. Aquí la familia Sosa Flores. Dice,

0: despertar. ¿Sabes dónde está mi sirena? No te vayas a dormir, pedí un éxito brasilero. Si quieres, yo te voy a estar complaciendo, papito. ¡Aló, buenas!
1: ¡Ay, un besito!
2: Gracias.
1: ¡Gracias!
0: ¡Ay, oh, mi cielo! ¡Hola, principito lindo! ¡Tan bonito mis mini oyentes! ¡Oye! ¡Aló, buenas!
3: Con la canción con la que me encanta,
0: ¿ya?,
3: y me gusta, es una de los Charro Show, Tu Ingratitud. Y la otra cancioncita es igual lo mismo. De los Charros Show, cualquiera, pero me encantan los charros, pero sí o sí los charros, por favor.
0: Ya, de los charros, dijo, ¿no? De los charros. Y ahorita te la voy a buscar de los charros. ¿Cómo es esa de tu ingratitud? ¡Ucha! ¿A quién le ha hecho daño a mi amigo? A ver. Oye, ustedes inician su semana despechados, creo, ¿no? Están las canciones, el uno Mujer por Dinero, el otro Tu Ingratitud. ¿Cómo estamos iniciando la semana, chicos?

0: Jorgito, elígeme, elígeme, por favor. Dice. Ya estás elegido, papito, ya estás. Hola, linda, ¿cómo te va? Buenas noches.
1: Buenas noches, gracias.
0: Buenas noches.
1: Un saludo al barrio más fino, al barrio Cruz del Sur, que estamos activos como siempre, como toda la noche.
0: Ya.
1: Una musiquita, por favor.
0: Dime.
1: Puede ser una cumbia, una de brindis. Otro ocupa mi lugar, por favor. Gracias, buen programa. Uy. Como siempre, estamos activos acá, gracias. Activo, estamos a full.
0: Estamos muy bien, estamos ready. Esa es la actitud de lunes. Dice para acá mi chiqui, mi audio, por favor. Hola, chiqui, buenas.
2: Grecia, buenas noches, chiqui en sintonía, como siempre, fiel oyente.
0: Hola, chiqui.
2: Grecia, ¿será que me puedes complacer con el temita de No es mi culpa, de la base? Gracias.
0: Claro.
2: Bendiciones, feliz inicio de semana.
0: Muy bien, espero que tu semana la puedas iniciar con esa canción, ¿no ves? Por favor, no quiero renegar, participen de la dinámica, pues. ¿Cuál es la canción que sí o sí tiene que sonar arrancando tu semana? Gracias, dice mi querido Rudy. Grecia, ¿cómo están tus oyentes internacionales? No te acuerdas, ¿no? Y uno acá esperando tu programa, la canción para elaborar, dice. Una de triste payaso de papilón, dice. ¡Ya pues!
3: No.
0: ¿Cómo van a iniciar su semana con esa canción? No lo puedo creer.
3: ¿Cómo?
0: Tan triste su canción. Paso, mi vida, te la paso, no te preocupes. Saluditos a mi gente internacional que nos escucha en Chile, en Argentina, en Sao Paulo, Brasil y en distintos lugares de nuestro hermoso país, señor, y también del mundo entero. Me da para esta cancioncita. ¿Dónde está? Esperemos que sea esta de cariñito que me solicitaba mi amiga.
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0: Esta era, ¿no? Creo que sí. Espero no pelarla. Y de esta manera vamos cerrando la segunda hora de programación, amigos y amigas. Este es Ritmo Caliente hasta las 10:30 de la noche. ¡Upa!

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1: 9:04 p.m. en todo el país.
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0: 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Grecia Medina al aire. Minutitos, sí señores, estamos al aire hasta las 10:30 de la noche. Última hora y media del programa. Dice para acá, ven los audios, sigue llegando. Hola.
1: Buenas noches, Grecia.
2: Grecia, mi vida.
0: Ese es su audio, pero me lastimas mis tímpanos, papito. Y al final nunca entiendo qué cosa canta, ¿no? Si quieres compartirnos, pues, ¿no? Compartirnos por ahí el datito. La letrita mandanos, querido loquito. Uy, no, no puede ser. Mi amor, ¿tu audio está vacío, no? A ver. Hola.
3: Grecia, yo inicio mi semana con el tema No es mi culpa, la base.
0: Eso, esa es la actitud. Muy bien, papito.

0: Nico, que no vas a poder iniciar tu semana con esa canción. Es que mira, te cuento, no hay, encuentro la canción. Oye, no puede ser. De la base tengo, mi amor, te digo. Boom, boom. Tengo la de los borrachos. Muchacha sola, la se la mueve sola. Tengo la de Muchacha sola remix y Sabroso, sabrosón para gozar. Esas tengo de la base, mi amor. Pedime una de esas, te ruego, por favor. Y arranque su semana con otra canción, please. Bueno, vámonos con otro mensajito por acá, dice Carlita. No tengo ninguna duda, dice. Buenas noches, querida Grecia. No tengo ninguna duda. Es la canción que sí o sí, con la que tengo que iniciar la semana, por lo menos esta semana, dice. Es la del embrujo de Américo. Es escucharla y ya estoy cantando, aunque todavía tenga sueño porque no dormí bien anoche, dice. Amiga, ¿por qué no? Contame, a ver. ¿Por qué no has dormido ayer anoche? ¿Por qué no has dormido? El embrujo de Américo ya está programado, mi amor, gracias. Último mensajito que me mandan por acá. Hola, Grecia, ¿cómo estás? Te saluda Jorge, dice, desde acá, desde la zona sur. Gracias, amor, te mando un besito. La canción con la que tengo que iniciar este lunes es la de ¿Cómo te voy a olvidar de Los Ángeles Azules? Esta canción es obligatoria para iniciar cualquier lunes o cualquier semana. ¡Qué bonito! ¿Cómo te voy a olvidar? Oh, pero ¿a quién quieres recordar, amigo, no? Si es a una ex, no, no jala, papá. Tienes que olvidarla, pues una canción de soltarme, dime. Bueno, vámonos con buena música, arrancando ya la tercera hora de participación.
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0: La canción me la pedían primero. ¡Ay, ay, ay! ¡Qué manera! Manera de iniciar la semana.
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0: Otro ocupa mi lugar. Pero otro mejor que tú.

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0: 2024. Estamos todavía con buenas canciones. ¿Qué me dice por acá mi amigo? A ver, ¿con quién vas a empezar tu semana?
1: Grecia, Grecia, envíame saluditos aquí a Panadería Roboré. Estamos en full sintonía escuchando tu programa.
0: Buenísimo.
1: Te encargo un tema musical de al estilo chamamé. Cuidado que te supero, por favor, ese tema. Ya te encargo, no te olvides. Gracias. Bye, bye.
0: Gracias, querido. Te mando un besito. Está programada tu canción. No, de verdad, oye, ustedes inician su semana bien despechados, ¿no? De verdad, mira, uno, cuidado que te supero. El otro, mujer por dinero. El otro, ¿qué me ha pedido? Una canción que no me acuerdo. Esta de los Brindis igual era Rompecorazones. No, mira, este de los Charros también, tu ingratitud. Ya pues, amigo. ¿Cómo le estamos arrancando? A ver, la pensemos bien, ¿no?
2: Grecia,
0: buenas noches. Hola.
2: Ya,
0: cancelita,
2: la
0: quiero hacer
2: mi semana.
0: Amor sobre
2: cuatro ruedas, por favor.
0: Amor sobre cuatro ruedas para arrancar la semana. Muy bien. Me agrada esta canción, muy bonita. Del grupo La Noche. Amor sobre cuatro ruedas. Con el asiento inclinado. Con los vidrios empañados. Una noche de pecado. Bien que se saben la canción ustedes, ¿no? No se hagan. Está, pues. Más de uno ya, ¿no? Ha estrenado su autito por ahí. Bien estrenado. A ver, 9:26. Que no puede encontrar tu amor sobre cuatro. Sí hay, eso sí hay. Me consta porque la pongo. Acá está, listo. Está listísimo. Programadito, todas las canciones están siendo programadas, queridos amigos. Todas, absolutamente todas van a salir. ¿Qué dice por acá? Por tu culpa, Grecia, dice. ¿Por qué por mi culpa, papito? A ver, le hagamos suma a esto. Trabajando con su aplicación roja, dice. Estoy con el pasajero. Estoy afuera, salga por favor, disculpe, le dice. A ver. Oye, pero no puedo ver. No puedo ver tu chat, no lo puedo agrandar más. Ahí está, ahí está, ahí está. En camino, por favor, 5 minutitos. 10 si gusta, dice. No te puedo creer. Pida su móvil cuando gusta, qué cosa. Ahorita voy a leer bien tu audio. A ver, esperame un cachito. Déjame poner musiquita. ¡Oh, hey! 5 minutos. Dice, pida su móvil cuando necesite. Y no me perjudique, le había dicho. ¿Y por qué? Por mi culpa. De verdad se pasa, ¿no? Mirá, por tu culpa he leído, Dios mío.
3: ¿Acaso?
0: Dice, por culpa de este tipo de gente es que uno comienza mal la semana, dice, de verdad. Oye, pero ¿qué les cuesta esperar 5 minutos? Bueno, te admito 2 minutos, ¿no? En el caso de que estés saliendo, ya 5 es demasiado y el tema de la espera ya, pues no te lo pagan. Creo que solamente son 2 minutos. 2 minutos lo que se espera en la aplicación, ¿no? Pacientes, amigos, sean pacientes. Ya si se demora mucho, ¿no? Entonces, no hay que responder de esa manera. Hay que tratar de ser tolerantes. Arranquen bien la semana. Si este tipo de personas se presenta, bueno, decir y respirar. Ay, a ver, amigo. Por favor, la aplicación le da 2 minutitos para salir. Le ruego, por favor, respete esos 2 minutitos. Y podamos partir e iniciar el viaje, díganle, ¿no? No simplemente responderles de mala forma, porque ahí a los pasajeros se les llevan una mala impresión de ustedes, ¿no? Te diré que a mí me ha tocado, si a ti te ha tocado malos pasajeros, a mí me han tocado malos conductores. Incluso yo estando afuera, el otro día pedí taxi cuando yo los llevaba al veterinario a mis gatos. estando yo en la puerta, el señor nunca, jamás se apareció en la ubicación que yo le marqué. Y no sé dónde se paró al final, nunca vi su vehículo y me dice, ah, estoy afuera. No puede ser que me perjudique así, definitivamente. Ahí te digo. Entonces, por favor, evitemos responder mal a las personas. No, respetemos el tiempo de espera que tenga la aplicación. Ya si no sale, va a disculpar, pero tengo otras solicitudes que tengo que cubrir. No puedo esperarlo tanto tiempo, ¿no? Pero ser educado siempre. La educación ante todo, mi amor, ¿ok? Ahí te dejo eso. Gracias a la gente que está compartiendo conmigo este tipo de cosas. No reniegue, no reniegue. ¿Qué canción quiere mi querido amigo? Vamos a bajar esos humos. Vamos a dejar de renegar. No se exaspere, mi amor. Tranquilo, todo tiene solución. Al mal tiempo, buena cara, dice. ¿No? Póngale un bonito... una bonita sonrisa.
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0: Y esta canción que me pedía mi amigo de hace rato, gracias a mi canción, me decía. Quita tu canción de los charros. ¡Tu ingratitud! Dios mío, ¿quién le rompe el corazón a mi amigo? Dejen de romperle el corazón a mis oyentes, por favor. Su semana despechada inicia. Ya les ha faltado fin de semana a ustedes, ¿no? Hoy día más, feriado. Los micreros, pues mis amigos del volante se han dado feriado hoy día.

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2: 9 de la noche con 34 minutitos en todo el país.

la panadería Rubore. Oye, que trabaje con ganas, ¿no? ¡Cantando!

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Ritmo Caliente. 9:41 minutitos, amigos, amigas. ¿Qué dice por acá? Muy, pero muy buenas noches, Radio Caliente, dice. Con la guapa Grecia Medina. Gracias, mi vida. Pídeme, por favor, un temita musical. Por favor, bella dama, dice. Tiempo que no le escribo, pero ya muy pronto voy a estar siempre escuchando la mejor radio de Santa Cruz. Con la dulce voz de Grecia Medina. Dice, tan lindo, gracias. Una cumbiecita, por favor, de una cumbia villera de la repandilla. Traigo una rosa en mis manos para mi amada. Para mi amada, ok. Besitos, dice, se cuida bella. Gracias, hermoso. Te mando un besito también a vos. Desde donde nos estés sintonizando. Ahorita te la paso. ¿De qué otros mensajitos más no he leído? Por Dios, no puede ser, hasta abajo se me fueron. Bueno, ahora sí, vamos con un mensajito más de texto que tengo por acá. Qué buena proposición, me gusta esta. Hola Grecia, ¿cómo estás? Patricia te escribe, dice: arranca la semana con La Vida es un Carnaval de Celia Cruz. Es una terapia para cualquier lunes y para cualquiera que haya tenido un mal día, dice. Siempre, ¿no? Celia Cruz, como siempre, está alegrándonos el día con ese tipo de canciones increíbles y fabulosas. Esta te la voy a poner.

0: Cruz, querida Patricia, gracias por sintonizar la radio. Te mando un besito, hermosa. ¿Y ahí dónde está mi amigo que estaba renegando con la aplicación? Ojalá que ya no estés, ¿no? Ojalá que ya no estés renegando, mi amor. Tranquilo, mira, yo te regalo esta canción. La canción que nos ha pedido Patricia.
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0: Subile volumen, querido. Disfruta la vida. Al mal tiempo, buena cara. Y al buen tiempo, buena música.

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0: 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Gracias a la gente de Argentina que me pedía esta canción. Un besito grande para todos ustedes. Quiero mandar un saludito especial a Don Ciro que está escuchando la radio. Muchísimas gracias. Dice, yo sigo aquí en mi partido del Hipermaxi de la Roque y Coronado. Saluditos a la gente que trabaja en el Radio Móvil Estrella. Interno 60 para Don Ciro. Gracias, querido Don Ciro. Es fiel oyente del programa. Lo único a veces es que no escribe muchas veces, ¿no? Porque está conduciendo y demás. Es un conductor bien responsable. Así que bueno, muchísimas gracias, Don Ciro. Él se sabe de pe a pa toditas la programación de semana y fin de semana, sin duda alguna. Nosotros le hacemos un test y él se sabe nombre y apellido de todos los locutores, imagínate. De verdad. No le gusta, dice, el programa de mi director, de Vinicio Guzmán. Le gusta Reporteros al Aire. Bueno, muchísimas gracias, querido Don Ciro. Le mando un besito, un grande. Tengo por acá un mensajito especial para la gente que está escuchando la radio. Hola, Radio Caliente, dice, porfa, por adelantado, mis felicitaciones a la doctora Dubeisa Zambrana Hernández. Estamos aquí queriendo adelantar el cumple. Tenga un bonito día mañana, atentamente, su familia. ¡Qué lindo! A festejar, a festejar. Mira cómo inician su semana, ¿no? Zambrana Hernández, que Dios la bendiga, que mañana tengan un excelente y bonito día de cumpleaños.
1: ¡Felicidades!
0: De parte de toda la radio, de parte de todo el equipo y el staff de Radio Caliente 105.1, y de doctora, mil pero mil bendiciones, que Dios siempre la mantenga sanita, ¿no? Y que arranque su lunes como siempre, no importa, destapando por ahí unas cuantas frías. Familia que le está festejando también. Hágala, hágala sentir querida. Un abracito, unas mañanitas. Desafinadas o no, igual cántenle. ¡Mil felicidades!
1: ¡Felicidades!
0: ¡Qué bonito tener cumpleañeros! ¡Qué bonito, qué bonito! 9 de la noche con 50.

0: Anonymous Audios. ¡Aló!
1: Hasta ahorita no escucho mi música de Los Charros Show, por favor.
0: ¡De Los Charros! ¡No! ¡No, no, papacito! Hace rato ya salió todo de Los Charros. ¿Cómo pues? Hasta ahorita no salió, dice. Las dos canciones de Tu Ingratitud y no sé cuál la... No me acuerdo cuál me pediste, pero ya la puse hace rato ya. ¡Hola!
2: Hermosa Grecia, buenas noches.
0: ¿Cómo estás?
2: Acostando, pero un poco a lo que estaban hablando de las aplicaciones y las carreras y todo eso.
0: Ya, ya, ya, dime.
2: Hay gente, pues, que la verdad no tiene ni el más mínimo interés en apurarse.
0: Eso, ¿no?
2: Y otros que cuando ya pasó su tiempo de espera...
0: Ya.
2: Aún así salen apurados, suben al vehículo y dicen... Por favor, lo más rápido que pueda. El auto no tiene alas.
0: Si esa soy yo, van a disculpar. Ay, no, hay momentos en los que yo soy así. Perdón a la gente que me ha tocado, van a disculpar. Pero en lo particular, casi siempre trato de esperarlos en la puerta del condominio, afuera, ya en la calle, en la avenida. Otra cosa es que el conductor no llegue a la dirección o que me marque 20 cuadras atrás que ya esté en el punto. Imagínate, yo lo estoy buscando y como lo que estoy preguntando taxi por taxi. Señor, ¿es usted el taxi? O estoy comparando placas y digo, pucha, este no es, pues, ¿no? Y al final le digo, señor, estoy en la avenida. Yo también me dejé. Definitivamente. Pero sí hay algunas veces en los que a ratos no me agarra la aplicación, o sea, no me asigna un conductor rápido y ya pues ya me pongo sobre hora, ¿no? Pero bueno. En lo particular, personalmente hablando, trato de nuevo de que los vehículos no tengan alas. Pero bueno, al mal tiempo buena cara, querida, no te preocupes. Yo sé que hay gente que de verdad no se apura. Yo sé, entiendo. Es bien estresante. Ese trabajito de decirles que salgan es bien estresante. Lo digo porque yo había trabajado de centralista en un radiomóvil incluso. Tenía que llamar a la persona. Amiga, de una vez apurate, se está yendo el móvil, amiga, por favor.
3: El iPhone.
0: Al final decía, ya, hay otra carrera, pasate. La chica salía, y mi taxi, esta mamita no fue, ya tenía en otra carrera, ya está. ¡Ay, cómo! Ni modo, mamita, el móvil no te va a esperar, le decía. Yo no soy doña paciencia, hola.
4: Grecia, Grecia, qué buen programa, Grecia. Grecia, yo todavía no he inaugurado mi auto, sí, pero tengo que inaugurarlo con una de 0 kilómetros.
0: ¿Tú
4: solo 0 kilómetros? Grecia, una musiquita, por favor, de Chambao.
0: ¿Ya?
4: Tu barca. Gracias. Te soporta Chico Fitness.
0: Muy bien. ¡Ay, Chico Fitness! ¡Muy bien, Chico Fitness! Mira que todavía no ha estrenado su auto, dice. ¿Cómo es? ¿Le creemos?
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0: ¿Qué dicen las chicas? No sé, amigo, dice que no te creen acá, no te creen. Bueno, amigo. Ya digamos nomás que no has estrenado tu autito, ¿ya? Bueno, ahí está entonces la canción para la gente que ya ha estrenado su vehículo.
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0: Trabajando, pues, obviamente. Cuidado los malpensados. Con esta canción vamos cerrando la tercera hora de participación. Estamos de vuelta ya la última media hora de Ritmo Caliente. Aquí en los 105.1.

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1: 10 de la noche con 3 minutitos en todo el país.
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0: Ya ganamos unos minutitos, amigos, amigas. Ya estamos en los últimos minutos de del programa de Ritmo Caliente, sí, señor.
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0: Pero claro, vamos con los últimos audios y los últimos mensajes. Hola.
2: Pero Grecia, hermosa, cuando tenga que llevar al gatito, para eso estoy yo aquí. Le voy a esperar a usted media hora, una hora, lo que tenga que esperar para llevarle a usted y al gato.
0: Miércoles, bien, bien, bien. Me encanta. Voy a anotar su contacto, por favor. El día miércoles o el día... No, miento. El día viernes exactamente los voy a llevar al veterinario. Ya les toca su revisión. Ojalá la doctora ya me los dé de baja ya el tema del jarabe. Tengo que hacerles poner vitaminas. Un montón de cosas, te diré. Tener gatos es como tener un hijo, literalmente. Claro que es más fácil, ¿no? Así que bueno, ahí te voy a anotar, ¿ya? Por favor, me vas a llevar y vas a recoger. Me recoges de la veterinaria para traerme a la radio. Ahí te encargo.
3: ¿Acaso?
0: ¡Oli!
4: Hola, Grecia, ¿cómo te va? Buenas noches, feliz día lunes, que tengas una semana excelente.
0: Eso.
4: Te pido una canción, porfa, del grupo Los Tiempos. Necesito decirte. No te digo que se porten mal porque muchos se han portado mal y me han silbado, te cuento.
0: ¿De
4: así
0: verdad?
4: Que estoy hecho talco, estoy pomada. Así que voy a recuperar energía en estos días, Grecia. Se cuidan, saludos, chau, chau, chau, chau.
0: Chau, chau, chau, chau, querido. ¿A quién le ha silbado al Edgar, a ver? ¿Quiénes? ¡Tantos! También di una silbada, oye. Se han pasado, ¿no? Fin de semana, sobria, sana. Niña buena. Buenas noches, Grecia. Díceme, por favor, ¿me puede mandar saludita para mi hijita que está en Chile? Dice, en Calama. Mi hijita se llama Camila Nicole Corrales. Saluditos a Camila Nicole y está escuchando la radio a través de la aplicación Radio Caliente en vivo de parte de su papá, el señor Ciro. Muchísimas gracias. Solo escuchaste mi audio, dice mi querido Rudy. Rudy, te mandé saludos. Dice, ¿cómo se nota que no me extrañó, no? Y yo en México parceando que en Radio Caliente me mandaban saludos a cada rato. Nunca salieron mis saludos, dice. Sí salieron. Otra cosa es que no nos escucha, pues. Saludos entonces para el pollo del Profe 2.0. Saluditos para Rudy que está escuchando la radio. A la gente en México que ha ido a visitar. ¿Qué tal esa? Por lo menos un mexicano, uno de Cancún me lo habrá traído, ¿no? Una piedrita siquiera de su playa. Cuando vaya el sábado y lo visite Rudy, me va a dar la piedrita de México, de las playas de Cancún, por lo menos. O en un frasquito la arena, ¿no? Con los aires calurosos de Cancún. Ay, no, ¿qué se pasa? Me pedían ustedes, ya hasta eso ya me he olvidado. La última canción era del Chico Fitness. ¿Se la pasé o no se la pasé? Ya no me acuerdo. ¿Cómo me hacen olvidar? Ah, una de Jambao era la de la barca, ¿no? Esta era, esta, ¿ves?
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0: Diez de la noche con 15. Estamos en los últimos 15 minutitos de programación, amigos. Disfruten esta canción. El Chico Fitness empieza su semana con esta, dice. Muy bien. El buen ánimo, como siempre.

0: 10. Ya volvemos.
1: Ya volvemos.
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1: 10 de la noche con 24 minutitos, amigos, estamos en la recta final del programa.

0: correcta, pilar con todos ustedes. Gracias por acompañarme. Gracias a la gente que me ha escrito. Gracias a la gente que me ha mandado su audio. A ver, no, pues. Y yo digo, ya me voy y ustedes me mandan sus audios, ¿no ven? Se pasan, de verdad. O sea, crece, quédate a vivir en la radio. Aló, buenas. El último audio de la noche.
1: Preciosa, preciosa. No puso mi canción de Tito Rampino. Te comencé a querer, preciosa, hermosa.
0: Mi amor, ¿cuál era la de Tito el Bambino? Con esa me despido. Tito el Bambino. A ver, voy a revisar tus mensajitos. ¿Dónde están? ¿Dónde están? Dame un ratito.
1: Saludos, saludos, preciosa. Una ¿ya? canción, Grecia. Te regalo amores de Tito el Bambino. Te Grecia, Grecia, amores. Grecia. Y que tenga un excelente inicio de semana. Esa misma, preciosa. Preciosa, preciosa, no puso mi canción de Tito Rampino. Te comencé a querer, preciosa, hermosa.
0: Te regalo amores. Ay, aquí está. De Tito el Bambino no es, pues. Es de Requini Ken Y. Listo, ya está. Te regalo amores. Con esa canción me voy a despedir entonces. 10 de la noche con 26 minutitos. Ha sido un placer estar con todos ustedes. Gracias por acompañarme. Mañana, Dios mediante, nos escuchamos martes en Versus Musical. Para que tú y yo tengamos mucha interacción y sigamos participando de la dinámica. Saludos a la gente que me escucha en La Paz, en Tarija, en Cochabamba, en Potosí. Y cómo olvidarme de mi gente Carapanza. Un besito enorme para todos ustedes que nos escuchan a través de la aplicación Radio Caliente en vivo.
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0: ¡Manolo, ya esta canción! ¡Qué manera de iniciar la semana, por Dios! ¡La canción! Voy a llorar.
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0: solita y triste. Ah, yo voy a suspirar aquí en la radio. Y ustedes quédense en buena compañía porque Radio Caliente todavía tiene mucha programación 24/7. ¡Chao, chao!
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2: 10 de la noche con 30 minutitos en todo el país.
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Querida amiga, después de hoy, todo cambiará entre tú y yo. Voy a confesarte algo que tal vez no te guste.

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0: ¿Qué onda con Anonymous? 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
1: 5 de la mañana con 32 minutos.

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2: 5:38 en Santa Cruz de la Sierra. Bienvenidos ya al uno de los últimos, últimas horas, últimos días del mes de septiembre. Y en septiembre, ¿por qué no escuchar este tipo de canciones? Claro. A ver, escuchen. 1, 2 y 3.

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0: 5 de la mañana con 41 minutos en Santa Cruz de la Sierra, Bolivia. 5 de la mañana con 41 minutos. A partir de este momento arranca Chocolate Caliente en este día de martes. Como todos los martes, te damos la bienvenida a través de 105.1 FM en Santa Cruz, 102.5 FM Radio Romántica en Roboré, a través de la aplicación Radio Caliente en vivo, internet www.caliente.com.bo, y aguárdenos que en unos minutos vamos a transmitir en vivo y en directo para todas las plataformas en YouTube, TikTok y Facebook. Así que ya lo saben.
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0: 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Bienvenidos a partir de este momento, arrancamos Chocolate Caliente, líneas habilitadas 753-25-005 a través de el número usted puede participar dejando su mensajito, dejando sus solicitudes de canciones, sus reportes ciudadanos a partir de este instante 5:30 de la mañana hasta las 9 de la mañana en punto. Bienvenido a Chocolate Caliente.
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Claro que sí, arrancamos la mañana de este martes 29 de septiembre. Lito Show está en el aire a partir de este momento. Acompáñeme. Arranca Chocolate Caliente. Buena música, noticia, información. Hasta las 9.

0: A levantarse, a levantarse. No, mamá, no quiero levantarme. No voy a trabajar. No hay micro. ¿Cómo que no hay micro? Hay micro el día de hoy, ¿eh? Ayer era el paro, ¿ah? ¿Cómo? Claro, a levantarse.
1: Flojo, tú te levantas o yo te levanto. No, no, no, no me digas que soy un sargento. Soy tu madre y mientras vivas en mi casa, haces lo que yo diga. ¡Arriba! ¡Eh! ¡Levantate! ¡Levantate!
0: 5 de la mañana con 45 minutos. Bienvenidos al programa. A levantarse, hay que hacer las actividades cotidianas el día de hoy. Bienvenidos a Chocolate Caliente. Buenos días. Gracias a Dios, nuevamente estamos al aire. Un nuevo día, una nueva mañana. Un nuevo inicio de actividades el día de hoy.

amigos, mientras aquí en Santa Cruz de la Sierra estamos con un muy buen clima, la están pasando mal nuestros queridos amigos de las Europas. Hay un intenso temporal que está golpeando España y tenemos noticias de último momento, queridos amigos.

las lluvias están complicando la movilidad en Cataluña, con trenes suspendidos, inundaciones. Es lo último en información que le podemos pasar el dato a todos los amigos que están escuchando la radio, chocolateros nacionales, internacionales. Es la información que tenemos en este momento.

0: oyente internacional me acaba de enviar una alerta. Una alerta, ¿qué pasó? A ver. Listo, estamos en emergencia en todo Barcelona por las tormentas. A ver, escuchemos qué dice. Bueno, sí, le han enviado una alerta que le llega al celular, ¿no? Le llega al celular. Vamos a tratar de ver qué es lo que dice. Alerta de protección civil, red de alerta nacional, observaciones, flujes torrenciales. A la una de la matinada, dice, a la vostra zona. Es la información que tenemos en este momento. Es la información que le compartimos a partir de este instante.
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0: Vamos a arrancar con los datos del tiempo en Santa Cruz de la Sierra porque hay pronóstico de un cambio de clima de igual manera en Santa Cruz.

0: Queridos amigos, temperatura actual 26 grados en la ciudad de Santa Cruz, la mínima fue de 21 y la máxima será de 34 grados el día de hoy. Hay pronóstico de un inicio de un cambio de clima con lluvias, vientos a 23 kilómetros por hora, humedad 69%, esto para el día de hoy martes. Mañana miércoles hay un descenso de temperatura, se espera lluvia el día de mañana miércoles, 20 grados la mínima, 21 grados la máxima. Hoy también se esperan lluvias, pero no a la intensidad del día de mañana. Hoy hay lluvias leves en algunas zonas de Santa Cruz. Para mañana miércoles, reiteramos, una temperatura mínima de 20 grados y una máxima de 21. Lluvia para el día de mañana miércoles, ombligo de la semana. Jueves, 20 grados la mínima, 26 la máxima. Cielos nublados, una probabilidad de que llueva del 15%. Viernes, inicio del fin de semana, temperatura mínima de 21 y la máxima de 30 grados. El día sábado, 23 grados la mínima, 32 la máxima. Esto para el día viernes y sábado, muy buen clima. Nuevamente se espera una tormenta eléctrica con lluvia torrencial para el día domingo. Tomen sus previsiones, queridos amigos. Si usted va a hacer alguna fiestita el sábado, hágalo bajo techo porque va a llover el día domingo. 22 grados la mínima, 29 la máxima. Nuevamente las actividades retornan el día lunes con un muy buen clima. Nuevamente sale el solcito, temperatura mínima de 22, la máxima de 29. Y el martes, como hoy, pero de la próxima semana, temperatura mínima de 23 y la máxima de 31 grados en Santa Cruz de la Sierra. Señoras y señores, son los datos del tiempo el día de hoy. 5 de la mañana con 53 minutos en Santa Cruz. 5 con 53.
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0: Vamos al aire a través de 105.1 FM. Hoy, ¿cómo se cotiza el dólar? Atención. Dólar en Bolivia. Cotización oficial. Fuente del Banco Central de Bolivia para este día de martes 29 de septiembre, el dólar se cotiza en 12 bolivianos con 0,2 centavos. 12 bolivianos con 0,2 centavos.

0: 5 de la mañana con 54 minutos en Santa Cruz de la Sierra. Vamos a habilitar ya en este momento el sector que hacemos todos los días martes. Música Pavo.
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1: 5 de la mañana con 55 minutos y 15 segundos. ¿Cómo le va? Buenos días, buenos días, buenos días. Buenos días, caballero. Buenos días. Que le vaya bien, que le vaya bien. Dios lo bendiga, Dios lo bendiga.

0: Diciendo buenos días, que tenga su bonito día de martes. Porfa, la canción 5 minutos de Lucas Hugo. Y saludo por... saludo para todos los chocolateros este día. Saludo de parte de mi querido amigo Adrián Romero, Romerito Activo, que es la canción de Miguel Orías, Cuéntame, canción programada, amigo. 5:58.
1: Amigas, amigos de Santa Cruz, les saluda Lucas Hugo desde Uruguay. Un abrazo muy grande a toda la gente linda que escucha Radio Caliente 105.1. Vida mía, siempre un sentimiento.
2: Hola Lito Show, buen día viejito, ¿cómo va? Feliz día martes. Por favor, una cancioncita de grupo Los Tiempos o El Tiempo. Necesito decirte un saludo para todos, menos para los micreros, especialmente a los dueños. Porque los choferes, yo sé que tienen hijos que van a clase, tienen esposas que van a la pega. Y le va a costar plata también a ellos que suba el pasaje. Así que saludo para los choferes, menos para los dueños. Por eso que vayan a trabajar, pago. Chau, chau Lito, cuídate.
3: No te dejes llevar por todo lo que dicen y debes comprobar que todo lo que quieren es hacernos mal.
0: ¿Cómo dice?
3: Dame 5 minutos y nada más.
0: Que tengas un bonito día, querido Edgar, ¿eh?
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0: Gracias a mi querido amigo Edgar.

0: buen día, Lito Show, buen día, Chocolatero, Lito Show, ya hay micro, quién sabe si se ha suspendido el paro o no, informen, informen, por favor, he visto varios micro, pero no estaban trabajando.
1: Hoy de manera normal, querido amigo, de manera normal retoman las actividades de las líneas de micro, ¿ah? ¿Eh?

0: 5 minutos, nada más.
1: Queridos amigos, vamos con los datos del tiempo. Ya fuimos con los... Vamos con el dato de la hora, perdón. Dato de la hora. A continuación ya te presentamos los principales titulares del día de hoy.
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1: 6 de la mañana con un minuto.
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1: 6:06 y 16 segundos en Santa Cruz de la Sierra. Aún continuamos en esta hora, la cual al inicio del programa te presentamos un sector que se llama Música Pavo.
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1: Y bueno, mis amigos, vamos con buena música a partir de este momento de las 9 de la mañana en puntito. Estás escuchando FM Caliente. Con la mejor música con sentimiento, el estilo de la cumbia.
2: ¿De verdad?
1: Miguel Oría, cuéntame, se llama la canción.
3: Hola, ¿cómo estás, mi amor? Te juro que este encuentro no me lo esperaba.
1: Radio Caliente, buen día.
3: Háblame.
4: Saludos cordiales a los chocolateros nacionales e internacionales, en especial para los que han salido del país buscando días mejores. Querido Lito, la población se tiene que hacer respetar de una vez como los transportistas. Son un sector desconsiderado que ha sido beneficiado, como hemos dicho, por décadas. No tiene la mínima consideración con las personas de la tercera edad ni con los estudiantes. Son agresivos, abusivos. Y no entiende la situación del país, que en realidad son cómplices de esta situación. Porque han apoyado a un gobierno que ha destruido el país, querido Lito. La tarifa no debe subir más de 3 bolivianos con 50, tal como se ha fundamentado con los estudios del economista de apellido Pando.

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1: Música pavo. ¿Qué es música pavo? Música pavoleara, especialmente para aquellos amigos que están escuchando la radio desde bien tempranito, desde que sintonizan, desde que se va la última locutora hasta este momento, para los que siempre escuchan la radio, los que están pegados a la sintonía y no cambian la radio por ningún motivo. Así que saludo especial para todos ellos. Continuamos con más de este bloque.
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0: Doral, Miami.
1: Muy buenos días, Dito Show, que Dios me lo bendiga, que yo siempre lo tenga con una buena salud. Comentarle pues, mi querido Lito, de que la mayoría de los buses, el 90%, están a gas, están convertidos a gas, y no es posible que estén cobrando como si le echaran diésel, aprovechándose, digamos, de bus, digamos, del pueblo. Lo que decía atacarles, hacer una evaluación, y todos los que están a gas, que eso puede prestar servicio, y los que están pues a diésel, pues que lo conviertan hasta cuando ellos pueden estar, digamos, con su vehículo en óptimas condiciones, pues no ven. O sea que la mayoría son acá y van a cobrar pasada como estuvieran a 10, y no es justo también eso. Que tengan un buen día, Lito Show.

Ojalá solucionen de buena manera, querido amigo, el tema del combustible. Quería pedirte una canción, por favor, en este par de anillos. Saludos a mi gran amor Germán Castédolito. Gracias. Mentirosa, maldita. Programaba la canción. Buenos días, que Dios te bendiga. Aquí escuchando Chocolate Caliente. Milton Pessoa, buen día.

buenos días, recién empezando el día. ¿Qué pasó ayer? ¿Por qué volvieron a aparecer las colas inmensas en los surtidores? ¿Qué sé yo, querido Ale? Lo que te puedo decir, querido Ale, de que no solamente ha sido en uno, sino ha sido en varios surtidores. Y esto no viene desde ayer, viene desde anteayer, ¿eh? Llegando a la radio por inmediaciones del cuarto anillo, eso se llama surtidor San Luis, ¿no? El surtidor que está en el cuarto anillo de la radial 10, había filita, pero no larga. Una cuadra más o menos, ¿eh? O sea, del surtidor, una cuadra haciendo fila. A ver, reporten si hay combustible, si hay gasolina. ¿Cómo está la situación a esta hora de la mañana? Estamos trabajando, dice Zurita. Tu canción, Zurita. ¡Qué día de martes! Mi querido amigo Seín. ¿Todo bien, Seín, con el tema de la harina? ¿No hay ninguna novedad? La manteca, la mantequilla, los huevos.

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1: El gobierno nacional ve muy graves las acusaciones contra Mariaca y pedirá pruebas a los Estados Unidos. Defensa anunció que Bolivia solicitará información y elementos probatorios a Washington. Presidencia evitó pronunciarse sobre una eventual renuncia del fiscal general y pidió que cualquier actuación se encuadre a la institucionalidad.
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1: Fiscal General Mariaca dijo: la función pública no puede estar condicionada por el temor. La tarde de este lunes se conoció que el gobierno de Donald Trump determinó revocar la visa al fiscal general del estado boliviano, Roger Mariaca. Roger Mariaca responde a la determinación del gobierno de Estados Unidos de revocarle la visa y restringirle el ingreso al país norteamericano. La autoridad nacional sugirió que las reacciones a la determinación del escudo de las Américas es una injerencia política a la soberanía y sugirió que esto obedece a los casos que se están investigando desde el Ministerio Público, como el de Fernando Cerimedo. Respetamos las decisiones soberanas de los Estados Unidos, pero esperamos que se respete la independencia de las instituciones de Bolivia, apunta el fiscal general. Sin embargo, remarcó que la función pública no puede estar condicionada por temor. Lo tomó por sorpresa en una conferencia de prensa brindada desde la sede de la Fiscalía General del Estado en Sucre. El titular de esta instancia aseguró que la determinó del gobierno Donald Trump lo tomó por sorpresa, pero sostuvo que como Estado soberano y respetuoso del derecho internacional, respetamos las decisiones de cada nación. Simplemente lo que adopta dentro de las propias competencias de su jurisdicción. No obstante, remarcó que las razones por las que se tomó esta decisión no son aceptables. No podemos aceptar que el trabajo que vengo desarrollando como fiscal general del Estado, cargo otorgado democráticamente conforme a la institucionalidad boliviana, sea puesto en duda por decisiones o pronunciamientos provenientes del exterior. Remarcó que no permitirá que su carrera e imagen sean afectados sin que exista la posibilidad de que los hechos sean esclarecidos en las instancias correspondientes. ¿Qué más dijo? Tampoco puedo permitir que mi familia, que me ha acompañado y respaldado durante todos estos años, sea arrastrada injustamente a una situación que no le corresponde. Pidió respeto. El mismo fiscal general resaltó que así como se respeta las instituciones de cada país del mundo, exige el respeto para las instituciones también bolivianas. Vamos avanzando en la radio, queridos amigos.
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1: Pero algunos oyentes van a decir, ¿qué está pasando con este tema de Mariaca, con el tema de Estados Unidos? ¿Por qué le revocaron la visa americana al fiscal Mariaca? ¿No? ¿Por qué? 6 de la mañana con 19 minutos. Les vamos a comentar. Este lunes, pasado el mediodía, se conoció que el gobierno del presidente Donald Trump emitió una lista de 13 personas, entre las que se encuentran jueces, fiscales, general, bueno, hay un general y un empresario privado. ¿Eh? Tommy publicó lo siguiente: el escudo de las Américas no son solo palabras, es una coalición que toma medidas, hoy está dando pasos para imponer restricciones de visado a actores corruptos en Bolivia, Colombia, Ecuador y Perú, que socavan gobiernos elegidos democráticamente. Esto incluye la designación del fiscal general de Bolivia, Roger Mariaca, por corrupción. El presidente Trump dejó claro cuando los países del escudo se comprometen a defender la democracia contra la corrupción y el narcotráfico actuando juntos. Esto es lo que ha publicado el Departamento de los Estados Unidos. Explicó por qué el gobierno de Donald Trump le revocó la visa al fiscal general boliviano Roger Mariaca. La medida se conoció la tarde de este lunes y junto a él aparecen 12 personas más que están restringidas de ingresar a los Estados Unidos. Asimismo, aclaró que esto incluye la designación del fiscal general de Bolivia, Roger Mariaca, por corrupción. Detalló que para el presidente Trump y el secretario de Estado, Marco Rubio, dejaron claro cuando los países del escudo se comprometen a defender la democracia contra la corrupción y el narcotráfico. Estados Unidos declaró al fiscal general de Bolivia, Roger Mariaca Montenegro, inelegible para ingresar a su territorio bajo una acusación directa. El Departamento de Estado sostiene que desde cargos públicos solicitó y aceptó sobornos para facilitar el narcotráfico y ayudó a delincuentes violentos a evadir la justicia. La administración de Donald Trump vinculó expresamente la medida con su política regional contra el narcotráfico. Sus acciones ponen en peligro los esfuerzos del presidente Trump para combatir el narcoterrorismo, al tiempo que socavan las mismas instituciones democráticas que Bolivia, como participante del escudo, trabaja para fortalecer, señala el argumento divulgado por Washington Associated Press, que confirmó que este lunes 28 de septiembre la decisión y las acusaciones formuladas por el Departamento de Estado en contra de 13 ciudadanos bolivianos y sus familias. Otros 9 bolivianos que actualmente no tienen visa quedaron en general impedidos de obtenerla, ¿no? Además, fiscal Roger Mariaca fue además mencionado en el informe de manera especial al considerar que está vinculado por corrupción significativa. Señoras y señores, extraemos esta noticia del diario digital El Deber en su edición del día de hoy.
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1: 6 de la mañana con 23 minutos en Santa Cruz de la Sierra. Nos separamos unos minutos, un par de minutos, y volvemos enseguida. Vamos con buenos consejos, especialmente para las mamis, para los papis y para los oyentes de la radio. Simplemente sos oyente de Chocolate Caliente o de Radio Caliente, tenés una consulta gratis. Vamos avanzando. Separamos unos minutos, volvemos enseguida. Vamos con este buen consejo.
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3: 6 de la mañana con 28 minutos en Santa Cruz de la Sierra. 6 de la mañana con 28 minutos. A partir de este momento vamos a escuchar algunos mensajitos que nos envían los oyentes de Radio Caliente a esta hora de la mañana. ¿Qué nos dicen los oyentes? Caliente, buen día.
4: Listo show. Saliendo a laburar ya de tempranito. Salgo de mi casa en esquina nomás. Lo que salgo, se me atraviesa un micro a todas sin respetar el semáforo que estaba en rojo para él. Son unos capos, de verdad, sinceramente. Bueno para pedir y malo para hacer. Qué desgracia. Pero bueno, es más necesario, ¿no? Saludos para vos, para toda la audiencia. Ahí para Ronald Demo también, la todavía con las coches noticias, la estamos esperando. Y bueno, un temita hoy en este música Pavo de Jean Pavo, se parece más a ti. Saludos, listo, bendiciones.
3: Estás igual que Nando Vargas preguntando por Ronald Ceballos cada momento, ¿ah? No solamente pregunta por Ronald Ceballos, sino también pregunta por mí en los en vivo de Brigitte, No sabía que Brigitte se estaba dedicando a otro negocio, ¿no? Bueno, pero eso es harina de otro costal, dice mi querido amigo Sein. Mientras que no suba el pan a 2 bolivianos, querido Sein, no pasa nada, ¿eh? Vamos a subir el pan a 2 pesos, dice Sein. Trabaja en una panadería, no sé si será dueño, si será trabajador, si será el mero mero ahí, pero vamos a subir 2 bolivianos el pan, Lito, porque subió el diésel. Buen día, escuchamos. Hola, ¿qué tal? Buen día, querido Huichito.
5: ¿Cómo estás? Listo show. Acá te saluda de Santiago de Chile. Huichito, el abulado de la radio. ¿Cómo está, hermanito? Algo de liberación, por favor. Gracias, que tengas un buen día.
3: Mirá, me está pidiendo liberación. Vamos a anotar porque son buenísimas las canciones que nos piden el día de hoy. Todos los martes te presentamos música Pavo, ¿eh? Lito, si no hay gasolina, va a haber cualquier momento un gasolinazo, dice Dermi, ¿no? Al menos no he escuchado nada, querido amigo, ¿eh?
6: ¿Cómo estás, Lito Show? Buen día. Hay colas en todos los surtidores y largas. Yo una hora estoy haciendo cola, querido Lito.
3: Está haciendo una hora, dice... El tema de la fila, ¿eh? Así que, señoras y señores, son los reportes ciudadanos a esta hora de la mañana, ¿eh? ¿Qué tal, mi querido amigo Erlan Pimpo Núñez? Me manda una imagen, como todos los días, muy bonita, con una muy buena frase. Buenos días, feliz martes. Que este martes te traiga salud, alegría, paz y muchas bendiciones en todo lo que hagas. ¿Qué es lo más importante, querido amigo Ronald Ceballos? ¿El trabajo o la salud? ¿Cómo que ambos, no? Algo es más importante. ¿Eh? En el programa, ¿quién es el más importante? Nair, pues. Porque sin Nair no podemos mostrar las noticias. ¿Hoy hay transmisión, Nair? ¿Sí? Hoy hay transmisión, así que... haciéndose desear las noticias de mi querido amigo Ronald Ceballos. Así que vamos alistando, vamos preparándonos, porque en breve vamos a salir al aire a través de las plataformas. Agárreme el micrófono, querido amigo. El de allá, exactamente, exactamente. Va a saludar a toda la gente que está escuchando la radio, a toda la gente, porque están dudando que usted venga a trabajar. Ayer no vino a trabajar, dice. Uy, esa risa brillía. Querido amigo, así lo veo con cara de amanecido. ¿Qué pasó? ¿Fue una fiesta? ¿Se desveló? ¿Estuvo con las cuatro susodichas que le regaló las flores amarillas? ¿Cómo le va, querido amigo Ronald Ceballos? Buenos días.
7: ¿Cómo está? Buen día, mi amigo Lito Show. Un poquito con sueño, la verdad, ¿para qué?
3: No, mal. ¿Por qué no saludó la raza, amigo?
7: Estaba un poquito desganado, ¿verdad? ¿Cómo está la raza? ¿Cómo está la bolivianmanda?
3: ¿De qué raza es usted?
7: Yo, de Bolivia, bolivianango. No,
3: ¿de qué raza es?
7: Ah, montereño, montereñísimo. De pura cepa. La otra vez le cuento, en mi iglesia hicieron un concurso, ¿no ve? De típico, ¿no? Sí. De jerga camba, le cuento.
3: ¿Y ahí?
7: Y lanzaban palabras al azar de aquí de Santa Cruz de la Sierra y tenían que adivinar qué significaba, bueno, decir qué significaba, ¿no? La palabra.
3: ¿Ejemplo?
7: Por ejemplo, jone.
3: Jone, una piedra.
7: Una piedra.
3: ¿Cacho? Claro.
7: Por ejemplo, no, no puedo decirlo de esa, pero diar algo por ahí. También decían.
3: A ver,
7: jometoto, digamos, ¿no?
3: Ya, vamos con unas palabritas. Adelante, querido amigo. A ver, vamos. Si hablamos de palabras costumbristas, tenemos que hablar, por ejemplo, de saber de qué palabra estamos hablando y su significado. Así que adelante con el camba. ¿Qué le podemos poner a usted?
7: Por ejemplo, no sabían qué era totaidi.
3: ¿Qué va a ser?
7: Tampoco sabían qué era jometoto. Le cuento.
3: ¿Qué era motoyoé?
7: De verdad, y como eran puros jóvenes, yo estaba metido ahí porque yo parezco un joven, digamos, ¿no?
3: Lo trajeron a usted para que usted explique.
7: Yo acerté, le cuento, porque era un concurso, ¿no? Yo acerté, de 10 palabras acerté 8, le cuento.
3: ¿Ya cuáles eran las 8?
7: Ya me olvidé ya. No puede. Pero ya una era jone, otra era que no puedo decirla ahorita porque día algo por ahí. Era jometoto, por ejemplo, era, no sé, ¿qué era calucha también, que era? Calucha. Y algunas palabras más, y la mayoría decía, ¿qué es eso? Y yo digo, increíble que los jóvenes de hoy en día ya estén perdiendo la costumbre, ¿no? De las palabras de antes, ya no se las dice ya.
3: No, imagínate, y si vos le hablas de nivel, si vos le hablas de diferentes cosas que tenés que hacer para subir de nivel y cruzar un obstáculo en Roblox, miércoles que son. No, imagínate.
7: Me
3: ¿no?
7: impresionó, la verdad, increíble.
3: No, hay que quitar el teléfono, muchachos, es la única solución. ¿Sí o no?
7: Obvio. Ah.
3: Bueno, por ejemplo, ya nadie utiliza la palabra canchón, ¿no?
7: ¿Qué canchón. Es
3: canchón? ¿Canchón? ¿Qué es canchón?
7: Una cancha grande.
3: No, te quiero.
8: ¿De verdad?
7: Una cancha muy grande.
3: Tiene que ir otra vez a esos cursos, amigo. Hacer un mal su trabajo con usted.
7: Yo le dije que acerté 8 de 10, así que alguna se me escapó por ahí, digamos, ¿no?
3: Ya, está bien. Vamos a pasarlo ya, porque estoy tranquilo ahorita. Estoy.
7: No, pero ayer hice fila hasta las 12 de la noche.
3: Eso le iba a preguntar por qué está con esa cara. Bueno, esa cara usted la tiene siempre, pero la veo más demacrada de lo normal.
8: ¿De verdad?
7: Aún así levanto miradas por ahí y le cuento con esta cara así, poquito me agarré, me agarré. Aunque usted no lo crea.
3: Ya pues, seamos serios, oiga, lo único serio aquí son las noticias, por no, Dios.
7: Viniendo
3: por
7: aquí.
3: Por nada más se lo permito. Así que está bien, querido amigo, está bien. Pero lo veo también bravo, furioso. Lo veo, no sé, lo veo enojado. Está furioso. ¿Qué pasó, querido amigo? ¿De qué hora estuvo haciendo fila?
7: Hasta las 12 y algo por ahí, más o menos.
3: 12 y un minuto.
7: Por ahí, más o menos, por ahí. Y saliendo de ahí, pues ya no, como no había cenado, terminé de trabajar, me fui directamente a la fila de la gasolina.
3: ¿Ya?
7: Estuve como casi 3 horas ahí.
3: O sea que usted hizo fila.
7: Claro.
3: Ese es el motivo por el cual usted está enojado el día de hoy. ¿Sí o no?
7: Sí, es que todos los, bueno, los que dependemos, ¿no?, del transporte público, si ya sea nuestro vehículo, moto, auto, micro, necesitamos sí o sí combustible todos los días. O sea, no de vez en cuando, todos los días necesitamos.
3: ¿Usted para su trabajo, su moto, cuánto consume?
7: Por día o casi unos 8 litros más o menos al día.
3: 8 litros. ¿Cuánto es el tanque? Creo que 15, 13, 10.
7: De 11. Mi tanque es entre 13 a 15
3: le entra. Y a 15 litros, pongámosles. Ah. Cada 2 días va a quedar usted.
7: Cada día y medio. Es que no yo es que llegue a reserva yo.
3: O sea que usted es muy, muy hambre para trabajar, ¿no?
7: Yo veo que está a la mitad.
3: Tiene que descansar, querido amigo, ¿eh? Eso de tener múltiple trabajo es como que. Sea padre de familia de cuántos hijos, ¿no? Imagínese, ¿no?
7: No, los domingos es mi día libre.
3: ¿Cuántos hijos tiene usted?
7: Yo tengo 2 gatos.
3: ¿Dos gatos? Ajá. ¿En serio?
7: ¿En serio?
3: ¿Sí?
7: Sí, sí.
3: Muy bien. Entonces, eso es el cuerpo que usted está así, ¿no?
7: Sí, mire, me dice a las 12 y algo, después buscar cena, llegar a tu casa, tienes que bañarte, tenés que acomodar un poquito la casa y hasta que te duermas son las 1:30 de la mañana.
3: Le tengo información respecto al combustible, le tengo información respecto a la gasolina, al diésel, y todo eso vamos a desglosarlo el día de hoy. También tengo una noticia de JP Velasco respecto a combustible, pero de diésel.
7: Ah, caramba.
3: Sí, de diésel. Así que en breve vamos a informarle a todo eso. Usted díganos, ¿qué tenemos el día de hoy en las Cochinoticias?
7: Hay noticias muy buenas para Bolivia y para, más que todo para Cochabamba, le cuento.
3: ¿Sí?
7: Sí, hay muy buenas noticias.
3: Uy, quiero noticias buenas para Santa Cruz, pues, querido mío.
7: Pero está cerca, digamos.
3: Cerca, ¿no? Ya va a llegar.
7: Ya va a llegar algún día.
3: Bueno, señoras y señores, en breve las Cochinoticias para todos ustedes aquí en Chocolate Caliente. Vamos con buena música, estamos en Música Pavo para todos ustedes.
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3: Presente esta canción, querido Ronald, se llama Necesito Decirte, la canta El Tiempo, dale.
7: Bueno, mi gente, con todos ustedes, Necesito Decirte, para que vos se lo puedas decir a tu amor, a tu ex, a tu futuro amor, decírselo en esta música, en Radio Caliente.
9: Cariño.
3: Muy bien.
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3: Sabe postear, querido amigo, ¿eh?
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0: Y bueno, mis amigos, esta canción para todos los enamorados. Lito, buenos días. Por favor, pregúntele a Cochinote dónde hay gasolina. ¿Dónde hay gasolina, querido amigo? Usted que sabe todo, ¿eh? ¿Dónde hay gasolina?
1: Ayer puse gasolina en la Avancer, en la Rivero, haciendo un tercer anillo. Y pasé por ahí hoy día y seguía, había, le cuento.
0: ¿Había fila?
1: Sí, había fila, obviamente.
0: Ahí está, querido Chelito, Chelino. Chelito, Chelito.
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0: Bueno. ¿Cómo no vas a conocer Canchón, querido amigo? Canchón es patio de tu casa, dice la señorita Silvia. Señorita Silvia.
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0: Carlitos Rivera, buenos días. ¿Cómo anda todo, Carlitos Rivera? ¿Está en Santa Cruz? ¿En qué parte de Bolivia está?
4: Carlitos Show, aquí Carlitos del Trailero, reportándose desde Mataral rumbo a Potosí. Carlitos Show, apoyo esa noción que dijo ese señor, ese colega, de a dos pesos el pan. Saludos, saludos para todos los chocolateros nacionales e internacionales. Y ahora se ha suspendido por el momento la producción del pancito casero, hasta que se estabilice todo, Carlitos Show. Saludo igualmente a mi esposa para que igual escuche el programa. Bueno, que tengamos un feliz y bendecido día para todos donde nos encontremos, Lito Show.
0: O sea que no va a mandar pan ahora. Guide Ceballos, iré a traer los panes el día de hoy.
5: Oh, de verdad, ¿no?
0: Saludos aquí, escuchando el chocolate caliente desde Barcelona. Aquí con mucha lluvia y tormentas, atentamente Olivera. La están pasando mal los amigos chocolateros internacionales. Mientras acá tenemos buen clima, allá hay un mal clima. Hay tormentas, lluvias eléctricas, hay alerta, hay emergencia por lluvias torrenciales.
1: Aquí por ahora le cuento. Se pronostica que mañana una lluvia tremenda aquí en Santa Rosa de la Sierra, que va a llover todo el día, le cuento.
0: ¿De verdad?
1: Mañana.
0: No me cuente mejor. Wandita, buen día, Wandita. Me tengo problema con mi phone, querida Wandita. A ver un gatito, ¿ya?

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1: Me dijeron señorita. Ay, esta noche no duermo. Gracias, Lito, gracias. Sí, Lito, se está cayendo el cielo. Ay, no sé cómo me voy a ir ahora cuando salga del trabajo en mi Michu bicicleta.

0: Un cochinote es un coche con bigote, ¿no? Por favor, cachete con pichito. Con cachete, pechito, con pechete.
1: Vamos a la pausa, hablemos en breve con más de Chocolate Caliente. ¿Hay algún saludo especial para alguien, querido Ronald?
2: No, tal vez para mi madre, digamos, ¿no? Nunca me escucha, pero para ella iba a saludar.
1: Antes sabe, por ahí escucha a su mamá siempre.
2: No, es que ella no escucha, es cristiana a muerte ella.
1: El hecho de que sea cristiana no significa que no escuche radio.
2: Es que ella escucha pura cristiana, digamos, ¿no?
1: Pura radio cristiana. Ajá. 6:58 en Santa Cruz. Vamos a una pequeña pausa y volvemos con más aquí en Chocolate Caliente.
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5: ¿Cómo dice? 7 de la mañana con 5 minutos en Santa Cruz de la Sierra. 7 de la mañana con 5 minutos. Vamos avanzando en la radio. Para la gente que está en sintonía de Radio Caliente a esta hora de la mañana, presto y dispuesto a arrancar con todo lo que tenemos preparado el día de hoy hasta las 9 de la mañana. Escuchamos a Berlín, porque te tengo que olvidar, se llama la canción.

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1: Son las 7 de la mañana con 7 minutos en toda Santa Cruz de la Sierra.
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2: 7 de la mañana con 8 minutos en Santa Cruz. Hubo balacera, bueno, hubo un tiroteo. Aquí en Santa Cruz, ahora hay un tiroteo en La Paz. Hay una mujer herida tras una balacera. Vamos a conectarnos con la red Unitel en su señal en vivo. Escuchemos, por favor, cuál es la información de último momento.
3: Con carácter migratorio. Gracias, de los Estados Unidos, por tanto no es injerencia, porque no están tomando acciones

0: están en la lista, pero están incluidos.
1: Bueno, hay un tiroteo en La Paz, hubo un tiroteo, hay una mujer que ha salido herida. Vamos a ampliar un poco más en breve la información de lo que está sucediendo en la ciudad de La Paz. Es lo último en información que le podemos compartir a todos ustedes.

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1: Vamos con los principales titulares del día de hoy. Aquí en Chocolate Caliente te presentamos los titulares. El gobierno ve muy graves acusaciones contra Mariaca y pedirá pruebas a los Estados Unidos. Titula el deber el día de hoy.
0: 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Las noticias más sobresalientes.
1: Habló el fiscal general. Fiscal Mariaca dijo, la función pública no puede estar condicionada por el temor. Transporte, micros vuelven este martes a las calles de Santa Cruz tras una jornada de paro.
0: Diario Digital, las noticias más sobresalientes.
1: El gobierno anuncia reunión con alcaldes y gobernadores. Quiero que cada región produzca, dijo el presidente. ¿Por qué le revocaron la visa americana al fiscal Mariaca? Hay una nota especial en el deber. Visados. Tuto Quiroga pide investigación en la Asamblea por visas de Estados Unidos y trae a la memoria los narcovínculos.
0: Diario Digital, las noticias más sobresalientes.
1: Comandante militar, tras la amenaza de Evo, las Fuerzas Armadas están listas para defender al pueblo, dijo. Transporte, concejales rechazan paro de transporte y ratifican necesidad de un estudio técnico. Niña prodigio británica de 11 años se convierte en la gran maestra más joven de la historia del ajedrez. Volvemos a Bolivia. Asamblea pide a Mariaca apartarse del cargo mientras llega el informe de los Estados Unidos. Visados. ¿Quiénes son las autoridades y ex autoridades bolivianas a las que Estados Unidos restringió el visado? Tenemos la lista. Justicia. Saucedo. Romer Saucedo dijo, cada estado puede disponer de sus propias políticas migratorias. Seguridad. Dos asesinatos en Santa Cruz movilizan a la policía. Turismo. Nuevo viceministro de Turismo apunta a mejorar índices en el 2027. La Paz. Balacera en los Andes moviliza a la policía. Sospechosos abandonan un vehículo y una motocicleta. Seguridad. Tribunal Supremo de Justicia advierte que no encubrirá irregularidades por el caso de Tatiana Marcet. Clima. Ingresará un frente frío leve, pero con lluvias, la madrugada de este miércoles.
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1: Oscar Mario Justiniano, hubo países que quisieron donarle a Bolivia 500 millones de dólares en pro del medio ambiente. Combustible, JP Velasco informa sobre la llegada de 100 cisternas con diésel. Vamos a hablar de deportes. Carlos Aragonés se va de Blooming. Con decepción, el ex director deportivo de la Academia Cruceña, en conversación con el diario El Deber, lamentó que este cargo todavía no haya sido asimilado en el fútbol nacional y cuestionó que los clubes aún no trabajen con él. Selección boliviana volverá a jugar en Argentina, Córdoba, después de 10 años. Se viene otro desafío para la Verde, las eliminatorias al Mundial 2030. ¿Será que Bolivia clasificará al Mundial 2030?
0: Diario Digital, las noticias más sobresalientes.
1: Bolívar suma tecnología para cuidar y potenciar a sus jugadores. Selección, el partido de Bolivia versus Argentina será el miércoles desde las 8 de la noche. Hora boliviana, es decir, mañana 30 de septiembre. Estos y otros temas, queridos amigos, aquí en Chocolate Caliente. ¿Qué titular te agradó?
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1: ¿Qué titular te desagradó? ¿Qué titular querés que ampliemos en este momento? Vamos a reproducir algunos audios y ustedes dirán y ampliamos. ¿Listo? Caliente, buen día.
2: Te vamos a amarrar ahí a un mojón. Estos ciudadanos en medio del canchón hasta que aprendas.
3: Buen día. Es que le dan tanto palo al cochinote que le da pena a su mamá escucharlo. Qué burrera, no le den palo a ese pobre joven. Pueden tener un hijo así, hombre, Miechi. A su mamá le da pena escucharlo, pero no escucha, prefiere escuchar a una cristiana que le levanta.
4: Buen día, listo, chavo, día de chocolateros. Listo, chavo, estoy de ir a mi colegio, a hablar, Tiago, y que tengo un bendecido día, listo, chavo, listo, chavo.
1: Oh, qué bonito escuchar a los estudiantes. ¿Dónde están los niños?

0: Yo siempre saludo a todos los niños que están escuchando la radio, a los que están listos para ir al colegio, a los que están en el colegio, a todos los que están escuchando. ¿Dónde están los niños? Six Seven.
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0: ¿Todo bien, Inge?
1: Ahí es muy fácil, profesor.
0: Está serio el Inge.
1: La conta es muy fácil, acho que vocês conhecem.
0: Mucho trabaja el Inge.
2: Profesor, ¿qué conta es?
1: 20 más 20, más 20, más 7. Ahí es muy fácil, profesor, es 6.
0: A levantarse los niños, vamos a levantarse. Hay que ir al colegio.

0: están los niños a levantarse. Esa música me hace acuerdo cuando estaba Guir en la feria, ¿no? Bailando, refrescándose, ¿no? Qué bonito el trabajo de redes sociales, ¿eh? Vamos avanzando en la radio. Qué lindo, buen día.
1: Listo, buen día. Aquí el niño de la línea 67 está trabajando, listo, está trabajando. Gracias por preguntar por los niños.
0: Los niños. ¿Dónde están los niños? Ha sido niño hace mucho tiempo, querido. Ha sido niño cuando estaba de moda otro tipo de canciones. Por ejemplo, esta canción que está de moda hoy, aquí años más adelante, será un clásico, ¿no? Yo me imagino, querido amigo, que usted de pronto, cuando era niño, estaba de moda esta música brasilera, ¿no? Hace mucho tiempo, querido amigo, ¿eh? Así que ya lo sabe. Uy, uy, uy, ¿cuál es la lista, no?
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0: Bueno, me están preguntando, yo les pregunté a todos ustedes acerca de los principales titulares. ¿Qué ampliamos? ¿Qué noticia ampliamos? Me están preguntando acerca de la lista. ¿Quiénes son los que están en la lista? Hay una lista que ha publicado Estados Unidos. Ha sancionado, entre ellos, al fiscal Mariaca. La Asamblea Legislativa Plurinacional pide investigar el caso y se abra vía constitucional.

0: ¿Quiénes son las autoridades?
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0: ¿Quiénes son las ex autoridades bolivianas a las que Estados Unidos ha restringido el visado? A continuación le mencionamos. Washington sostiene que el fiscal Mariaca estuvo involucrado en corrupción significativa y afirma que abusó de su cargo, de sus cargos públicos, para solicitar y aceptar sobornos con el objetivo de facilitar actividades de narcotráfico y ayudar a delincuentes violentos a evadir la justicia. ¿Quiénes son los bolivianos afectados? Entre los 13 ciudadanos bolivianos a quien Estados Unidos revocó su visa figuran fiscales, jueces, un magistrado constitucional, un ex ejecutivo de la aduana, un ex ministro de justicia, un coronel de la policía y un empresario privado. La lista difundida por el Departamento de Estado está integrada por Martín Daniel Irusta Flores, fiscal superior. Albania Chane Caballero Saavedra, jueza de instrucción anticorrupción y de violencia contra la mujer, primera de Santa Cruz. Alberto Ceballo Flores, fiscal departamental de Santa Cruz. Rosario Jimena Flores Paniagua, jueza de instrucción en lo penal de Santa Cruz. Iván Manolo Lima Magne, ex ministro de Justicia y Transparencia Institucional. Álvaro Mauricio Nava Morales Carrasco, fiscal superior y ex fiscal departamental de Chuquisaca. Israel Ramiro Campero Méndez, magistrado constitucional. Alberto Samuel Soto de la Vía, ex presidente ejecutivo interino de la Aduana Nacional. Iván Ramiro Campero Villalba, ex magistrado suplente del Tribunal Supremo de Justicia. Rodrigo Aldo Bedia Espinosa, juez público mixto civil y comercial de familia e instrucción penal primero de La Guardia. Franz William Cabrera Quispe, coronel inspector general de la Policía Boliviana y exdirector nacional de la Fuerza Especial de Lucha contra Narcotráfico. José Luis Iraste Cusi, empresario privado. En el caso de Irusta Flores, registro del órgano electoral plurinacional, también lo identifican como candidato habilitado para las elecciones generales de 2025. La medida contra Mariaca, además de la lista de 12 personas con visas revocadas del Departamento de Estado, anunció una designación pública contra el fiscal general de Estado, Roger Mariaca, bajo la sección 7031 de la legislación estadounidense. Vamos avanzando en la radio.
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2: Atención, queridos amigos, que el gobernador J.P. Velasco ha anunciado la llegada de las primeras 100 cisternas de diésel. El gobernador de Santa Cruz, Juan Pablo Velasco, ha informado esta semana van a llegar aproximadamente 100 cisternas de diésel como parte de una primera importación gestionada con participación de actores privados. El gobernador de Santa Cruz, a través de una publicación en sus redes sociales, ha informado que tras semanas de gestiones y dificultades se ha logrado facilitar la llegada de una primera importación importante de combustible que contempla aproximadamente 100 cisternas de diésel durante esta semana. El gobernador reconoció que esta cantidad aún no cubre la demanda total del departamento. Además, explicó que Santa Cruz requiere alrededor de 700 cisternas para atender sus necesidades, pero aseguró que esta primera entrega representa el inicio de un proceso que busca incrementar progresivamente el volumen disponible. La gobernación asegura que no venderá combustible. Aclaró que la gobernación no va a participar directamente en la importación, comercialización ni venta de diésel. Explicó que el rol de la institución fue facilitar la conexión entre un nuevo proveedor internacional, importadores y comercializadores locales legalmente establecido. Asimismo, destacó la habilitación de una plataforma digital donde los usuarios van a poder consultar los precios, realizar sus pedidos y de igual manera e inscribirse como proveedores. Además, Velasco plantea la reducción de impuestos para bajar el precio. En su mensaje, el gobernador también señaló que una alternativa para reducir el precio del diésel sería que el gobierno nacional elimine temporalmente el IVA y el IT bajo una situación de emergencia de abastecimiento. Según el gobernador Juan Pablo Velasco, esta medida permitirá reducir el costo final para los consumidores. El precio final podría bajar de 18 bolivianos por litro. Se puede hacer y se debe hacer, afirmó J.P. Velasco para los medios digitales.
3: Mucho más allá de la llegada de combustible. Hoy comienza un hecho histórico para Santa Cruz, nuestra primera operación de importación privada desde la gobernación, donde actuamos como facilitadores. Es de aproximadamente 4 millones de litros de diésel que hoy ya comenzaron a llegar, como pueden ver, a nuestro departamento. Y esto recién empieza, porque así hemos construido todo en Santa Cruz. A lo largo de nuestra historia, cuando no teníamos luz, se creó CRE y encontramos la solución. Lo mismo cuando no teníamos agua con Sawapac. Seguramente lo mismo con Cotas y con todas las cooperativas y el Comité de Obras Públicas. Y así vamos nosotros saliendo adelante, ¿no? No solo el inicio y no nos vamos...
2: Eso fue lo que dijo J.P. Velasco al momento de hacer conocer las gestiones que va realizando la gobernación a través de las redes sociales.
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2: Vamos a la pequeña tanda publicitaria, volvemos en breve con más aquí en Chocolate Caliente, 7 de la mañana con 29 minutos, con 30 minutos en Santa Cruz. Vamos a una pequeña pausa, volvemos en breve con más aquí en Chocolate Caliente.

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2: En Santa Cruz de la Sierra y todo el territorio nacional son las 7 de la mañana con 38 minutos.

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1: Hemos presentado los principales titulares para el diario digital El Deber. Ahora te vamos a presentar los principales titulares para Santa Cruz.
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1: Estos son los principales titulares del martes 29 de septiembre del 2026. 7 de la mañana con 39 minutos en Santa Cruz. Ola de calor golpea a la capital cruceña. Villamonte rompe récord. 49 grados. Una familia buscó alivio al calor en la laguna Huapilo y todo esto terminó en una tragedia. Tribunal Supremo de Justicia advierte que no encubrirá irregularidades en el caso de Tatiana Merced. Micros vuelven este martes a las calles en Santa Cruz tras una jornada de paro. ¿Cómo se vivió la jornada de movilización de transportistas en Santa Cruz? Algunos municipios solo se acató el paro. En las rutas interprovinciales, a nivel urbano, se mantuvo de forma regular. En Montero, el transporte urbano en la ciudad de Montero determinó, tras el cabildo realizado el lunes, dar un plazo de 48 horas al gobierno para exigir la abrogación del decreto 5716. Caso contrario, anunciaron bloqueos, toma de carreteras. Asimismo, señalaron que acudirán al diálogo, pero no negociarán si no se plantea la abrogación del decreto. En Yapacaní protagonizaron una marcha de protesta contra la eliminación de la subvención de diésel y exigen la abrogación del decreto supremo 5716, la paralización del servicio por 24 horas. Los dirigentes anunciaron que este martes 29 de septiembre se van a reunir en Santa Cruz para evaluar la situación y definir nuevas medidas de presión. En Cuatro Cañadas, cerca de las 6 de la tarde, el servicio de transporte que une los municipios de Montero y Cuatro Cañadas se reanudó. El presidente del transporte organizado 15 de julio de Cuatro Cañadas, Sergio Trujillo, informó que la medida del paro convocado para este lunes fue acatada por el sector y que una vez concluido, las distintas unidades de transporte retornarán a su servicio con normalidad. Se mantiene el precio de los pasajes desde Cuatro Cañadas a Montero, 35 bolivianos, a San Julián 18 y hasta la capital cruceña, 30 bolivianos. Todo se ha mantenido hasta este momento, sostuvo Lovera, dirigente del sector. En los valles cruceños se acató el paro de 24 horas, pero solo las rutas a nivel interprovincial, porque a nivel urbano el servicio fue regular. Sin embargo, aclaró que se registró un incremento significativo. Atención. La tarifa de servicio de mototaxi antes cobraban 3 bolivianos, ahora cuesta 4 bolivianos. El servicio fue regular. Sin embargo, aclaró que se registró un incremento significativo en la tarifa del servicio de mototaxis. Los buses interprovinciales, el precio del pasaje hacia la capital cruceña oscilaba entre los 60 y 70 bolivianos. Ahora cuesta 90 bolivianos. Concejales rechazan el paro de transporte y rectifican la necesidad de un estudio. Señalaron en conferencia de prensa que esta medida perjudica a los trabajadores, estudiantes, niños y personas que necesitan trasladarse a diferentes centros de salud. No vamos a ceder ante ningún chantaje de manipulación del sector, manifestó Naya en una conferencia de prensa. Este consejo está con su pueblo, está con la gente. y vamos a seguir encaminándonos en ese sentido. Dentro de la ley, todo; fuera de la ley, nada. Sostuvo la autoridad ratificando cualquier modificación a la tarifa. Deberá seguir los procedimientos establecidos por la norma vigente. Identifican al hombre acribillado en la mutualista. Su pareja quedó herida. La víctima recibió varios impactos de bala en inmediaciones de la avenida Mutualista. Una mujer que lo acompañaba resultó herida y fue trasladada a una clínica. El hombre fue identificado como Cristian Bowles Antelo, alias Caracha, quien recibió varios impactos de armas de fuego, según el informe de la Fuerza Especial de Lucha contra el Crimen. El ataque ocurrió a plena luz del día y dejó además una mujer herida, quien, según la información preliminar, sería la esposa de Bowles. La víctima fue evacuada a una clínica después de recibir un disparo en la región abdominal. La fiscal Yolanda Aguilera explicó que durante las primeras diligencias se encontraron más de 10 vainas hervidas en la escena, además de varios proyectiles e impactos de bala en el cuerpo del fallecido. El cadáver fue trasladado a la morgue del Hospital de la Pampa de la Isla para una autopsia médico-legal que va a permitir establecer con precisión la causa de la muerte. La víctima se encontraba a bordo de su vehículo de alta gama cuando se produjo el ataque. El motorizado fue requisado por los investigadores en su interior, donde se encontraron teléfonos celulares que serán sometidos a un análisis forense. Choferes aprehendido tras ser vinculado como cómplice del asesinato del librecambista en el primer anillo. La policía asegura que el conductor, los dos sicarios y una cuarta persona que iba de copiloto en el vehículo planificaron el atraco violento al librecambista, que murió tras ser baleado. Hicieron un seguimiento a pie y en vehículo, y luego de cometer el robo y asesinato, emprendieron la fuga a bordo de un vehículo. Ese fue el actuar de las cuatro personas vinculadas a la muerte librecambista en la zona del primer anillo de la capital cruceña. Este hecho fue registrado por cámaras de seguridad el pasado 24 de septiembre. Sin embargo, uno de los cuatro implicados ya fue capturado por la policía. Indicaron que la persona aprehendida era el conductor del vehículo que participó del hecho violento, quien estaba encargado de transportar a los sicarios y hacer vigilancia junto al segundo cómplice, mientras los otros dos sujetos cometían el asalto armado. Al momento se tiene una persona de sexo masculino aprehendida que responde al nombre de Carlos Rubén Chavarría Espinosa. Esta persona con anterioridad tenía antecedentes por delito de robo agravado el año 2018, señala la policía. Crimen en la Pampa de la Isla. Víctima recibió un disparo de un motociclista. La víctima iba como acompañante en una motocicleta cuando, según un testigo, se produjo una discusión con el conductor. Este es el segundo crimen que se registró este lunes en la capital cruceña. Trabajadores de la prensa exigen sanciones tras agresión policial en San José de Chiquitos. El hecho ocurrió el feriado 25 de septiembre en inmediaciones de un surtidor de la capital chiquitana. El Sindicato de Trabajadores de la Prensa de San José, junto a representantes de este gremio, Defensoría del Pueblo, exigieron formalmente la sanción disciplinaria y penal contra dos efectivos de la policía boliviana. identificados como los oficiales Alanoca y Ocampo, tras ser grabados agrediendo física y verbalmente al periodista Darío Mendoza Rivera, de Canal 13 Educativo Municipal, durante un control vehicular el pasado 25 de septiembre. Dos asesinatos movilizan en Santa Cruz a la policía. Sedes identifica a 8 personas expuestas tras caso de rabia canina. Ingresará un frente frío leve, pero con lluvias, la madrugada de este miércoles, titula El Deber el día de hoy. Sedes refuerza la prevención contra rabia y llama a vacunar a las mascotas. JP Velasco informa sobre la llegada de 100 cisternas con diésel. Minero recibirá su primera macrobrigada con 8 especialidades. Reportan segundo asesinato en Santa Cruz. Un hombre fue baleado. Transporte cooperativizado bloquea ingreso y EPFB en la doble vía La Guardia. Mamén Saavedra propondrá un esquema 30-13-7 en la reunión entre alcaldes. Fiscalía instruye investigar si Tatiana Marced incumplió detención domiciliaria. 3 personas mueren ahogadas en la Laguna Guapilo, titula El Deber. Universidad Autónoma Gabriel René Moreno declaró en emergencia y determinó clases virtuales ante el paro de transporte. Estos y otros temas, queridos amigos, aquí en Chocolate Caliente. Vamos avanzando.
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1: Señoras y señores, vamos avanzando en la radio. A continuación tenemos que leer mensaje. ¿Qué dicen los oyentes a esta hora de la mañana? Buenos días, Lito. Saludos para todos ustedes. Sean un feliz cumpleaños para mi hermano Alfredo Chávez. Está de cumpleaños. Tenemos el primer cumpleañero del día. Caliente, buen día.
5: Buen día, Lito. Yo creo que Estados Unidos no se equivoca al sancionar al Mariaca. Y si recordamos, pues, Lito, Mariaca lo puso el más, pues, ¿no? Es masista. No va a poner a uno que no sea de su línea, ¿no? A Mariaca lo puso el MAS, así que seguramente Estados Unidos no se equivoca, ¿eh?

Te deseo que tenga un buen día. Quería, por favor, si me puedes felicitar a mi niña, a mi bebé, que hoy cumple 13 añitos. Decirle que la queremos muchísimo y que ella y su hermano son la razón de vivir de sus padres. Que Dios me la proteja y me la bendiga siempre.

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0: Diga. ¿Estamos en vivo? Hola, ¿cómo le va? Hola, Ixocola. Gracias por estar en sintonía de Radio Caliente a esta hora de la mañana. Estamos ya arrancando en este instante para presentarles a todos ustedes qué pasa con los temas de último. Uy, uy, uy, tenemos noticias de último momento. Esto ya está confirmado, no puede ser. Señorita directora, antes de ir con la unidad móvil de Radio Caliente, páseme por favor esta fotito. Vamos a ir con dos informaciones, ¿ya? Vamos primeramente con esta fotito que le acabo de enviar. Esta es noticia de último momento, queridos amigos, ¿ah? Y tengo que darlo, pues tengo que darlo, ¿ah?
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0: Tenemos información a esta hora de la mañana, queridos amigos. El gobierno nacional ha confirmado que se retiró de la policía al exdirector de la Fuerza Especial de Lucha contra el Narcotráfico, vetado por Estados Unidos. Es lo último en información que le compartimos a todos ustedes a esta hora de la mañana. El ministro de Gobierno sostuvo que Frank William Cabrera tendrá que someterse a la investigación que está abriendo la policía, mientras que el ministro de Defensa dijo que se solicitará información a los Estados Unidos. Cabrera ha sido retirado de la policía, sostuvo el ministro. Ya esto se ha hecho la semana pasada y se tendrá que someter a la investigación que se está abriendo a cargo de la policía boliviana. Agregó que tras conocerse la decisión adoptada por los Estados Unidos. Escuchemos.
2: Como ustedes saben, el coronel Cabrera ha sido retirado de la policía, ahora está en la letra E. Ya esto se ha hecho la semana pasada y se tendrá que someter a la investigación que se está abriendo a cargo de la policía boliviana.
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0: Queridos amigos, 8 de la mañana en punto en Santa Cruz de la Sierra, 8 de la mañana en punto, bueno, ahora 8 de la mañana con un minuto. Esa es la noticia que le estamos compartiendo a todos ustedes a esta hora de la mañana. Vamos a establecer un contacto con Guido Ceballos para saber si tenemos al otro lado a Guido Ceballos. Vamos a conectarnos con la unidad móvil de Radio Caliente a esta hora de la mañana.
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0: Guider Ceballos, muy buenos días. Coméntenos dónde se encuentra Guider Ceballos a esta hora de la mañana. Adelante.
5: Gracias, Lito. En este momento me encuentro en lo que es la zona de la E-Terminal. Tras una jornada de paro el día de ayer por parte del transporte público, el día de hoy es una jornada normal, como pueden ver en imágenes. Están trabajando de manera normal el transporte público. Pero el día de hoy van a anunciar, van a tener una reunión, ¿no? Para anunciar y definir nuevas medidas que van a tomar. Esto ya con lo siguiente, porque recordemos que el día de ayer el paro era porque están en rechazo a la eliminación de la subvención al diésel y ellos demandan una tarifa transitoria, ¿no? Hasta arreglar esto de los estudios técnicos. Su presidente Wilmar Daza señaló que la medida esta se cumplió de acuerdo con lo previsto y para el día de hoy se tiene previsto la reunión para que las bases definan los siguientes pasos a tomar en esta jornada de hoy martes, Lito. Hoy a las 10 de la mañana en la Federación de Transportistas, ahí se van a reunir todos los sindicatos de micro para ver qué medidas van a tomar las próximas horas.
0: Bueno, esa es la información que tenemos en este momento y que le compartimos a esta hora de la mañana. Son imágenes en vivo y en directo. Hoy nuevamente retornan los micros a Santa Cruz de la Sierra, como decía nuestro querido amigo Guido Ceballos. Muy atento a lo que...

0: pase, muy atento a lo que sucede. Y bueno, ¿no? Ojalá que no haya un segundo, una segunda medida de presión, que ya esta vez sería un paro de 48 horas, dos días. Querido Guide Ceballos, en el caso hipotético de que la medida de presión próxima que va a tomar o que pueda tomar el transporte sea un paro de 48 horas, sabemos que al tercer día, si es que no brindan transporte, pues hay una sanción, ¿no?, al transporte.
1: Así es, Lito.
0: Ahora, recientemente,
1: el alcalde igual estaba manifestando que el transporte salga a trabajar y luego ellos se iban a dialogar con ellos, ¿no?, para ver sus puntos de vista, para sentarse a ver si el pasaje sube o no, pero ellos, el alcalde pedía que salgan a trabajar. De igual manera, estaban pidiendo que se haga un decreto para que, en caso de que ellos vuelvan a parar nuevamente, para que se les quite, ¿no?, lo que es la ruta.
0: Claro, en este caso, querido amigo, si el transporte público no vuelve a trabajar, el municipio le podría quitar las licencias de funcionamiento y el derecho a las rutas, ¿no?, además de otras medidas, ¿no? Así que vamos a estar atento a todo lo que pasa, a todo lo que sucede en este caso y a la reunión. ¿Para qué hora estaba planteada la reunión, Guide Ceballos?
1: Hoy a las 10 de la mañana, Lito.
0: Hoy a las 10 de la mañana, queridos amigos, el transporte va a definir qué medidas van a adoptar. Pero ojalá de que esto se solucione y que haya una pronta entendimiento entre ambos sectores, ¿no? Querido Guide Ceballos, ¿algo más para finalizar ya la entrevista a esta hora de la mañana? El despacho en vivo.
1: Eso en cuanto a información, Lito, estaremos pendientes de qué es lo que pasa luego de esta reunión.
0: Muchísimas gracias, querido Guide Ceballos. Hasta un próximo contacto con usted a través de 105.1 FM. Pero bueno, es lo que yo le decía a todos ustedes que están en sintonía de la radio. ¿Se acuerda que en la anterior gestión hubo un paro de 24 horas? Luego un paro de 48 horas, dos días y tres días no trabajaron. ¿Se acuerdan o no se acuerdan, señorita directora? ¿Se acuerdan, no? ¿Pero qué pasó? No pasó naranja, no pasó nada. Estaba yo escuchando una entrevista que hacía Manuel Saavedra y la que Guide Ceballos dijo de que estaban tratando de gestionar una ley municipal, una ordenanza municipal, donde ya no se tendría que esperar los tres días, sino al segundo día de no brindar el servicio a la población, pues pasaría a quitarles las licencias de funcionamiento al transporte, ¿no? ¿Pero qué dice el transporte luego del paro? Tras el paro de 24 horas de transportistas urbanos en Santa Cruz, definirán nuevas medidas en un ampliado aquí en Santa Cruz. Yo le manifestaba de que van a venir dirigentes del transporte de Cuatro Cañadas, de Yapacaní, de todos los municipios de Santa Cruz, aquí a la ciudad, para justamente definir qué medidas van a adoptar luego de tener una reunión con el gobierno. ¿Qué pasará? ¿Qué misterio habrá? Tenemos las declaraciones de uno de los dirigentes para con el sector, ¿no? Así que vamos a escuchar, queridos amigos, qué es lo que manifiesta, qué es lo que dice el señor Bismar Daza respecto a este paro. ¿Qué medidas van a tomar el transporte? Vamos a escuchar al presidente federado de Santa Cruz, Bismar Daza. tenemos lista la notita. Adelante, señorita directora.
2: Por su parte, Bigmar Dázar, presidente del Transporte Federado, indicó de que mañana martes se va a llevar adelante un ampliado departamental para definir los pasos a seguir. Reiteró su pedido a las autoridades nacionales de reunirse en Santa Cruz.
3: Queremos agradecer y felicitar a nuestros compañeros por la disciplina sindical, tanto a todas las asociaciones de todos los 56 municipios de Santa Cruz y al transporte cooperativizado también por el apoyo contundente que ha dado. En ese sentido, el transporte está cumpliendo a cabalidad de un paro de repliegue de todas las unidades por 24 horas. Seguidamente, el día de mañana se llevará un ampliado de todo el departamento con todos los sectores también para analizar qué pasos a seguir. Nosotros esperamos de que nuestras bases el día de mañana estén todos presentes y así determinar qué viene de aquí para adelante. Mañana el ampliado es a las 10 de la mañana acá en la Federación de Santa Cruz, acá en esta federación, para poder tocar todos los temas que nos concierne al transporte.
4: ¿Llegó la invitación del gobierno para el día de mañana?
3: Nos ha llegado la invitación, pero aquí en un consenso con todos los sectores, todos los secretarios generales, tanto de las provincias, tanto de todo el radio urbano, han determinado mandar una nota a nuestra confederación para que las autoridades bajen aquí a Santa Cruz, porque otro es el tema aquí, el cantar en Santa Cruz. Las autoridades, si quieren arreglar, si quieren llegar a una solución, nosotros queremos que bajen como transporte cruceño. Estamos exigiendo a las autoridades que bajen para poder llegar a un acuerdo o lo que tengan que hacer.
0: Ahí está la información para todos ustedes.
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0: 8 de la mañana con 11 minutos en todo el territorio nacional.
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0: tener contacto con un perro infectado. Uno de los afectados se
1: hizo eso, hermano. Y si él ya sabía que todo... Hoy día, querido Lito, ya el señor alcalde Mamén Saber y todo su equipo lo hayan visto eso, hermano. Y si él ya sabía que todo esto iba a pasar, de una vez hay que apruebe esa ley. Y si los migreros hacen paro, chau línea, chau quitada de ruta, hermano. Ya él debería hacerlo eso. ¿Cuánto, ah? Porque estos transportistas quieren salirse con la suya, quieren hacer lo que le da la gana. Así que tienen que moderarlo una vez, hermano.
2: Lito, buen día. Lo que deberían hacer es sancionar a los dueños de los micro y también a los choferes, porque también son cómplices de estos paros. Así que a todito deberían sancionarlos y tenerlos a todos identificados.
3: Lito, Lito, es verdad nomás ese dicho que lo bonito no dura. Mira, ayer es más bonito el día sin esto pisaperro y ahora trancadera por todo la Uche.
4: Bueno, vamos a mostrar una fotografía, señorita directora, porque tengo noticia de último momento. Ya existe un manifiesto de los transportistas. Aparentemente ya no estarían exigiendo el pasaje de 6 bolivianos. Tengo información de último momento para todos ustedes a esta hora de la mañana.
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4: Queridos amigos.
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4: Atención. Tras el retiro de la subvención de diésel, el transporte urbano está planteando una nueva estructura tarifaria aquí en Santa Cruz. Se está hablando ya en este momento de cobrar 4 bolivianos para adultos, ¿sí? Así como le escucha, 4 bolivianos para adultos.
7: Ay,
4: 3.20 para personas de la tercera edad. 2 bolivianos con 50 para estudiantes. Y además de implementar el servicio nocturno y cobrar 5 bolivianos. Esa es la noticia e información que le quiero compartir a todos ustedes. Obviamente con menos unidades en circulación, los pasajeros que tratan de buscar cómo llegar a sus destinos mientras continúa el debate sobre el nuevo precio del pasaje urbano. Ya le estoy pasando el dato a todos ustedes, qué es lo que quiere el transporte urbano, qué es lo que está planteando con esta nueva estructura. Es información calentita, calentita. Reiteramos, ¿usted está de acuerdo de pagar 4 bolivianos, señorita Nair? ¿4 bolivianos para el pasaje de adulto o no? ¿Usted, joven estudiante, estaría de acuerdo pagar 2 bolivianos con 50? Aquí no veo universitario, ¿no? O sea, que vamos a meterlo en la misma bolsa. 2 bolivianos con 50. Personas de la tercera edad, 3 bolivianos con 20, ¿eh? Yo creo que se tiene que rebajar caserito, ¿no? Se tiene que rebajar caserito.

0: Bueno, ahí está. Queridos amigos, vamos a saludar a la gente que está escuchando la radio a través de las redes sociales. Así que esto es Chocolate Caliente. Ya estamos en vivo y en directo a través de las redes sociales.
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0: Bueno, saludo para toda la gente que está conectándose con nosotros. Hola, ¿qué tal? Buenos días. Buenos días a la gente que está conectándose.

0: ¿Quiénes son los que van conectándose en este instante? Radio Caliente en vivo. Vamos a dar la bienvenida a la gente que se va conectando. Búsquenos a través de las redes sociales. Estamos en vivo y en directo. Hola, ¿qué tal? Buenos días. Traten de compartir. Hello. Hola, ¿qué tal? Muy bien. Gracias por conectarse con nosotros. Comparten la transmisión en vivo de Radio Caliente, ¿eh? Así que en este momento le damos la bienvenida a la gente que se va conectando a través de nuestro número móvil 753-25005. Estamos con Chocolate Caliente a través de la 105.1 FM. Señoras y señores, pueden ingresar ustedes a través de las redes sociales para que puedan compartir la transmisión y así más personas tengan la oportunidad de vernos, de escucharnos a esta hora de la mañana. Así que, señoras y señores, ya lo saben.
1: Si los micreros quisieran hacer las cosas bien, ayer cuando marcharon, que muestren pues su micro que tienen a diésel, cuáles son, cuántos son, qué estado tienen los micros a diésel. Ellos dicen tenemos, pero no los muestran. Cuando marchan con los micros a gasolina y los más nuevos. Que muestren los micros a diésel. Estos son los que no van a trabajar y ni están trabajando. A ver, y el pueblo puede jugar así también, está mal. Tengo entendido que los micros a diésel son los más cacharros que hay.
0: Muchísimas gracias, querido amigo, que se va comunicando con nosotros a esta hora de la mañana a través de los números habilitados, 753-25005.
2: Buenos días, Listo Show, creo que Mamén ha comido carne de tortuga porque está actuando muy lento en el tema del transporte, sobre todo de los micros. Ya debería sacar una normativa municipal para zonificar los precios, ya, y también para regular la distancia, porque no todos recorren grande cantidad de kilómetros, algunos van por 6 cuadras, 10 cuadras. Se tiene que zonificar los precios y reglamentar el kilometraje. Eso es lo más coherente que yo pienso que se debería hacer lo más rápido posible.
0: De que tiene que haber una solución, querido amigo, muy pronto se va a dar a conocer.
3: Hola, hermano, buen día. Oye, me parece un abuso total querer cobrar tanto, 4 pesos. Si no hay plata, la situación está jodida y estos migueros quieren cobrar 4. Bueno, que no son los migueros, no, es el cáncer de Guerrero, ese viejo pícaro.
4: Buen día, Lito Show. Lo que tiene que hacer nuestro alcalde Mamén Saavedra, ir de una vez a las paradas de los micros y contabilizar cuántos hay a diésel. Y te apuesto que no hay muchos que son a diésel. Son a diésel, pero tienen ya su tanque transformado a gas, porque también pierden pues, ellos. Así que ya están algunos ya transformados. Tienen que ir a contabilizar. Y esta es su viveza nomás de los micreros que quieren hacer subir el pasaje.
0: Lito, hay que tomar en cuenta que en Santa Cruz hay 3 tipos de combustible que usan los micros, gas, gasolina y diésel. Entonces, yo creo que se debería sacar un promedio entre los 3 tipos de precios. Les aseguro que en vez de subir, va a bajar el precio del pasaje, dice nuestro querido amigo Gabriel, oyente de Radio Caliente. Y mientras tanto, me están preguntando, Lito, ¿dónde hay gasolina? No hay gasolina en algunos surtidores. En la zona sur, Lito, ¿dónde hay gasolina? Guide Ceballos, por favor. Quiero que se dirija a un surtidor en este momento y preguntemos y veamos y verifiquemos si es cierto lo que están manifestando los oyentes a esta hora.
5: Lito, esta mañana fui a comprar pan al mercado y le subieron al pan igual. Yo no sé por qué le suben, si el pan lo hacen con gas, no con diésel.
3: Lito, buen día. Todos hablando de los micros, de diésel y este, y se olvidan que en los surtidores no hay gasolina. En algunos cuantos nomás hay
6: pero en los demás, para, por decirlo, Biopetrol, yesca gasolina a todos los surtidores. ¿Qué está pasando? ¿O están escondiéndola para subir la 18 de una vez?
7: Listo, show, buen día, listo, show. De una vez, pues, que eliminen ese sindicato maleantada que hay ahí. Que hay un sindicato que es Santa Cruz propio, no de estos maleantes.
1: Listo, otra opción sería el micro que sea diésel que cobre 4, el micro que sea gasolina que cobre 3 y el micro que sea gas cobre 2 pesos. Y a ver cómo nos queda, cómo nos toca, Lito. Los micreros se están avivando ya.
8: Ya, Lito, el tema no es de los micros. La gente es al que se pilla la gente, ¿no? Es como cuando vamos al hospital, nos pillamos al médico, a la enfermera. Pero el problema central es que quién está encargado de ese hospital, si es primero, segundo, tercer nivel, la alcaldía, la gobernación o el gobierno nacional. Y entonces lo hacemos miércoles, ¿no?, a los transportistas.
0: El tema de los pasajes lo regula la alcaldía municipal, querido amigo.
8: Hay que entender algo, que no es solamente el tema del diésel, es el tema de la gasolina. Hasta los micros que usan gas tienen que usar gasolina, como mi vehículo. Es a gas, pero tengo que usar gasolina en los dos sistemas. Pero no solamente eso, es los repuestos, los insumos, todo un cambio de aceite que está más caro, ¿no? Una pastilla de freno no cuesta igual que una balata que costaba antes, que suba el dólar y que haya dieselazo y gasolinazo. Entonces, en común, es el gobierno central el problema, es el directo responsable de todo lo que está pasando, Lito. Es el directo responsable. Hay que rechazar y luchar contra el levantamiento de la subvención.
0: Bueno, querido amigo, un enorme saludo para ti, muchísimas gracias por tu mensaje. Pero las tarifas de transporte público en Bolivia están reguladas según el tipo de servicio por los gobiernos autónomos municipales de cada ciudad, pero también por la Autoridad de Regulación y Fiscalización de Telecomunicaciones y Transporte. Así que sí o sí, la alcaldía tiene que estar presente, tiene que mediar por este tema del precio del transporte. ¿Qué va a pasar? Es otro tema, ¿no? ¿Cuánto va a costar? Ahí vemos la capacidad de nuestras autoridades y de igual manera de los dirigentes del transporte para llegar a un consenso mediante el diálogo y así establecer una tarifa justa. ¿Cuánto sería la tarifa justa? ¿Cuál cree que sería el precio justo para cancelar al momento de subir un micro? Señorita directora, ¿cuánto sería? ¿Eh? ¿Usted está de acuerdo que le aumente algo? No, dice la señorita directora.
6: Listo, si está regulada toda la tarifa de transportes de servicio, entonces, ¿por qué dejan que las aplicaciones hagan lo que le da la gana con las tarifas? ¿Por qué dejan que cobren a un peso, a 1.50, a 1.20 las aplicaciones? Eso es que meten plata de por medio, entonces.
9: No, pues Lito, dejémonos de burrera, pues, a decir que habló que los cambios de aceite, que no la sepa cambio de aceite todos los días, ni la pastilla todos los días, ni comprar todos los días llantas. Dejémonos de huevada, no somos estúpidos, ¿no?
10: Estos dirigentes, Mario Guerrero, Big Mardaza, solo viven del transporte. Hace años que ya viven de eso, ni manejan, ni siquiera se ponen al sol. Ellos nos obligan a nosotros a ir a las marchas, a decir que las bases no dicen nada. Ellos pactan con el gobierno, ganan su tajada y a nosotros nos dejan jodidos sin trabajar, sin nada, y es que aumentamos la renta todavía de los micros. Y la mayoría, uno que hay en mi línea que es a diésel nada más y no trabaja.
0: Hay uno en mi línea que es a diésel nada más, dice el oyente.
11: Listo, ¿sabes cuál es lo aconsejable? Que todos los micros viejos que son a diésel que salgan de circulación y los nuevos que están llegando, ponerlo a gas y no se sube un peso el pasaje.
12: Querido Lito, a los micreros que están dando su opinión y están en todo su derecho, que no nos tomen pues por cotudo. Los repuestos no los compras todos los días, ni las balatas. Lo único que haces casi semanalmente en un vehículo público es el cambio de aceite, si es que lo llegan a hacer. Ni las balatas, ni las llantas, ni nada de eso que ellos dicen, lo vas a cambiar todos los días. Entonces, poner esa excusa para subirle el precio al pasaje no tiene sentido. Además, fíjense pues el video que han subido, cuánto les dan, pagan créditos, pagan todo, y aún así pagan aportes, pagan todo, y aún así les quedan más de 200 bolivianos día para el chofer, ni siquiera solamente para el dueño. Entonces, seamos honestos, pues no, día 200 bolivianos, ¿a quién no va a querer trabajar? Y dando cuatro vueltas, imagínate, Lito, lo que sacan dando siete vueltas al día. No, pues, seamos conscientes.
13: Lito, ¿cómo está? Buen día. Hay mucha ignorancia en la gente. El tema del combustible, el precio que está ahora vigente es el precio internacional. La gente que no tiene auto que aporta los impuestos estaba pagando una subvención que ni siquiera usan, por ejemplo. Entonces, eso tenía que regularse en algún momento. Lastimosamente tocó ahora, ¿no? Pero es lo que hay y es lo que es.
14: Una idea para que se la pase a Mamén. Que haga una normativa donde se prohíba el transporte público a diésel. Se prohíbe que los transportes públicos sean a diésel, sea solo a gasolina y gas, y va a disminuir el costo del pasaje. Con eso se acaba todo este reclamo.
15: No hay gasolina, no hay gasolina. Quinto Anillo, Cuchilla, Mora Grande, cero. Desde anoche no hay nada. Biopetrol horrible. Estamos mal, hermano. Creo que nos equivocamos al elegir gobierno.
16: Buen día, ¿cómo está Lito? Bendiciones.
17: Buenos días.
16: Lito, mire, hagamos así de sencillo. ¿Por qué los señores que tienen micro, ellos están pidiendo el pasaje aumentar ya? Pero ellos ganan más. Las personas que tienen taxi solamente reciben 130, 140 el día. Obvio que el conductor se encarga de cargarle su gas o su gasolina. Y lo mismo ellos. Saquemos la vuelta, ¿cuánto da el segundo anillo? Son casi 20 vueltas que están girando. Y lo mínimo que cobran por cada girada son 50 y tanto, 52 bolivianos o 53 pesos. ¿Ve? Entonces yo creo que está mal eso, Lito. Debería entonces alquilarlo al micro al conductor. Y el conductor que le dé una renta fija, 200 pesos. Ah, y le da bien. Si va lo mismo. No gasta mucho rodamiento todos los días. No gasta buje todos los días. El muelle se quebró, la soldadura, ¿cuánto vale? Todas esas cositas. No, estos vienen a hablar burrera.
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12: Me agrada mucho cómo actúa la unidad móvil, así de rápido en este momento, atendiendo las denuncias, atendiendo los reportes ciudadanos de los oyentes de la radio. ¿Hay o no hay gasolina en Santa Cruz? ¿Qué pasa? ¿Qué sucede a esta hora de la mañana con el tema de la gasolina? Guider Ceballos, adelante, lo escuchamos. ¿Dónde se encuentra Guider?
13: Listo, en esta oportunidad me encuentro aquí en el segundo anillo Avenida Mutualista, justo en el lugar donde sucedió este hecho de sicariato el día de ayer, aquí en la Avenida Mutualista, segundo anillo. Quiero mostrarles el panorama a esta hora de la mañana. Aquí en este lugar justo se encontraba el vehículo donde habrían disparado estos sicarios, habrían disparado contra esta persona, el cual habría bajado de su vehículo, se encontraba junto a una mujer acompañado, él intentó escapar y más allá uno de los sicarios bajó para poder matarlo. Y quiero mostrarles, se puede observar un poco de sangre todavía en el lugar. Este es uno de los hechos que ha impactado el día de ayer por la tarde, a eso de la 1:30, a 2 de la tarde sucedió este hecho, el cual alarmó bastante a los vecinos de la zona. De igual manera ha sucedido otro hecho en la pampa de la isla, el cual la policía está investigando si tiene alguna relación con este hecho, ¿no? Porque son dos casos que se han dado el día de ayer aquí en la ciudad de Santa Cruz. Ya la policía está haciendo su respectiva investigación. La mujer que estaba acompañada de esta persona se encuentra internada todavía, está en una clínica de la ciudad, así que ese es el informe que podemos brindarte por el momento. A esta hora de la mañana, Lito, el comandante no ha brindado ninguna información sobre este hecho, todavía sigue en investigación, así que tenemos que esperar las próximas horas a ver cuál es el informe que va a brindar la policía.
12: Querido Guiller Ceballos, sí, justamente estamos hablando internamente acerca del tema de los surtidores, el tema del desabastecimiento de gasolina en algunos lugares. Y justamente nos encontrábamos cerca del segundo anillo, que es de la Avenida Mutualista. Y sí se puede evidenciar en este momento de que aún persiste todo, todo lo que es la sangre derramada por la víctima el día de ayer. Reiterame, por favor, en este momento, Guide Ceballos, ya la identificación de la persona fallecida, si de pronto hay algo más de información que podamos ampliar acerca de este crimen. ¿Qué ha dicho el comandante de la policía respecto a este ataque sicarial registrado ayer en el segundo anillo de la avenida Mutualista? ¿Cuál es la identidad de la persona asesinada?
13: Claro que sí, la persona que habría sido asesinada se llama Cristian Bowles. Él es la persona que habría perdido la vida en manos de estos sicarios, el cual vinieron y le dispararon directamente. Él bajó de su vehículo, intentó escapar, pero el sicario lo alcanzó y le disparó, y él quedó tendido ahí en media avenida. Hay videos que muestra donde se podría ver a él, a esta persona, los últimos minutos con vida, el cual medio se intenta levantarse, pero eso es uno de los videos que está circulando igual en las redes, Lito. Todavía no hay un informe bien completo sobre este hecho, y de igual manera el de La Pampa, por eso le decía, estamos aguardando un informe completo sobre del comandante de la policía sobre estos dos casos, y si el de La Pampa también tuviera alguna relación con este hecho que ha pasado aquí en el segundo anillo de la avenida Mutualista.
12: Todo esto está bajo investigación policial. Sabemos de que la persona ya ha sido identificada, hay otra persona que está internada. Querido Guide Ceballos, en este momento informando acerca de que habría videos circulando, sí hay videos circulando en redes sociales, pero de que son muy, muy sensibles y no podemos mostrarlo. No podemos mostrarlo por el tema de que aún se puede observar en el video de 17 segundos de que luego de los disparos esta persona cae en el pavimento y aún está con vida. Aún está con vida porque el video se puede evidenciar de que la persona pues mueve la cabeza. Pero sí, lo que le podemos mostrar en este momento es el video del vehículo cuando la policía llega al lugar. Y se puede ver en el video los rastros de arma de fuego, de los impactos que llegaron al vehículo. Así que mientras estamos en este momento, vamos a mostrar el videito, señorita directora, del vehículo. No podemos mostrar el tema de cómo está el hombre tendido en el piso por sensibilidad a los oyentes de Radio Caliente. Así que vamos a mostrarle que la víctima de este asesinato circulaba en su vehículo por las inmediaciones del segundo anillo y avenida Mutualista. El personal de la policía llegó, ahí están, son los disparos de arma de fuego, ahí está la policía haciendo el trabajo en el video que le estamos mostrando. Estamos mostrando en este instante lo que pasó, lo que sucedió. Y de igual manera, pues también el momento cuando llegó la policía al lugar para realizar los trabajos correspondientes para la investigación y determinar cuál es el móvil, cuál es el motivo por cual lo asesinaron. Si de pronto hay alguna relación con el otro hecho de sangre que ocurrió en la zona de La Pampa de la Isla, también son algunas de las incógnitas que los medios de comunicación se hacen para de pronto averiguar la verdad. ¿Qué fue lo que pasó? ¿Qué fue lo que sucedió? Y es por eso que ahí le estamos mostrando en este instante. Querido Guide Ceballos, muchísimas gracias por el contacto en este momento. Era importante dar a conocer de pronto las últimas informaciones acerca de lo sucedido. ¿Algo más para agregar, Guide Ceballos?
13: Así es, las cámaras de seguridad de la zona van a ser determinantes para poder identificar a esta persona que habrían acabado con la vida de Cristian Bowles. Hay varias cámaras de seguridad por la zona, así que eso va a ser determinante, Lito.
12: Sin lugar a dudas, querido Guide Ceballos, para dar a conocer qué fue lo que pasó, qué fue lo que sucedió con este asesinato. Ahí están las imágenes. Gracias, Guide Ceballos, por el contacto.
13: Gracias, Lito, que tenga un excelente día.
12: Bueno, queridos amigos, vamos a escuchar qué era lo que decía el comandante de la policía respecto a la información de lo que le estamos manifestando. ¿Eh?
14: Este es el segundo anillo y la avenida Mutualista en Santa Cruz. Justamente lo que se conoce en estos momentos, estamos viendo ya que los grupos especiales acaban de llegar hasta este lugar. Esta persona no sabemos si es nacionalidad boliviana o de otro, o extranjera.
15: No, solo se vio al que le disparó en una moto, se escapó, ¿no?
14: ¿Una moto? ¿Qué color la moto?
15: No, yo solo lo vi con el casco, estaba el sicario.
14: ¿Cuántas personas?
15: Solo a uno yo pude ver, ¿no?
14: Una persona que disparó contra la víctima.
15: Sí, sí.
16: ¿Luego de este hecho sacaron alguna pertenencia al vehículo de los sicarios?
15: No sabría decirle.
14: Es decir, usted solamente vio la huida.
15: Desde el frente, estaba al otro lado, desde ahí.
14: ¿Qué fue lo que hizo la víctima? ¿Llegó? ¿Se estacionó?
15: No vi nada de eso.
16: ¿Qué fue lo que vio usted?
15: Cuando le disparó nomás y parece que estaba intentando escapar el hombre y ahí le disparó más.
14: El hombre fue atacado a tiros mientras se encontraba a bordo de su vehículo, que quedó con varios impactos de bala en el parabrisas. Según los primeros datos, Bowles habría intentado escapar de sus atacantes antes de ser alcanzado por los disparos.
17: Se están realizando las investigaciones correspondientes, ya tenemos una persona también que ha sido herida, en este momento ya estamos identificando a las personas, se va a dar mayores datos conforme se vayan.
14: ¿Qué sabe la víctima?
17: Todavía estamos en investigación, por favor, en este momento la policía está movilizada y ya se van a dar más resultados más tarde.
12: Bueno, queridos amigos, con esto vamos a ir a un pequeño corte. Volvemos en breve con más noticias e información a esta hora de la mañana aquí en Chocolate Caliente. Separamos unos minutos, ya volvemos.
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0: Saludos a la señora Marta Mercado, buenos días.
1: Está echada, ya lo sé. Y sé que hay un torrente.
0: Muchas gracias por escucharnos. Señora Eva, buenos días. ¿Cómo pagar lo de la tercera edad 3 bolivianos con 20? Si solo la renta de dinero dan 500 bolivianos. ¿A dónde vamos a parar, Lito?

0: saludos,
1: buen día, buen día. No es pues gasolina, la esconde el gobierno, lo mismo no, no con el diésel. Acordate que aquí una semana suben el precio de la gasolina y no es más. Con esto se acabó el foro bufón. Y no necesitamos ser brujos ni videntes de todo lo que se nos viene.
2: Lito Show, buen día Lito Show. Vamos a ver de qué están hechos los pantalones de Mamén Saavedra. Cuando él era concejal en la gestión pasada, decía que se tenía que acabar con los sindicatos, con el sistema de transporte público, le daba palo a Tongo. Ahora que él está de alcalde, vamos a ver qué hace, vamos a ver de qué está hecho Mamén Saavedra. Invítame un café
3: y hazme el amor. Lito, Lito, para todos los micreros, choferes, dueños, los que manejan, todos los micreros que están trabajando ahorita y escuchan la radio. Si mal no recuerdo, Mario Guerrero les dijo en la propuesta, ¿no? Les puso para que voten por ellos que iban a tener su comedor gratuito en cada oficina, cada línea, para que todos los choferes y los que trabajan ahí vayan y coman gratis. Les pregunto, ¿se las han puesto? ¿Ha cumplido con su propuesta? Nada, porque he visto varias oficinas de pasado y ni para por si acaso ni un palo han puesto para hacer algo. ¿Por qué se dejan convencer y obligar a ir a las marchas si ustedes no ganan mucho? Y aparte los tienen de 4 a 10, 11, 12 de la noche ahí.

0: Vamos con los cumpleaños del día, señoras y señores, para finalizar el programa el día de hoy.
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0: Queridos amigos, felicitamos a los cumpleañeros del día, a aquellas personas que están cumpliendo años un martes 29 de septiembre. Así que, señoras y señores, ¡cumpleañeros del día! Buenos días, quiero enviar un gran saludo para mi querido hermano Alfredo Chávez, conocido como Chino. Hoy está cumpliendo años, querido Lito, 29 de septiembre. Quiero decirle que Dios me lo bendiga siempre, lo mantenga sano y salvo. Son los sinceros deseos de su querido hermano, el tío Charry, que lo quiere mucho. Le decimos el día de hoy al cumpleañero Alfredo Chávez, ¡felicidades!

0: pásela bonito el día de hoy. Los cumpleañeros del día. Tenemos una cumpleañerita, mi niña es Karina López Valverde. Hay una persona que está de cumpleaños.
1: Buen día, Rito. Te deseo que tenga un buen día. Quería, por favor, si me puede felicitar a mi niña, a mi bebé, que hoy cumple 13 añitos. Decirle que la queremos muchísimo y que ella y su hermano son la razón de vivir de sus padres. Que Dios me la proteja y me la bendiga siempre.
0: Le decimos el día de hoy a Karina López Valverde, ¡felicidades!

cumpleañeros del día. Queremos felicitar en este momento. Quiero felicitar a mi prima Gabriela Salas Cambero, que hoy está de cumpleaños. La queremos mucho en la familia y le deseamos todo lo mejor en la familia Salas. Le mandamos un gran saludo de parte de Erlan. Un saludo, Erlan y Gaby. Por favor, la felicitación el día de hoy. Gabriela Salas está de cumpleaños. Gabrielita, muchas felicidades en este nuevo año. Que te traiga mucha felicidad, salud, amor y todo los sueños que tu corazón desea. Disfruta este día. Le decimos a la cumpleañera Gabriela Sala, ¡felicidades!

0: Pásela bonito, señoras y señores. Tenemos que irnos, tenemos que retirarnos.
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0: Tenemos que retirarnos, queridos amigos. Tenemos que retirarnos, no antes agradecer a la gente que nos auspicia todos los días aquí en el programa.

0: 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Vamos avanzando en la radio, queridos amigos. Tenemos que retirarnos, tenemos que irnos. Y para retirarnos nos pidieron esta canción.
1: Que no haga
0: la
1: más.
0: Cosa está pero para beber. Sucediendo de menor a mayor, es y no de mayor a menor como tiene que ser.
1: Y las cosas en el país.
0: Y la estoy pensando.
1: Y te lo juro.
0: Con esta canción de René Eduardo, 11 meses, querido Lito, dice. Así que, señoras y señores, se viene Vinicio Guzmán. Permiso.
1: Y ya tu sueldo no alcanza. Es para llenar la panza.
2: Tienes razón, Vita, tenemos que irnos deprisa.
1: ¿Qué? ¿Cómo que irnos? ¿Y los chicos? Irte, querrás decir. Mañana mismo te saco visa. Tu ausencia me va a hacer mucho daño, cariño. Pero luego pienso que es por el bien de ti y de los niños.

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0: Buen día para todos, ¿qué tal? ¿Cómo están? ¿Cómo les ha ido? Para empezar, o antes de empezar, la cotización del dólar para el día de hoy para todos quienes manejan la divisa norteamericana, 12 bolivianos con 2 centavos, ¿ya? 12 bolivianos con 2 centavos es la cotización del dólar para el día de hoy, martes 29 de septiembre. Enseguida retorno, ya me estoy poniendo cómodo, estoy alistando toda la información para compartir con ustedes. ¿Listo? Vamos a una brevísima pausa, enseguida retornamos.
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0: Ok, vamos con algo de noticias, vamos con algo de información y bueno, desde ayer, la verdad, es la comidilla de los medios el tema este de el negado de visas a autoridades, ex autoridades y autoridades actuales, ¿no? Del órgano judicial. ¿Sí? Le cuento un poco más, le informo, le amplío.
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0: El gobierno boliviano ve muy graves acusaciones contra Mariaca y pedirá pruebas a Estados Unidos. El gobierno boliviano calificó de muy graves las acusaciones formuladas por Estados Unidos contra el fiscal general del estado, Roger Mariaca, y anunció que solicitará oficialmente a Washington información complementaria y los elementos probatorios que sustentaron la decisión de retirarle la visa por presuntos hechos vinculados con corrupción y narcotráfico. El ministro de Defensa, Ernesto Justiniano, marcó la posición más firme durante una conferencia de prensa ofrecida la noche de este lunes por autoridades del Ejecutivo. Abro comillas. Las declaraciones y señalamientos de Estados Unidos son bastante graves y el gobierno los toma con absoluta seriedad, dijo Justiniano, y añadió que se pedirá mediante las instancias competentes información complementaria y elementos probatorios que puedan ser conocidos por Bolivia para que el caso sea investigado. Estados Unidos anunció ayer la cancelación de visas de funcionarios y exfuncionarios latinoamericanos señalados por corrupción y vínculos con el narcotráfico. En el caso de Mariaca, el Departamento de Estado lo acusó de haber solicitado y recibido sobornos para facilitar actividades relacionadas con el narcotráfico y favorecer a delincuentes violentos. Se trata por ahora de acusaciones formuladas por el gobierno estadounidense que deberán ser contrastadas en Bolivia dentro de las investigaciones anunciadas por el Ejecutivo. La medida estadounidense alcanza también a otros 12 bolivianos, entre fiscales, exautoridades, empresarios y policías, según la información difundida sobre la decisión. El ministro de la Presidencia, Fernando Aramayo, adoptó un tono más cauteloso y remarcó que cualquier actuación debe producirse dentro del marco institucional. Abro comillas. Todas las actuaciones de la Fiscalía, como de cualquier otro órgano público del Estado, naturalmente tienen que llevarse de acuerdo a lo que dicta la normativa. Eso fue lo que dijo. Además, agregó que las investigaciones en curso deben continuar de manera independiente y transparente. Aramayo sostuvo que el desafío pasa por recuperar la confianza en las instituciones y aseguró que el Ejecutivo acompañará las acciones que correspondan para esclarecer eventuales hechos contrarios a la ley. Cuando fue consultado sobre los pedidos surgidos desde el Legislativo para que Mariaca deje el cargo, el gobierno evitó respaldar directamente esa posibilidad. Justiniano recordó que el nombramiento del fiscal general emerge de la Asamblea Legislativa y sostuvo que si diputados y senadores plantean su renuncia, esa instancia deberá proceder conforme a las formalidades establecidas en sus normas internas. Abro comillas. Nosotros somos muy respetuosos del funcionamiento independiente de cada órgano, dijo. Confirmó además que mediante el Ministerio de Relaciones Exteriores se solicitará oficialmente a Estados Unidos la información que llevó a Washington a adoptar la medida contra Mariaca. El titular de defensa planteó separar tres ámbitos: la defensa del orden democrático, las denuncias de corrupción y las acusaciones relacionadas con narcotráfico y crimen organizado. Sobre este último punto reiteró: las declaraciones que se han dado por parte de los Estados Unidos son muy graves, y corresponde que sean esclarecidas con evidencia, cooperación internacional y, como siempre decimos, con debido proceso. El ministro de Gobierno, Marco Antonio Oviedo, anunció que su despacho intensificará las investigaciones sobre las personas afectadas por la decisión estadounidense y aseguró que el Ejecutivo utilizará la información que pueda recibir desde Washington. Empezaremos un proceso de investigación a fondo sobre esta lista que ha publicado el gobierno de Estados Unidos, dijo. Reiteramos, Defensa anunció que Bolivia solicitará información y elementos probatorios a Washington. Presidencia evitó pronunciarse sobre una eventual renuncia del fiscal general y pidió que cualquier actuación se encuadre en la institucionalidad y el debido proceso. Más adelante, claro que sí, hay más noticias, más información.
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0: Sincronice su reloj, 9:36 marca la hora.

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1: Puesto número 2.
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1: Música buena, música caliente, música que alegra el corazón, que te hace mover el cuerpito, te hace olvidar las penas, aunque sea por un ratito. De eso se trata. Mande.
2: Buen día, profesor. Ya está cantando, pues, Arabia y Marcés. Ya está cantando. La tabla de multiplicar.
1: Epa. Bueno, se refiere a estas acusaciones de Estados Unidos contra algunas autoridades. A eso se refiere el comentario. ¡Cuente!
3: Hola, Vinicio. ¿Cómo está? Muy buenos días.
1: Hola.
3: Mira, Roger Mariaca comienza a llorar como un masiburro más porque le quitaron la visa, le negaron la visa a los Estados Unidos. Si él mismo sabe, cuando encontró esos millones de dólares y de bolivianos que tenían a su poder, él decidió repartirlo entre toda su familia y nunca rindió cuenta. Supuestamente se la charló como todo masiburro nos la quiere charlar a todito. Así comenzó. Y si se lo negaron, bien hecho, se lo merece. Porque hasta ahorita no lo mete preso a Evo Morales. Efecto de narcotráfico. Él sabe muy bien de eso.
1: Bueno, la gente está opinando, la gente está comentando. Felipao, mi brother.
4: Vini, buen día.
1: Hola.
4: Un favor.
1: Cuente.
4: ¿Dónde encuentro gasolina? ¿En qué surtidor hay gasolina? Por favor, me ayudan eso. Gracias. Okay.
1: ¿Alguien sabe en qué surtidor están vendiendo gasolina y dónde? De preferencia que no haya cola muy larga, ya, de preferencia. Gracias, gracias, se les agradece. A ver, ¿por qué me dice por acá, querido Mario? ¿Qué novedades?
5: Lito. Bueno, vaya a ver allá.
1: Bueno, Lito ya se fue, Allá, estos mensajes le llegaron a Lito Show. Voy a eliminar, voy a limpiar mi casilla de mensajería. Así que si usted envió un mensaje hace ratingui, vuélvalo a enviar porque voy a limpiar mi casilla de mensajería. Ya todos estos mensajes son de más temprano, así que voy a dar actualizar, eliminar todos los mensajes y voy a quedarme con los mensajes que van a llegar a partir de este momento. ¡Ya! Ahora sí, mensajes actualizados, ¿ya? Ya no va a salir uno ahí que diga, ¡Lito! Mensajes actualizados. Ahora sí voy a interactuar con la gente que está escuchando el programa. Dale, cuente.
6: Buen día, querido Vini.
1: Hola.
6: Carlitos Sama, como siempre, firme. Tenés que ver el lado positivo.
1: A ver.
6: Ya lo de Mayrano no va a tener quien le solvente los chiquiles. Ahí lo teníamos.
1: Amigo, por favor. Por favor, amigo, cuente.
5: Muy buenos días, mi amigo Vinicio Guzmán. Si eres tan amable, pon una salsita. Puede ser de Maluma y Maratoni. Felices los cuatro, versión salsa. Gracias. A puro papel y lápiz, chiquitita. Repítela. ¿Qué?
1: Dale, Cambaguazo. ¿Cuándo no, Cambaguazo, en sintonía de la radio? ¿Qué sé de tu vida, compadre? ¿Qué hace de tu vida? ¿Estás tacheando, hermanito? ¿Estás tacheando, volteando, dando vueltas por la ciudad?
7: Vinicio, ¿qué tal? Buenos días, mi hermanazo.
1: Doctor.
7: Un saludo, por favor, a la familia Quiró.
1: ¿Ya?
7: Ya. A Todín, a esa familia bella. Un saludo también a la pensión Doña Daisy. Exquisita comida a 15 bolivianos el almuerzo. Barrio ¿ya? Calama. ¿Eh? Cualquier consulta,
1: oye,
7: inbox.
1: Oye, estás haciendo puli, ¿no? Estás haciendo puli, hecho el Bobby, ¿no? ¡Oh, la pelota se ve rico eso, hermano querido! ¡Miró! Un chanchito al horno. Y ese cuerito parece galleta. A simple vista, hermano querido, parece galleta. Ya está. Ya lo estoy saboreando. ¿Ah? Usted venga el sábado, dice. ¡Ah, la pelota! ¡Qué buena comida! ¡Qué buena comida! Ya, caraste, me pasaron la UBI, caraste, y no se lo han dicho a un sordo, ¿ah? No se lo han dicho a un sordo.
8: Mierda, Vini, ¿cómo eso? ¿Estás haciendo bullying? ¿Qué? ¿Vos lo estabas bandereando más ese chicharroncito? De paso, puede decir el coqueto que se mande la ubicación.
1: Ah. Mira, ve, ya estamos hablando un cliente más. Este también pide ubicación. ¿Ah? Dale.
9: Vini.
1: Hola.
9: Qué buen servicio el de Osito Car Wash.
1: Ah, ¿verdad?
9: El otro día fui a hacer lavar mi auto.
1: Ya.
9: Lo había escuchado en Radio Caliente.
1: Bien tirado.
9: y lavaron. Mejor igual, bueno. Qué buen servicio.
1: Qué bueno.
9: Recomendado.
1: Bien, mi hermano, bien. No, y si por ahí de pronto por error se olvidaron de lavarlo bien tu auto, avísame. Yo hablo con Omarito para arreglar esa situación.
10: Vini, ¿qué tal? Buen día.
1: Buongiorno.
10: Pasa, Vini, que los norteamericanos, los gringos, pues son serios, son personas serias, ¿me entendés? El gobierno allá, ellos lo tienen chequeado, lo tienen estudiado ellos. Nosotros acá ni nos enteramos, pero ellos ya saben todo lo que hace el gobierno acá, ¿ya? Y acá el gobierno nacional está diciendo, el ministro Ernesto Justiniano está diciendo, vamos a tomar con seriedad este caso. Vas a ver que por emborrachar la perdí nomás, hasta que se enfríe, va a salir otro tema, después va a haber un atentado, un autogolpe, algo va a salir, para que se enfríe y se deje de escudriñar tanto en este tema, porque el gobierno no quiere que le saquen su trapito al sol, empezando desde el fiscal Mariaca. ¿Por qué cree que los gringos pues, le van a revocar la visa? No es por nada, pues no es por santo, es porque ellos saben, ¿ah? Imagínate vos. A los intocables los agarran. ¿Cómo irán a hacer a esto? A esto lo van a agarrar tarde o temprano.
1: Un fuerte abrazo, querido amigo. Bueno, todos opinan acá. ¿Qué dice mi broster Torito Veloz?
11: Vení. Ah. Ya empezó a cantar. Mi primo Marcet. Primo Marcet está cantando. Y qué casualidad que jueces, coroneles, policías y fiscales, los más corruptos de Bolivia van a seguir cayendo harto. Y Vini, vamos a ver de qué están hechos los pantalones de Mamén contra los sindicatos de los micros. Vamos a ver en qué acaba esta novela.
1: Nunca se aburre uno en Santa Cruz, mi hermano. ¿Eh? Nunca se aburre uno. Gracias por estar en sintonía, brother. Música, dale. 9:48.

Enseguida les cuento sobre lo último. Lo último que arrojan las investigaciones con respecto a este hombre asesinado en la mutualista. ¿Ya?

0: Vini, Vini.
1: ¿Ah?
0: Se acabó, Mairana. Ahora en la costanera, mire Vinicio, sale campeón, no me preocupé.
1: Bueno, tengo que tomarlo por el lado amable, hermano querido. No tiene nada que ver una cosa con la otra, pero bueno. A ver, bien, dice, buen día, una salsita, mi cuerpo no está hecho de metal, dice, ¿no? Saludos como siempre, firme. Ah, y dice Chino Mariaca que igual ni quería ir a Estados Unidos, ni quería, dice. Bueno, está, la gente bromea de todo, bromea por todo y de todo. A ver, ¿qué es lo último que se sabe con respecto a este hombre baleado en la Avenida Mutualista? Yo le cuento, le informo, le amplío.
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1: Hayan 11 orificios de proyectil de arma de fuego en el cuerpo del hombre asesinado en la Avenida Mutualista. Cristian Boule Santelo, de 35 años, el hombre que fue asesinado en la zona del Segundo Anillo y Avenida Mutualista, fue abatido con múltiples disparos de arma de fuego. La fiscalía confirmó que se detectaron 11 orificios de proyectil en el cuerpo del acribillado, 6 de ellos de entrada y 5 de salida. La fiscal Yolanda Aguilera indicó que tras las investigaciones del Instituto de Investigaciones Forenses, IDIF, y del Instituto de Investigaciones Técnico-Científicas de la Universidad Policial, IITCU, se colectaron varios elementos en la escena del crimen. Además, tras la autopsia se detectaron 11 orificios, pero hay que establecer si son de ingreso y cuántos de salida. Recibió varios impactos en su humanidad, todos en el tórax, que afectaron órganos vitales como el pulmón y el corazón, y fue la causa de su muerte, dijo la fiscal. Los peritos que realizaron el registro de la escena del crimen colectaron más de 10 vainas servidas que serán sometidas a procesos periciales de balística. Así también se colectaron imágenes de cámaras de seguridad que serán procesadas para identificar a los asesinos. La autoridad señaló que Bowles registra antecedentes en su contra, aspectos que son analizados para determinar si existe relación con el crimen. Por otra parte, explicó que la mujer que acompañaba a Bowles, Antelo, también resultó herida con un disparo en el abdomen y actualmente se encuentra internada en una clínica privada. Abro comillas. Se ha hecho entrevista ayer. Estaba choqueada por el atentado sufrido, pero está estable e internada en una clínica recibiendo atención. Tenía que ser sometida a cirugía. Sin embargo, se le va a tomar su declaración formal, dijo. La fiscal sostuvo que aún no se puede establecer el móvil del atentado armado, aspecto que está en plena investigación. Reiteramos, todos los disparos que recibió la víctima fueron en la región del tórax. En el lugar del crimen se colectaron más de 10 vainas servidas. La acompañante del fallecido recibió un disparo en el abdomen y se encuentra internada en una clínica privada. Enseguida retornamos. Prepárense, mis reporteros del aire. Necesitamos saber cómo está el tráfico en Santa Cruz de la Sierra.
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0: Dragón del humo blanco, saludos hermano. Ya está surcando el cielo cruceño, me imagino, ¿no? Prepárese con su informe, capitán. Oye, qué suelto. No hay gasolina.
1: El informal.
0: Surtidores de Santa Cruz de la Sierra reportan desabastecimiento del combustible. La falta de gasolina en varios surtidores de nuestra ciudad genera preocupación entre conductores y transportistas, quienes reportan problemas de abastecimiento desde el fin de semana. Este martes se pudo constatar que en un surtidor ubicado en inmediaciones del Cuarto Anillo y la Radial 17 y medio, no había gasolina desde el domingo. Las dos bombas destinadas a la distribución de este carburante permanecen inhabilitadas. Según las trabajadoras del surtidor, la gasolina se terminó la tarde del domingo 27 de septiembre y hasta la mañana de este martes no habían recibido información sobre cuándo llegará un nuevo cargamento. A diferencia de jornadas anteriores, cuando el diésel era el combustible que registraba mayores dificultades de abastecimiento. En este punto sí había disponibilidad de este carburante, estamos hablando del diésel. Al no contar con gasolina, tampoco se registraban filas de vehículos esperando para cargar este combustible. Una situación similar se reportó en otros surtidores de la capital cruceña, donde se observaron largas filas en aquellos puntos que todavía contaban con gasolina, mientras que en otros se evidenció el desabastecimiento del carburante. Decía un taxista hoy más temprano por la mañana: hice fila 6 horas ayer, me quedé hasta la madrugada. Al final me tuve que replegar a mi casa porque el surtidor quedó sin gasolina y no sabía cuándo llegaba más, decía. En medio de las dificultades de abastecimiento de combustibles, el gobernador de Santa Cruz, Juan Pablo Velasco, informó a través de sus redes sociales

0: sociales sobre la llegada de 100 cisternas con diésel como parte de lo que calificó como la primera gran importación de diésel gestionada desde la gobernación cruceña. Abro comillas. Hoy arranca la autonomía energética de Santa Cruz, después de muchas trabas, semanas de trabajo intenso y no pocos problemas. Logramos facilitar la primera gran importación de diésel gestionada desde la gobernación cruceña, escribió Velasco en su página de Facebook. Escasea nuevamente la gasolina, gente. Vamos al dato de la hora y nos conectamos con nuestros reporteros del aire.
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0: 10 de la mañana, 6 minutitos.
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0: Atención. A todos, los pilotos, atención. Aquí torre de control. Aquí torre de control, cambio.
1: Bueno, ha llegado el momento de conocer cómo se comporta el tráfico, el tránsito en Santa Cruz de la Sierra. ¿Listo? Para eso, nuestros reporteros del aire ya están sobrevolando el cielo cruceño y desde las alturas nos indican cuáles son los puntos más caóticos, más críticos, por donde hay tráfico lento, embotellamiento, en fin, marcha, bloqueo, manifestación. Mis reporteros del aire entran en acción. Adelante, capitán. Aquí torre de control. Cambio.
2: Buen día, Vinicio. ¿Cómo que escasea la gasolina? ¿Ha intentado ir a empacar? Dos y cero cola.
1: ¿Ah, sí? Ah, bueno. Allí en ese lugar, aparentemente, hay harta gasolina. Pero yo hablaba de diferentes surtidores, pues, amigos. O sea, en varios surtidores no están vendiendo el carburante. No están vendiendo carburante, ese carburante. Esa era la información, esa era la información. ¡Adelante! ¿Cuál es el informe?
3: Atento, todo segundo, atento. Aquí, Catrín 87 informa. Estoy por el mercado Victoria, octavo anillo, azoito. Todo tranquilo. Cambio y fuera.
1: Cambio y fuera, Catrín 87. Le envío vectores para su aproximación. Informe. Torito Veloz, ¿qué novedades?
4: Topo, topo. Aquí Torito Veloz, torre de control, Viquico Guzmán, Viquiquín. Comentarle sobrevolando la zona del centro, Plaza 24, René Moreno, Libertad, saliendo hacia la Irala. Trancadera, bulla, micrero por todos lados. Han salido como un peto, quieren hacer lo que no hicieron ayer. Cruzándose en rojo, bueno, normal, como era siempre. Y vamos, gamba y media.
1: Gracias, Torito Veloz. Ha vuelto a la normalidad la ciudad. Caos vehicular, ruido, dice. Torito Veloz, gracias por el informe. Saludo a todos mis amigos choferes de micro que han vuelto a la labor nuevamente y están en sintonía de la radio. Ellos no tienen nada que ver con este asunto, hermano. Ellos, al igual que nosotros, se ganan el pan de cada día en la labor. Ya está. Es para que no me cambien. Saludos para mis amigos choferes de micro. Ay. Informe, capitán.
5: Reportándose Machelito.
1: Machelito.
5: Buen día de Dios.
1: Buen Vinicius. Día. Adelante.
5: Como siempre, Vinicius, no hay gasolina, no hay gasolina.
1: ¿Ya fuiste a empacar?
5: Séptimo, sexto, quinto, cuarto, tercero, segundo anillo del avance, Vinicius. No hay gasolina. Vinicius. Y aparte, Vinicius, han salido como súchalo, mi credo, ahí, como escupido, digamos.
1: Mamá.
5: Porque no han trabajado ayer, así que están como Yango están los micreros, reportándose, Machelito.
1: Dale, capitán, muchas gracias por estar en frecuencia. Informe.
6: Torre de control. Zona del antiguo abasto. Despejado. Comandante Vinicio. Cambio fuera.
1: ¿Cuál es su chapa? Capitán, identifíquese, capitán. Oh, lo perdí. Ya no lo tengo en el radar. Informe.
7: Atento, capitán cavernícola, reportándose. Nolan, el ocho costura, el original, el propio. Estamos por acá, por la zona de la campana del plan 3000. Todo sin novedad. Adelante, central. Adelante, cambio.
1: Por la zona de la campana, todo fluye con total normalidad. Ese es el informe que nos llega. Gracias, capitán, se le agradece. Vamos con otra información.
8: Vinicio, si usamos esa lógica de que ¿por qué los micreros quieren subir el pasaje si son acá? Entonces, ¿por qué quieren subir el pan? ¿Acaso si eso lo hacen con gas, no lo hacen con diésel?
1: Oye, ¿por qué quieren subir el pan? ¿Acaso el pan se hace con diésel? Vaya, no encuentro fallas en su lógica. Informe, capitán.
9: Torre Control aquí, el Power Ranger Rojo, el que no perdona a nadie, sobrevolando la zona del parque industrial, yendo hacia el lado del Cambódromo, normal, tranquilo. Aquí hay gasolina en Empacar, no hay cola, pero es más carito. Y no hay gasolina en toda la ciudad, ¿por qué? Porque todos los empresarios que traen la gasolina cara están con tanque lleno, así que van a vender la privada, la cara, y después va a haber la barata. Ahí estaba por Cochabamba, normalón la gasolina, ya normalón. Allá no hay gasolina cara, pues pura barata nomás.
1: Ah, bueno. Gracias por ese curioso dato, capitán. Le envío vectores a la pista. Tengo más información que me llega desde las alturas. Es la Delta Force Celeste. Logro divisar una aeronave celeste con brillantina. ¿Cómo brilla en las alturas? Por Dios, me muero. Informe, Delta Force Celeste.
10: Hola, hola, ¿cómo estás, Vinicius? Buen día para todos los reporteros del aire. Se
1: ¿todo reporta bien?
10: La Delta Force Celeste, Vinicius, como siempre, desde la Virgen de Cotoca, dando mi informe, mi reporte a las alturas, Vinicius.
1: ¿Qué novedades?
10: Y corroboro lo que decís, papito, los surtidores no están abasteciendo de gasolina ninguno de los que están por esta zona, Vinicius. Diésel, hay para hasta regalar, creo, no hay fila, sí, pero bueno, este país está de cabeza, Vinicius. O sea, cuando hay diésel, no hay gasolina. Y cuando hay gasolina, no hay diésel. O sea, qué bello este país, Vinicius. Pero bueno, ¿qué vamos a hacer teniendo un presidente que tenemos que se la pasa viajando, gastando la plata de nosotros? Pero bueno, es un tema para otro costal, Vinicius. Sí, no voy a dejar ahogar. Pero bueno, Vinicius, te deseo todo lo mejor. Se reportó la Delta Force Celeste de la Virgen de Cotoca. Besito para todos.
1: Gracias, capitana. Muchísimas gracias. Se molestó un poco, ¿no? Se molestó un poco, pero claro. ¿Quién no se va a molestar con la situación? ¡Informe!
11: Buen día, Vini. Buen día, buen día. Segundo anillo entre Zaguapá y la Santos Dumont, a la altura de Luisín y Negruma Burger. Había una placa que antes había caído, ¿no ves? Había salido y ocasionaba muchos accidentes con los autos y a veces las motos. Parece que es una alcantarilla o qué será, algo, pero está en plena avenida. Le hicieron nueva. Ahora esa ya está hundida. Tengan cuidado, está más hundida. Se pueden reventar las llantas, se puede torcer muchas cosas, muchas piezas, las motos igual. Tengan cuidado.
1: A ver, yo paso por allí todos los días. Yo paso por ahí todos los días y voy a tomar la atención a ese punto. ¡Informe!
12: ¡Ay, ay, ay! ¡Vinicio! Ya te dice papito, la Fuerza Celeste.
1: Ya está celoso.
12: Cuidado, Vinicio, cuidado que puede estar durmiendo con Firulayo hoy día.
1: Deja tus celos absurdos, viejo. ¿Eh? ¡Informe, capitán!
13: Poco todo. Vinicio, torre de control.
1: Adelante.
13: Solicito vectores para poder aterrizar.
1: ¿Qué pasó?
13: Reportando desde la avenida Che Guevara. Todo despejado, todo despejado. Por cierto, los micros están haciendo lo que no hicieron ayer. Cambio fuera. Solicitando vectores para aterrizar y tirarme un buen bife.
1: No hay problema. Claro que sí, capitán, claro que sí. Un momentito.

0: aquí estoy, no me fui, no me fui. Vamos con más informes, vamos cerrando nuestro segmento Reporteros del Aire, vamos cerrando. ¡Informe! Esos micros están como la Fórmula 1, a carrera, a ganar pasajeros, dice. A reponer lo perdido ayer, lo no trabajado ayer.
1: Comandante, comandante Vinicio.
0: Adelante.
1: Comandante Vinicio, veo que mi voz no la reconoció, comandante.
0: ¡Ah!
1: Torre de control, aquí, aquí.
0: ¡Bonanqui!
1: La chapa, Marco, Marquito, el cachalote Bonanque.
0: Cachalote.
1: Cambio y fuera, zona del antiguo abasto, despejado, solazo, solazo. Que bueno. Pela, que pela como Jauzi. Cambio y fuera, comandante Vinicio Guzmán. Alias el criminal de la costanera.
0: ¡Ay, ay, ay! ¡Cachalote! Capitán Cachalote, Marquito Bonanqui. Gurupa USRL on fire. Saludos, saludos, querido. Querido Marquito, gracias por el dato.
2: Vini, vini, reportando aquí, falta el accidente en la Pampa antes de cruzar el trillo. Un camión arrolló a una señora. Y...
0: Chacalote, cuídate, hermano. Te están buscando, hermano. Perdón por haberlo hecho canción. Bueno, cerramos nuestro segmento Reporteros del Aire y ahora un buen consejo. 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Gente, hacemos una brevísima pausa y ya retornamos. No le cambien.
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1: 10:34
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3: 24 horas.

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1: 11:00 a.m.
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Hola, hola, hola, hola. ¿Qué tal, amigos? ¿Cómo están? Qué gusto, qué bueno poder reencontrarnos una vez más a través de esta frecuencia. Radio Caliente 105.1 FM, El Sol de Bolivia, transmitiendo desde Santa Cruz y a través de las redes sociales, a través del internet para toda Bolivia y el mundo. 105.1 FM en Santa Cruz. Radio Caliente en vivo en Facebook. Radio Caliente en vivo en YouTube. Y ahora también vamos a procurar ir por TikTok. ¿Ya estamos por TikTok? Voy a interactuar con la gente de TikTok. De coqueto nomás. Voy para TikTok. Y a ver, voy a interactuar con la gente de TikTok. ¿Ya? Me disculpa la gente de Facebook. Vamos a hacerle la KM. Esta mañana le vamos a hacer la KM a la gente de Facebook. Y nos vamos a ir a Chiquitoki. ¿Ok? Radio Caliente en vivo en TikTok. Gente, voy a leer sus comentarios allí. ¡Qué bonito! ¡Qué bonita pantalla! No oigo nada, dice. ¿Eh? ¿No hay audio? A ver, ahora vamos a ver ese tema de TikTok. Sí, efectivamente, no hay audio en TikTok. Vamos para allá. Radio Caliente en vivo. Ahora solucionamos el tema del audio. No se preocupen, gente. ¿Ya? No se escucha, dicen. Ya, enseguida vemos ese detalle. Enseguida vemos ese tema. Siempre me pasa algo, ¿no? Siempre me pasa algo cuando voy a arrancar el deportivo. Siempre. Algo pasa, algo sucede. Pero nada puede malir sal en esta jornada, amigos. Saludos desde los Inox Quiroga y al Chino Karateka. ¡Ya! Saludos, Chino Karateka. Viva Oriente, dice un comentario. Yo también no oigo nada, dice. Sí, ahora vamos a ver ese tema. Gracias de todas maneras por acompañarnos en TikTok, ¿eh? Muchísimas gracias. ¿Quién se suma? Voy a leer comentarios. A ver, a mover la colita. Bueno. ¿Y en Facebook? ¿Cómo estamos en Facebook? A ver, voy a ir para Facebook. En Facebook estamos al 100, ¿verdad? A ver, vamos a ver. Mil disculpas, amigos. Vamos a hacer una verificación por acá. En Facebook no hay drama, ¿no? Es en TikTok. Ok. Muy bien. ¡Me vuelvo a Facebook, señoras y señores! Buenos días, estimados. Ya firme, listo. ¿Qué pasó? Faltó el... Hola, Carpic. Hola, saludos, compadre. Henry, bienvenido. Nicolás, todo beleza, todo bien. Gracias por acompañarnos. Yo el día de ayer les prometí el golazo de Di María y se los voy a mostrar para quienes no lo vieron, porque es un bonito gol, ¿verdad? Y hay que verlo, hay que repasarlo, viejo. Golazo de Di María, golazo. Acaba de terminar el partido amistoso entre Australia y Brasil. ¿Quién ganó? Brasil. 4-2 terminó ese partido. Enseguida también vamos a repasar los goles. Ángel Di María está en modo ídolo, gente. Está en modo ídolo. Marcó un golazo de tiro libre y le dio el triunfo a Rosario Central ante Newell's. Cumplió con la promesa, Ángel Di María, de ganar un clásico de Rosario por la fecha 6 de la liga. Este es el tanto, vean, con pierna zurda. ¡Qué golazo! Desde fuera del área. Mirá la comba que agarra la pelota, ¿eh? Esa comba que agarra la pelota. Solo los cracks le pegan así. Di María.

0: Y a Messi, Vinicio Guzmán, entre otros, ¿no? O sea, para variar, digamos, ¿no? Solamente los cracks le saben pegar de esa manera. Ángel Di María coronó su gran actuación con un golazo de tiro libre que bastó a Rosario Central para ganar el clásico por 1-0 a Newell's Old Boys en la sexta jornada del torneo clausura argentino. Muy bien por el Fideíto, ¿eh? ¡Qué golazo, Fideíto! Hoy juegan los Yape Causa versus los... ¡Qué chido, compadre! Hoy juega Perú con México, ¿no? ¿Cuándo lo votan a Villegas? Bueno, de entrada, con los toperoles de frente. No se habla de eso, amigo. Buen día, querido Vini. Déjame mandarle saludos a todos mis ídolos de infancia. Don Calicha, Don Lucho Zambrana, Don Yuji Álvarez, Don Alejandro Gómez y toda la muchachada de Sporting de La Posta. Bien, Carlito Sabja. Saludos, compadre. Gracias por estar al otro lado. Muy bien. Luego de ver ese golazo de Di María, vamos a los goles de Brasil. Finalmente, Brasil, enfrentando a Australia, se queda con la victoria. Atención con esta jugada y sería el primer tanto, señoras y señores, con goles de Rafinha y Vinicius. Brasil venció 4-2 a Australia en este amistoso internacional. Brasil remontó, hay que decirlo, ¿eh? Brasil remontó y terminó imponiéndose 4-2 de visita. Vanderson, Rafinha, Bruno Guimarães y Vinicius marcaron para la canariña. Mirá este gol, en su vida lo va a volver a hacer el jugador de Australia, de taquito. ¡Ja! ¿Ah? Un Homero le salió. Oye, perdí a Brasil, ¿eh? Ahí el partido iba 1-1, este es el segundo y este es otro golazo. Este es otro golazo desde fuera del área, pierna zurda, no hay zurdo malo. No hay zurdo malo, gente. ¿Cómo le pega el jugador de Australia? Luego hay un penal en el área, indiscutible. El árbitro Chin Hong Cheng marca la falta. El que va a encargarse de la ejecución es Rafinha, con pierna zurda, casi rasante el disparo, nada que hacer el portero de Australia. 2-2 hasta allí. Y luego, ¿pa' qué jochean a los petos, viejo? ¿Ah? ¿Pa' qué jochean a los petos? Brasil se pone en ventaja. Es el tercero de Brasil, amigos míos. Uy, avísenme que estoy un poco desfachatado. Ahora sí, mi disculpa. ¿Eh? Ahora sí. ¡Uy, mirá, se salvó Brasil! Se salvó con ese tiro. Bien. Finalmente Brasil se impuso 4-2 ante Australia. En un partido que tuvo goles, reacción y emoción de principio a fin. ¿Eh? La canariña se queda con la victoria. Muchísimas gracias, Nair. ¡Qué bueno! ¡Qué bonito, qué bonito! ¡Saludos! Vinicius Guamán. Vinicius Guamán. Di María hizo un buen golazo, pero en la costanera ese mismo gol te lo hizo el crack. Sí, Mauricio nos hizo un gol similar, sí, totalmente. ¿Ah? Totalmente. Aunque me duela, hermano, pero fue un golazo. Mauricio Saucedo, un abrazo enorme para ese crack. Gente, terminó la fecha número 5 de la Copa Bolivia. Y ya nomás se pone en marcha la fecha número 6. Para esta jornada hay 3 encuentros, hay 3 partidos, amigos míos. Ahí están. Empezamos a las 3 de la tarde con este encuentro entre Universitario y Guavirá. Guavirá tiene un duro compromiso. 3 de la tarde. A las 6 de la tarde, Real Potosí rivaliza contra ABB. Y a las 8 de la noche, Aurora se va a enfrentar a San Antonio de Bulo Bulo. Hay 3 partidos por la fecha 6 de la Copa Bolivia en esta jornada, gente. ¿Muy bien? Ok. Pero seguramente usted quiere saber el fixture completo de la fecha número 6. ¿Qué partidos se juegan mañana, pasado? ¿Eh? Yo le voy a contar entonces, Nos olvidamos de ese detalle, ¿no? Bueno. Entonces, como les decía, hoy martes se juegan tres compromisos, ¿verdad? A las 15 horas, Universitario versus Guavirá y Cochabamba. A las 18, Real Potosí versus ABB en Potosí. Y a las 20 horas, Aurora versus San Antonio de Bulobulo en Cochabamba. Mañana, a las 3 de la tarde, Real Oruro se va a enfrentar a Always en la ciudad de Oruro. A las 18:30, Real Tomayapo versus Nacional Potosí en Tarija. A las 20:30, Orientito Chayarachayares va a enfrentar a Die Strongest. Ese partido lo vamos a transmitir. Sí, Radio Caliente transmite este clásico nacional. 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Y pasado mañana, dos partidos, a las 18:30, Bolívar versus GB San José en la ciudad de La Paz y Blooming versus ya el 1 de octubre, ¿no? A las 20:30, Blooming versus Independiente en nuestra ciudad. 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Muy bien. Ok. La Copa Amaño se llama, dice. ¿Ya lo tengo? Lo tengo, mi brother Alan Sandoval. Vamos a saludarlos entonces. Alan, ¿qué tal? ¿Cómo estás? Buen día, bienvenido.
1: Vinicio, ¿cómo anda? Buen día, ¿todo bien?
0: Nosotros tranquilos acá, compadre, con un aire acondicionado, en Tacuchadingo. ¿Y vos qué haciendo, hermano?
1: Como cuando usted era pobre, ¿no? En el sol... caminando.
0: Ah, pero qué creativo que está Alan Sandoval. ¿A dónde te dirigís, si se puede saber, Alan?
1: Por aquí nomás, cerca de la oficina.
0: Ah, ya. A ver. Repasemos una vez más los grupos de esta Copa Bolivia. Ayer lo hicimos, pero... para recordarle a la gente, ¿no? Para recordarle a la gente. Porque ya arranca la fecha número 6 en esta jornada, con tres encuentros, como lo marcábamos. Veamos, por favor, la gráfica. Veamos a los clubes cruceños, por sobre todo. ¿Sí? No, la fecha, la tabla de colocaciones. La tabla de colocaciones, por favor. La 3.1, Nair. ¿Ya? Veamos los grupos. Una vez más, en el grupo A, gente, allí está. Aurora, 13 puntos, San Antonio de Bulobulo, 9, Real Potosí, 7, ABB, 3. En el grupo B, Nacional Potosí, 10 puntos, Real Tomayapo, 9, Always, 6 y Real Oruro, 3. En el grupo C, 10 Strongest, todos con 5 partidos jugados, ¿ya? Die Strongest con 10 puntos, Oriente Petrolero con 9, Guavirá con 6 y la U de Vinto con 4. Y en el grupo A, Bolívar, puntero con 11 puntos, Independiente con 10, San José, GB San José con 3, al igual que Blooming en el cuarto lugar con 3 unidades. Repasemos tabla de goleadores, por favor. Con 5 tantos, Alan Sandoval de Nacional Potosí. Es Óscar Damián Villalba, el goleador por ahora del torneo. Y le pisan los talones de Nacional Potosí también, William Álvarez, y de Blooming, John Byron Garcés. Esa es la tabla de goleadores, Alan Sandoval.
1: Bueno, todos los detalles. Estaba escuchando detenidamente los grupos. Todavía sigue peleado y va a ser importante lo de Oriente, por ejemplo, que mañana en el Tahuichi. Hoy va a ser importante lo de Guavirá, obviamente. Si es que pretende mantenerse en esa zona de pelea por la clasificación a la siguiente fase. Y Blooming, si no gana, le dice adiós a la Copa. Si no gana, está obligado a ganar Blooming.
0: Bien. Vamos por partes, dijo Jack el Destripador. A las 3 de la tarde, Guavirá debe de visitar a la U de Vinto. A las 3 de la tarde está programado este partido. Y con la número 4, por favor, Nair, contame, hermano querido, novedades de Guavirá. ¿Y qué pasó con el tema arquero? ¿Quién era el arquero, sonidista? Ya hasta de su nombre nos olvidamos, porque es así. Hasta del nombre ya nos olvidamos ya. Novedades de Guavirá con Alan Sandoval.
1: Bueno, tiene una difícil salida, una difícil visita esta tarde en Cochabamba frente a Universitario de Vinto, que terminó goleando a Oriente Petrolero en la pasada fecha. Si bien el resultado te dice 3-0, convirtió 5 el equipo de Fútbol Club Universitario. 2 le anularon, ¿no? Por una mini milésima de posición adelantada. Entonces, y anda bien, y lo vimos con Blooming en el Tahuichi, al equipo cochabambino muy bien, jugando muy bien. Entonces, Guavirá no la va a tener nada fácil en esta visita, ¿no? Y está obligado, obviamente, también el cuadro manzanero, si es que pretende seguir en esa lucha por clasificarse a la siguiente fase. Por eso, tiene que tomar todos los recaudos Leonardo Ewe junto a sus dirigidos. Si bien perdió por la mínima diferencia frente al Tigre en La Paz, Guavirá no está jugando bien. Eso no lo vamos a discutir y tiene que ajustar muchas cosas. Obviamente, el campeonato es corto, es rápido y esperemos que le hayan dado los tiempos necesarios para poder corregir algunos detalles.
0: Una auténtica final, vamos a decir que es una final para Guavirá. Bueno, para ambos equipos, ¿verdad? Para ambos equipos. Entonces, partido interesante. Y te decía, querido amigo, no se habló más del tema Ferrell, creo, si no me equivoco, era el portero, ¿no? Ferrell. ¿Qué pasó con ese tema, Alan?
1: Son cosas que a veces uno no entiende, ¿no? Fíjate vos que salió a dar un comunicado y ya está, se acabó, ¿no? Se acabó. Chavo el arquero y no va a jugar y listo, se acabó. No es que tampoco, tal vez estén investigando, ¿no? Pero no salen más a vertir declaraciones si hay investigaciones o no. En su momento lo dijo Rafael Paz que sí iban a iniciar las investigaciones correspondientes, pero nada, más bulla hace los amigos de Vinicio en la Costanera que este tema de Guavirá.
0: Bueno, gracias por lo que me toca, gracias, Alan. A mí, ¿sabes qué? Tengo que admitirlo, lo que me llamó la atención del comunicado es que le pedía como perdón al presidente de la federación, viejo, ¿no? Bueno, le pidió disculpas a todos, ¿no? Pero al presidente de la federación, ¿no? Que mil disculpas, qué sé yo. Pero bueno, ya está. Bastante curioso, no sé si lo habrá hecho él el comunicado o se lo escribieron, no sé. Cositas que a veces uno empieza
1: a... Algo raro. ¿Eh? Algo raro en ese comunicado, porque ves que sale lo del portero, ¿no? Sale a hablar el presidente de la Federación Boliviana diciendo que va a haber apoyo, no me acuerdo exactamente cómo van a apoyar a los jugadores en todo esto, y va el jugador con ese comunicado y dice que se va a acoger a todo lo que mencionó la Federación Boliviana de Fútbol. Es el primer jugador que, que se acoge a todo aquello. Entonces, hay algo raro. Hay algo muy raro ahí.
0: Ah, bueno, pensé que era yo nomás el suspicaz, pero no. Alan también comparte alguito. Ayer no me animaba a consultarle a nuestro amigo Alan por Blooming, ¿eh? Si sigue con vida, dice. Como estaba bravito ayer, hoy ayer te calentaste ayer, Alan.
1: Bueno, no logré escucharte bien, querido Vinicio.
0: A ver, no lo digo yo, lo dice la audiencia. Ayer te notaron un poco caliente, crítico, ácido en el comentario, Alan.
1: Ah, no, estamos más tranquilos ahora.
0: Bien tirado. Ahora sí, dices. Ahora sí me animo a preguntarle, porque ayer estaba bravísimo, dice en el comentario. Bueno, vamos a dejar el tema de Guavirá entonces para hablar de Blooming. Y pregunten nomás, pregunten, que Alan Sandoval está sosegado. Hoy está sosegado y nos trae información importante de la Academia Cruceña. Adelante, Alan.
1: Bueno, no sé si van a haber cambios para el partido del día jueves. Lo cierto es que, como te mencionaba al inicio, viendo la tabla de posiciones, si Blooming no gana, le dice adiós a la Copa. Y no estamos hablando de un empate que le pueda servir. No, el empate no le sirve. Queda eliminado de la Copa Blooming de manera tempranera. Así que está obligado a ganar el partido, obviamente, pareciera fácil, ¿no?, frente al cuadro de Independiente, pero necesita jugarlo y necesita ganarlo. Si no gana, reitero, Blooming queda al margen ya de la Copa y jugará las últimas dos fechas netamente por cumplir en el campeonato. El técnico tiene que pensar muy bien a los 11 hombres que van a entrar al terreno de juego. Vamos a ver cómo lo hace jugar. Me sorprendió mucho cómo lo hizo jugar en La Paz, por ejemplo, a Hinojosa como extremo por derecha y a César Menacho como extremo por izquierda. Si mantiene esa idea, personalmente creo que debería ir Roberto Melgar como extremo por izquierda y César Menacho como centro delantero en lugar de Garcés, que serían mis únicos cambios para este partido.
0: Uh-huh. Ok. Alan, te tengo que hacer la consulta sobre Daniel Aponte, que está haciendo un reclamo a la Academia Cruceña. Entiendo que quiere reunirse con el presidente, pero no sé si ya lo ha logrado. Y si sabes algo, contame. ¿A qué se debe Daniel Aponte, el jugador?
1: Bueno, Daniel Aponte es formado en Blue. Ahí hizo su primer paso en el fútbol profesional también. Es un lateral izquierdo. Después, como todos, obviamente busca nuevos horizontes. Salió a jugar para el cuadro de Gualberto Villarroel San José. Y bueno, él tiene contrato con Blooming. Obviamente tiene que presentarse. Él dice, no me dejan entrenar, ¿no? De todas maneras, él que cumpla su contrato y ya está. Vos, al cumplir tu contrato, tenés que apersonarte o a la sede donde entrenás, obviamente, y bueno, y ahí mostrar las evidencias, ¿no? Que estás parado, aunque sea ahí afuera, de 8 de la mañana hasta el mediodía, porque estás cumpliendo tu contrato y nada más. Él dice, no me dejan entrenar. Es responsabilidad del técnico si lo quiere aceptar o no, pero él debe cumplir su contrato con Blooming. Ir al lugar de trabajo y pararse ahí si quiere. Y si no lo dejan entrenar, pues no lo dejan entrenar, ya está. No, él ha sacado un pequeño comunicado ahí en la Secretaría de Blooming, que quiere hablar con el presidente y todo aquello. Él tiene contrato con Blooming, es cierto. Tiene contrato y tiene que cumplirlo. Nada más. Nada más.
0: Bien. A ver, voy a leer algunos comentarios, Alan. Algunos tienen que ver con Blooming, otros no. Pero como acá vos sabés que no tenemos pues un orden establecido, nosotros acá nos saltamos así nomás. Dice, ¿Qué pasa con Denilson Durán Vini? Dice. ¿Pasa algo con Denilson? ¿Lesión?
1: ¿Con quién?
0: Con Denilson Durán.
1: Denilson Durán, pero sí ha jugado Durán.
0: ¿Sí, no ve? Alvarito, a ver, hermano querido, sé más específico, por favor, contexto sobre... ¿Qué querés saber de Denilson Durán? Si está lesionado, si ha sido apartado del club, ¿te has enterado de algo? A ver, contame, pues, hermano, aprovechemos que está Alan se la sabe de todas, ¿ya? Vengo del futuro y Blooming no agarra ni un cupo a Sudamericana, epa. Alan, ¿qué sabe de Roldán en Oriente? Ahora vamos a hablar de Oriente, querido J, ¿ya? La tengo aquí tu pregunta, tranquilo. El único remedio para Blooming es que vuelva Mauricio Soria, duela quien le duela. Blooming, su mejor momento hasta donde jugó en Brasil y después, naca la pirinaca, dice. ¿Eh? Ese comunicado, el de Ferrell, lo escribió su amiga de Alan, Gaby. No sé de qué habla, no tengo idea. Alan ya puede hablar para la federación. Uy, duro contra Alan Sandoval, me muero. ¿Por qué tanta cizaña? Buen día, estimado amigo Vini. Un cordial saludo desde la zona de La Colorada. Gracias, Edgar. Bueno, de todo habla la gente. Bueno, la gente es así, ¿no, Alan? Maliciosa a veces, ¿no?
1: No. Tiene todo el derecho de opinar.
0: Sí, ¿no? Es correcto, mis maos. Oye, Blooming sacó ya el precio de boletos. Vamos a saltarnos a Blooming Entradas, por favor, Nair. Vamos a conocer el precio de las entradas para este compromiso que va a jugar Blooming. ¿Ya? Va a enfrentar a Independiente Petrolero en el Tahuichi. Y el precio de los boletos. Niños de 0 a 12 años ingresan gratis a cualquier sector del estadio excepto butaca. ¿Ya? Y si usted quiere ir solo, acompañado, con la novia, la esposa, la familia, sepa que estos son los precios de los boletos, la escalada de precios ahora, me voy. ¿Cuándo juega Bolivia? Ahora vamos a hablar de la selección. Tranquilo, que no cunde el pánico, muchachos, ¿ya? Pasa que Denilson Durán está jugando mal y Blooming no clasifica, tarde la reacción, dice. Ah, ya, bueno, pensé que era algo específico. Este es el precio de boletos. ¿Estás viendo la pantalla, Alan, o nada?
1: No.
0: Te cuento. 80 bolivianos, butaca. Plateas, 50, curvas, 20 bolivianos. Y los niños de 0 a 12 años ingresan gratis, menos butaca. ¿Está bueno?
1: Buenísimo.
0: Ya, está buenísimo
1: entonces. Buenísimo la escala de precios.
0: Muy bien, esta es la escalada de precios entonces. ¿Alguito más para cerrar el tema Blooming, Alan?
1: Bueno, me quedo con la duda de Denilson Durán, ¿no? Que Durán jugó el partido en La Paz y fue sustituido, por eso me queda la duda.
0: El comentario dice, pasa que Denilson Durán está jugando mal. Eso es lo que dice, allá. Hablando de fútbol...
1: Bueno.
0: Ese era el comentario. Hablando de fútbol, ¿dónde hay gasolina? Dice, ¿qué tal esa, David? No falta, ¿no? No falta uno, viejo. Ya. Nada más, ¿no? ¿Blooming?
1: Sí, todo por ahora esto con Blooming.
0: Belleza. Sigamos avanzando. Este es el ritmo informativo de Acariciando las Pelotas. Vamos a la vereda del frente. ¿Dónde están los de Oriente Petrolero? Pregunten lo que quieran. ¿Qué quieren saber? ¿Ah? ¿Qué quieren saber? ¿Tienen alguna duda, consulta? Lo tenemos a Alan en línea. Hermano querido, contame los pormenores, la actualidad de Oriente Petrolero. Somos todo oídos. ¿Me escuchaste? ¿Estás ahí? ¡Manifiéstate, Alan!
2: A ver, ahora te escucho.
0: Ah, ya, ahora sí me escuchas. Estamos viendo imágenes de Oriente Petrolero y hay muchísima gente que quiere saber la actualidad del albiverde. Contanos lo que sepas, por favor.
2: Bueno, hace rato estaban preguntando por Nahuel Roldán, ¿no?
0: Sí.
2: Bueno, Le quiero dar la mala información, que no va a ser tomado en cuenta para este partido.
0: Mañana juega Oriente, mañana miércoles, mañana. Y el jueves juega Blooming, ya. Primero juega Oriente, claro. Roldán no sería tomado en cuenta. Causa, motivo, razón o circunstancia, Alan Sandoval, contanos.
2: Bueno, la lesión que viene arrastrando nomás. La lesión que viene arrastrando desde hace rato, hace un mes y medio más o menos. Yo recuerdo el clásico, el primero se jugó el 30 de agosto. El 30 de agosto, y fue ahí cuando personalmente le consulté al Roldán si iba a jugar el clásico, y él dijo que no, porque prefería cuidarse para no perderse 3, 4, hasta 5 partidos, ¿no? Ya había descansado 2 partidos antes, por eso digo hace un mes y medio más o menos, porque después del clásico viene el partido con Always, juega el primer tiempo, pero en la primera carrera nomás ya vi que se había agravado su situación, porque no corrió más durante la primera parte y otra vez tuvo que ser sentado en los anteriores partidos, así que se resiente de su molestia, del desgarro que tiene el uruguayo, y no va a ser tomado en cuenta no solamente en este partido, sino también en el compromiso frente a Guavirá, porque él sintió la molestia nuevamente en uno de los entrenamientos de estos días. Así que la mala noticia en el campamento refinero es aquella. No va a contar con Nahuel Roldán por estos partidos.
0: Oye, pero Roldán no es el único, ¿no? A ver, Jofre Escobar, Fran González, entre lo que me están chismeando acá, ¿no? Hay jugadores lesionados, ¿no?
2: Sí, Escobar se perdió el anterior partido por una molestia también. Lo de González ya no nos había manifestado el médico antes de irse con la selección boliviana que iba a estar de 3 a 4 semanas fuera de las canchas. Ya ha cumplido una, así que tiene todavía para rato Fran González fuera de las canchas.
0: Yamir Verdesio es otro jugador también. A ver, según Oriente, hoy va a sacar un parte médico para que la afición pueda conocer cuál es la situación de estos jugadores que están tocados en Oriente Petrolero. Ese Nahuel Roldán está igual que Nahuel Acosta de Blooming. Se lesionó y de ahí en adelante ya no fue lo mismo, dice el comentario. ¿Es verdad que Florentín está a punto de renovar con Oriente? ¿Qué sabés de Gustavo Florentín, Alan Sandoval?
2: No lo sabemos de verdad. Sí es cierto. Lo que sí hemos visto en la conferencia es que estaba molesto, ¿no? Vamos a ver cómo juega Oriente mañana, cuál es la actitud de los jugadores. Nos han pasado algunos nombres, le vamos a hacer seguimiento a algunos jugadores para ver el rendimiento dentro de la cancha. Así que vamos a estar muy, muy al pendiente del panorama Oriente Petrolero de aquí en adelante.
0: Muy bien, vamos a estar atentos, amigo, ¿ya? Vamos a estar atentos. Muy bien, esa es la información que tiene que ver con Oriente Petrolero, que tiene varios jugadores lesionados y Nahuel Roldán probablemente... O hay un alto porcentaje de que no se ha tomado en cuenta para el partido que se viene. Ok. Selección, ¿verdad? Para ir cerrando el contacto con Alan Sandoval. Muy bien, ya hablamos de Guavirá, de Blooming, de Oriente. Repasamos el fixture, lo que se viene por la Copa Bolivia. Y ahora veamos este arte donde se invita Bolivia, ¿verdad? Próximo partido, dice, ¿no? Es un arte, ¿verdad? Próximo partido, 30 de septiembre a las 8 de la noche, Argentina, en el estadio Mario Alberto Kempes en Córdoba, Chayarate Chayares. Y ahora sí, con la imagen de apoyo, Alan Sandoval, selección boliviana, para cerrar el contacto.

0: Martínez. Y ahora sí, con la imagen de apoyo, Alan Sandoval, selección boliviana, para cerrar el contacto.
1: Este partido frente a la selección argentina, que no va a tener a Leo Messi, pero que sí va a tener a sus otras estrellas, las que han disputado este último mundial. Todavía se sigue reclamando la ausencia de algunos jugadores, del por qué no llama, por qué no convoca, por qué no invita a centros delanteros, a bolivianos que sepan ese oficio, ¿no? Hoy hacíamos un pequeño análisis con los colegas, por ejemplo, el más cercano, porque incluso Alfaro, ¿no?, el técnico de Paraguay, dijo, no van a traer a un Moreno Martín de inmediato, tienen que ir formándolo, tienen que ir haciéndolo. Después de Martín, por ejemplo, el sacrificado fue Algarañaz. Cumplió en algunos partidos, sí, pero fue el sacrificado, digo, porque no es su posición natural, centro delantero. En la selección ya empezó a formarse así y ahora en su club también ya lo toman como centro delantero. Entonces, si la selección le dio esa posibilidad, creo que debió darle continuidad para que se afiance. Otro de los delanteros que venía marcando goles en Ecuador y ahora lo hace en Bolívar es Bruno Miranda. Pero a Miranda no vamos a negar que él tuvo muchas posibilidades, tuvo muchos minutos en la era Faría, pero no la supo aprovechar. Entonces tenés que saber aprovechar. Si te dan 5 minutos, aprovechalo, ¿no? Otro centro delantero, por ejemplo, William Álvarez, goleador de la Copa el año pasado. ¿Cuántos minutos le dieron frente a Panamá en Tarija? ¿Ah? Casi nada. Entonces, soltalo, convocalo y soltalo para ver si te va a servir o no en la selección boliviana. ¿Qué tal que te convierta 2-3 goles William Álvarez como centro delantero? Entonces, vas a saber si te sirve o no finalmente el centro delantero. Y si vas a buscar uno de los jóvenes, me parece que debió estar ahí Nabil Nasif. Nasif en la selección sub-17 terminó siendo el goleador, el 9 de área, el centro, con ese olfato goleador que tienen que tener los 9 ahí en zona ofensiva. Y también te corretea y mucho. Entonces, llévalo, que se foguee, que se forme. ¿Sabes qué? Me gustaría verlo, te digo, en la selección. Fíjate vos lo que te iba a decir. A Maraude por izquierda, me gustaría verlo a Gilmar por derecha y me gustaría verlo a Nabil Nasif por el centro. Respaldado ahí atrasito por Ramiro Vaca y Miguelito Terceros.
0: Muy bueno.
1: Son jóvenes, sí. Son jóvenes, dale la posibilidad, foguealo a todos ahí en estos partidos amistosos para que lleguen afianzados a las eliminatorias. ¿Qué estás buscando por otro lado? ¿Qué estás inventando? ¿Por qué lo pones de centro delantero a Miguelito? No te va a funcionar, no es su puesto. Entonces, no sé qué quiere descubrir Villegas, cuando tiene en casa la posibilidad de tener a jugadores en puestos habituales.
0: Muy bien. El partido va a las 20 horas en el Estadio Mario Alberto Kempes, amigos. Este miércoles enfrentará a la subcampeona del mundo, de Leo Messi. Que no estará Messi, claro que no estará, no jugará seguramente, claro, no. Bien, creo que eso está confirmado, ¿no? Messi se va a retirar ante Benín. Bueno, ya está. Querido Alan, como siempre, mi broster, gracias por el contacto. Bueno, más temprano vimos el golazo de Di María, que lo prometí. Ya lo vimos, qué golazazazo, seguramente ya lo viste también. Y bueno, Brasil, que finalmente remontó un resultado adverso, perdía contra Australia y terminó ganándole por 4-2, Brasil, la poderosa Brasil, Alan.
1: Siempre Brasil, donde vaya, donde juegue, siempre va a ser la selección de Brasil.
0: Ja, ja, ja, ja, Maraude y Centellas van a decir, vinieron los enanitos verdes. Ay, que son una plaga, mis oyentes. Hoy estoy de acuerdo con Alan por la selección boliviana, dice Vladi. Villamil, suplentón igual, dice Villamil. A ver, Vini, buen día. Por el físico a Nasif no le da para jugar de 9 de área. Si quieren buscar un 9, mírenlo a Diego Pérez,

0: estaba antes en Mineiro y hoy está en Bolívar. Tiene porte, Diego, y es lo más parecido a Martín, dice. Quieren un 9 alto, corpulento, para que pechee con los centrales. ¿Eh? Es lo que pide el futbolero. ¿Lo ubicas, no? ¿Al jugador?
1: Sí. Fíjate vos que uno va mirando y los oyentes también seguramente van a mandar varios nombres. ¡Ay! Centro delantero. ¿No? Que están empezando, sí, que están empezando. En Oriente lo tienen al caballito Saucedo ahí. ¿Por qué no lo sueltan? ¿Ah? Si no convence Roscoff, si no convence el ecuatoriano Escobar, ¿no? ¿Por qué no lo sueltan al caballito? Si tienen ahí en casa, es goleador de la ACF, es goleador de la ACF. ¿Por qué no lo sueltan al caballito ahí? Si no convencen los otros, ¿por qué no perdés con los tuyos y perdés con los extranjeros que no hacen nada?
0: Uh-huh. Último comentario. El representante de Florentín dijo que Oriente debe mucho y dependiendo que se garantice el 80% de los jugadores, se firma la renovación. Mirá lo que informa Miguel Ángel Castro. Es lo que nos cuenta en comentarios. Bien, gente, eso es lo que me agrada, que ustedes comenten, participen, interactúen con nosotros. De eso se trata el programa, ¿ya? Así el programa se hace más dinámico. Alan, será hasta mañana a las 11 y un poquito, ¿no? Y un poquito.
1: Ya, nos vemos mañana, que creo, Vinicio. Saludos a todos.
0: Chao, querido Alan. Amigos, este fue nuestro microsegmento deportivo acariciando las pelotas. Mañana, Dios mediante, a las 11 y un poquito. Chao.
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Lo último en información, amigos, enseguida. Nueve para las 12.

0: 8 para las 12 ahora.
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0: Se inició el ampliado del transporte departamental y hay amenazas de que las medidas de presión continúen. El transporte urbano y federado instaló su ampliado la mañana de este martes en la Federación 16 de noviembre para definir las nuevas acciones de presión en rechazo del Decreto Supremo 5716 que elimina la subvención al diésel. Antes de ingresar a reunión, Bismar Daza, secretario general de la Federación 16 de noviembre, pidió a las autoridades de gobierno que lleguen a Santa Cruz para que sus demandas sean escuchadas. El dirigente señaló que entre las acciones a tomar está un paro de 48 horas que puede ir escalando a 72, hasta llegar incluso a ser de manera indefinida. Eso sí, las medidas se darán a conocer después del mediodía. Daza insistió que no fueron convocados por el gobierno y denunció que no existe un trato igualitario. El encuentro de los transportistas se da después que del cumplimiento del paro de 24 horas en la capital cruceña. Pobladores recurrieron a camionetas, mototaxis, trufis y taxis para trasladarse hasta sus fuentes de trabajo. Reiteramos, el sector exige la abrogación del Decreto Supremo 5716 y que se dé una tarifa transitoria. Amenazan con que las medidas de presión pueden continuar y el paro escale a 48 horas y más. En otro ámbito de la información, controlan precios en mercados de Santa Cruz y ponen la lupa en productos con sobreprecio. La Alcaldía de Santa Cruz de la Sierra y la Dirección General de Defensa del Consumidor realizaron este martes un operativo de control en el mercado Nuevo Los Pozos, ubicado en inmediaciones de la Avenida Alemana y el Séptimo Anillo. El propósito es verificar el precio, peso y calidad de los productos de la canasta familiar. Más noticias, cámaras de seguridad captaron dos asesinatos que ocurrieron con 3 minutos de diferencia en Santa Cruz. La fiscalía busca corroborar los horarios marcados en las cámaras de vigilancia, que registran que el primer asesinato se produjo a las 13:37 en la Pampa de la Isla, mientras que el segundo hecho ocurrido en el Segundo Anillo y Avenida Mutualista se registró a las 13:40. Más noticias, cotejan las huellas dactilares para identificar al hombre asesinado en la Pampa de la Isla. El CEGIP verifica la base de datos para dar con la identidad del hombre abatido en la zona este de la capital. La fiscalía confirmó que la víctima recibió un disparo en la cabeza luego de una discusión con el hombre que lo trasladaba en una motocicleta. Tribunal Supremo de Justicia advierte que no encubrirá irregularidades en el caso de Tatiana Marcet. El presidente del Tribunal Supremo de Justicia, Robert Saucedo, afirmó que la institución revisará la situación procesal de Tatiana Marcet y advirtió que ningún juez podrá utilizar de manera indebida los instructivos emitidos por el máximo órgano judicial para favorecer a una persona fuera de lo establecido por la normativa. No vamos a socapar a ninguna autoridad que se aproveche de los instructivos que hemos emitido. Eso fue lo que dijo Saucedo al referirse a la revisión anunciada sobre el caso de la hermana del narcotraficante uruguayo Sebastián Marcet. La declaración surge después de que se difundieran fotografías y videos en los que Tatiana Marcet aparece en diferentes actividades de Expo Cruz 2026, pese a que se encuentra beneficiada con detención domiciliaria tras salir de la cárcel de Palmasola. Vamos a la pausa, ya venimos.
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1: Amigos, gracias mil por la sintonía. Buenas tardes y buen provecho. Ya se viene Fiesta Caliente a continuación. Permiso.

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1: 12 del mediodía con 6 minutos.
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el sol de Bolivia. Arrancamos fiesta caliente de esta manera, así que bienvenido a todas las personas que ya se van conectando con nosotros, a la gente que ya le va subiendo el volumen, a la gente que ya se está poniendo a bailar ahí al ritmo de la salsa ahí en este momento. Así que ya estamos en cabina, ya estamos preparados.

0: cumpleaños a Duveisa Zambrana Hernández.
1: Perfecto.
0: La doctorita que trabaja en el consultorio dental San Antonio, que te escucha todos los días sin falta.
1: Oiga.
0: Quiero desearle un feliz

0: equivoco, allá el clima está medio que frío, está medio que templadito. Si no llego a equivocarme allá en Buenos Aires, ¿no? A ver, hacémelo saber. ¿Qué dice por acá mi amiga Stephanie Castro? Me está mandando unos stickers que está bailando. Muy bien, gracias. Audio, ¿qué tengo por acá?
1: Hola, Fili. Hola. Comentarte que hoy día es mi cumpleaños. ¿Ya? Pero hasta ahorita estamos zanahoria, saningo. Más tarde sí va a comenzar la joya. Voy a estar cañoto. ¿Ya? Cañoto para más tarde. Bueno, Fili, ya que pusiste esa pieza, un temita por ahí.
0: ¿Cuál?
1: Un clásico, por favor, Fili. Bueno, meta. Chao, cambio fuera.
0: Dale, perfecto.

0: todos mis amigos micreros.
1: Ya, muy bien.
0: Que cualquier rato se van a ir.
1: Oye, no sea malo.
2: Vamos, DJ precioso.
1: No es precioso por si acaso, es Alex Bredo que está mezclando en vivo. A ver qué dice por acá el último mensaje. Saludos y bendiciones, Billy. Me dicen saludito para Joaquín González que está en sintonía en la radio. Bueno, nos ponemos a bailar, señores, que se viene. Alex Bredo. Subile, maestro, subile.

0: Vamos a ver qué dice por acá. Tengo otros audios. Dale.
1: Es Alex y Martín. Martín y Alex.
0: Martín y Alex. Se nota que ves el TikTok, ¿no, querido amigo? Último audio. Dale.
2: DJ Frodo. Está buena la rola, DJ Frodo.
0: DJ Frodo.
2: Un, dos, tres. Ahí viene otra vez.
0: Bueno, señoras y señores.

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1: 12 del mediodía con 32 minutos.

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2: Buenas noches, bienvenidos a El Valor de la Verdad.
3: Verdad.
4: ¡Sale con tu mujer!

0: esclavo, como dice, ay pobre diabla, lloran por un pobre diablo. Luigi.
1: Perdón, Billy. Póneme la esa, por favor.
2: Bueno, la gente está activada hoy en día, ¿no? Bueno, bien, perfecto. Pobre diabla, me están pidiendo por acá. Pero querido amigo, ya estamos en modo cumbia, así que pedimos una cumbia especial que quieras escuchar, ahí lo vamos a complacer. Dale, JJ.
3: DJ Internacional del Plan 3000. Feeling.
2: ¿Del Plan 3000? No,
3: querido amigo. Feeling, saludame, carnal, saludame.
2: ¿Saludame desde el canal o saludame, carnal? Dijo, ¿eh? No le entendí, querido amigo, pero bueno, te mando un saludo, dale.
3: Pasolina, no me digas pasolina, tómame pasolina. No sé tener algo de pasolina.
2: Saludos, querido amigo. Bueno, enseguida voy a buscar la traducción ahí y te vamos a complacer tu temita. Ya que veas que soy chévere. ¿Qué dice, Carlitos?
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2: Dale, maestro, muy bien. Sigamos bailando con buena música, maestro. Alex Fredo.

Billy, falta, hace falta. Ahorita se va bien frío, Billy. ¿Ah? Por favor, será que para la ocasión puede ser la canción de Qué Calor de Supermercado

0: colega de Radio Móvil Chaoco, por favor.
1: Dale, dale, Radio Móvil Chaoco, está ahí a full sintonía. ¿Qué tengo por acá?
2: Yo me quedo muda, prendido en tu mirada.
1: Últimamente anda medio raro. No vamos con este audio.
3: Philly, pasa QR, Philly. Aquí una vez se paga para que te quede hasta las 4, Philly.
1: Nos vamos, señoras y

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1: Una de la tarde en punto.
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2: Se suponía que hoy íbamos a amanecer con un clima así frío, digamos, ¿no? Así como que... lluvioso, fresquito. Y a ustedes, están bien. Un calor, mi hermano, pero no. El problema no es el sol, el problema no es el calor. Para nada, pero para nada. El problema es la ventolera esta, oye. Que por más que vos te bañes bien, ¿ya? Más que vos te eches el mejor shampoo del mundo mundial. Esa cabeza llena de tierra, vaya. Ay, Dios mío. Señoras y señores, arrancamos el programa de las tardes en Santa Cruz de la Sierra. Arrancamos el búnker. ¿Qué tal, muchachos? Muchachada, ¿cómo andan? ¿Cómo están? ¿Cómo les va? Muy buenas tardes, Santa Cruz de la Sierra. Bienvenidos, bienvenidas. A Caliente 105.1 FM. ¡Hoy! Martes, no te cases ni te embarques, ni de la que prefiere la gente te aparte. 29 de septiembre del 2026, 1:09 p.m. en toda la capital cruceña. Avanzamos, arrancamos, partimos con el programa. Lo que ustedes tienen que hacer es reportarse conmigo, por favor. ¿Ya? Empiecen a whatsappear ya, 753-25005, 753-25005, la línea de la casa, la línea del WhatsApp, la línea de la estación. Arrancamos, gente, bienvenidos.
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0: Por aquí me preguntan, ¿se tiene planeado de parte de los micreros una nueva movilización o paro? Sí. Pero yo creo que pues, supongo la próxima semana, digamos, ¿no? Entonces, vamos a estar indagando eso. Buena pregunta, amigo. Buena pregunta, te digo. Voy a estar indagando eso y voy a informar cualquier novedad, ¿ya? Pero por el momento, si usted... Es obvio que sabe, digamos, ¿no? Ya hay micritos. Ya hay micritos en la capital cruceña. Así que a transportarse nomás. El pasaje no sube de 3 pesos. Sigue 3 pesos para persona mayor. Adulto mayor creo que paga un boliviano. Estudiante un boliviano. Universitario un boliviano. Y escolares creo que 50 centavos para los pelados, ¿no? Los escolares. Esa es la respuesta que te tengo, querido amigo.
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0: Vamos a subirle un poco el ritmo.
2: Y esto es A Banda Sombra.
0: Vamos a vernos un poco, señores. Estamos en Marte. Comienzo de semana, pero eso no quiere decir que estemos lentos. Que estemos tristones. Vamos a bailar. 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
2: Oye, vamos a hablar un poquito de farándula. ¿Qué hay en chisme?
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2: Sahara, hija de Angelina Jolie número 3, junto con Brad Pitt, ¿se quita el apellido paterno? Uy, ¿qué pasa ahí? Angelina Jolie, de 51 años, y Brad Pitt, de 62. Oye, ya tan viejo esto. Tienen 6 hijos. Maddox, de 25. Pax, de 22. Son hombres. Sahara, el único nombre más o menos. Silo, de 20. Y los mellizos Vivien y Knox. Uy, son hombres. La pareja se separó en 2016 tras 12 años juntos y 2 años de matrimonio, y finalizó su divorcio en diciembre del 2024. Sahara, hija de los actores estadounidenses, se ha quitado legalmente el apellido paterno y se convierte con ello en la tercera de sus 6 hijos en conseguir esa medida formal oficial. Un tribunal de California aprobó el lunes sin objeciones su pedido de llamarse Sahara Marley Jolie en lugar de Sahara Marley Jolie Pitt. Angelina y Brad Pitt tienen 6 hijos. La pareja se separó en 2016 tras 12 años de relación. Cuando se enteraron, 4 de sus 6 hijos habían solicitado legalmente la retirada del apellido paterno. Además de Sahara, lo han conseguido también otros 2. Poco después de que Shiloh se cambiara el nombre en 2024, una fuente cercana a Pitt declaró que el actor conocía el cambio y estaba disgustado. Para Brad Pitt, por supuesto, no es fácil enfrentarse a los recuerdos de que ha perdido a sus hijos. A principios de este mes, la revista People añadió que en estos momentos hay muy poca comunicación entre Brad Pitt y sus hijos, y calificó la situación de tragedia. Es el resultado de una prolongada campaña de alienación de los hijos contra uno de sus progenitores. Es una realidad increíblemente triste, pero no resulta sorprendente después de años en los que uno de los progenitores ha utilizado a los hijos como arma contra el otro, sin tener en cuenta las consecuencias, añadió una fuente a la revista. La expareja de actores que coincidieron en el rodaje de la película de acción, Mr. Smith, protagonizó un complicado litigio judicial en su proceso de divorcio. La custodia de los hijos fue uno de los puntos de mayor fricción en la disolución del matrimonio, especialmente tras informaciones que apuntaban a que el trato que el actor les daba pudo ser una de las causas que motivó a la actriz a solicitar el divorcio. En 2016, el Departamento de Infancia y Servicios Familiares del Condado de Los Ángeles abrió una investigación después de un supuesto incidente en el avión privado de la familia, donde el señor Brad Pitt presuntamente se sobrepasó verbal y físicamente con Maddox. El caso, según uno de los diarios de allá, se cerró ese año sin hallar indicios de maltrato. Mira, bueno, hay familias y familias que tienen problemas y problemas. Que sobrepasa, pues, de la parejita y llega a afectar también a los hijos, a los muchachos.
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2: Una de la tarde, 31 minutos.

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0: Hay que informar. Hay noticias a esta hora de la tarde.
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0: Rescatan un mono, una parabá y un parabachi que estaban enjaulados en un condominio en la zona del Urubó.

0: Los animales permanecían en jaulas dentro de un condominio del Uruguay. Las autoridades recordaron que la tenencia, compra y venta de fauna silvestre están sancionadas por ley. La Dirección de Recursos Naturales, a través del Programa de Manejo Integral de Fauna Silvestre, en coordinación con la Fuerza Especial de Lucha contra Delitos Ambientales, realizó un operativo de un condominio en la zona del Uruguay, en el municipio de Porongo, donde fueron rescatados 13 ejemplares de fauna silvestre que se encontraban en cautiverio. Durante el operativo fueron recuperados un mono capuchino, una paraba y un parabachi que permanecían en jaulas dentro del condominio. De acuerdo con los rescatistas, los tres animales fueron encontrados en cautiverio y actualmente se encuentran bajo custodia del Gobierno Autónomo Departamental de Santa Cruz. Aunque no presenta signos vitales, signos visibles de lesiones o daños, los animales fueron evaluados y atendidos por médicos veterinarios y biólogos especializados. Los ejemplares permanecen estables y reciben atención veterinaria y biológica en el Centro de Atención y Derivación de Fauna Silvestre, donde se realizará su seguimiento. Desde las instituciones encargadas del operativo recordaron que la tenencia, compra y venta de fauna silvestre están sancionadas por ley y exhortaron a la población a denunciar cualquier caso de comercialización o tenencia ilegal. Ante cualquier situación relacionada con la tenencia o comercialización ilegal de fauna silvestre, la población puede comunicarse al 814-2052.
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0: Vamos con ruleta, ¿ya? Señoras y señores, quiero saber qué me dice mi querida señorita voz.
1: Bachata.
0: Muchas gracias. La bachata clásica. Vamos con placer bachatita, muchachos. ¿Querés escuchar una bachata tranquila, relax?
2: Bachatita, muchachos.
3: Carito, carito, carito.
0: Es una bachata, amigo. ¿Quién te dijo que carito era bachata? Bachata. ¿Qué hace, Beto?
4: El guardaespaldas, el guardaespaldas.
0: Ya, espera un ratito. El guardaespaldas. La tengo porque la tengo y la pongo porque la pongo.
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0: Oye, por aquí me dijeron, poné algo de reggaetón clásico y saludá a Tarumatucito. Mirá cómo se hicieron mis fieles oyentes allá. Quieren algo de reggaetón clásico. Quieren algo verdaderamente vieja escuela. Entonces mirá y escuchá.
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0: Me gusta cuando llega esta parte del programa porque es donde paso tiempo conversando con la gente. Ahora, quién sabe si a la gente le gustará conversar conmigo, digamos, ¿no? Eso es harina de otro costal, eso es tema de otra conversación. Pero lo cierto es que vamos a conversar, lo cierto es que tengo que... pedir que ustedes hagan llegar su mensaje al WhatsApp 753-25005. ¿Qué dice el pueblo? ¿Qué dice el soberano? ¿Qué dice el vecino? Dale.
1: Luigi, buena tarde. Te cuento que está la lluvia por Camiri. Ahorita hay videos en vivo que están allá, pero allá está la lluvia entrando con el frío. Es que sí, por eso el pronóstico era para hoy día. Recién hoy día a medianoche por ahí.
0: Bloqueé.
1: Llega nuestro frío, lluvia.
0: Hermanos, bloqueé.
1: Saludos, Luigi, aquí haciendo cola. Mira, no hay gasolina en ningún lado. Mañana estoy haciendo cola.
0: Bloqueen, hermanos, bloqueen. Para que no entre la lluvia, bloqueen, muchachos. Oye, también que estamos así sin lluvia. Claro, que con viento no tanto, digamos, ¿no? Con esta ventolera, con este tierral no tanto. Pero el solcito está bien. Hay que ser sonso para quejarse del solcito así agradable, bonito. La verdad que sí, muchachos. Team calor toda la vida, todo el tiempo. Felipao.
2: Luigi, buenas tardes, hermano. Por favor, ponela esta canción que me quedé con la gana de escucharla. La de Daddy Yankee, no es culpa mía. Ponela, hermano, por favor, que tenga buena tarde.
0: No es culpa mía. Vamos a ponerla ahorita. Somasí. A un de gran, estamos aquí. No se llama No es culpa mía. Somos así. A ver. Oye, lo voy a buscar bien ya para ponerla. Me gusta esa canción. ¡Juanca!
3: Luigi.
0: Hola, loco.
3: Ahorita los orientistas, los mitreros, que van a determinar qué medidas toman. Por ahí le meten un paro de 48 la semana que viene, después uno de 72 y después uno indefinido, dicen. Así que hay que estar atento a ver qué hacen los orientistas.
0: Efectivamente, mi querido amigo. Y más de un rato voy a informar. Ellos tuvieron un ampliado. Eso fue lo que dicen entre ellos, ¿no? En su sindicato y toda la vaina. Tuvieron un ampliado, ¿ya? Y atención, señoras y señores, la gente que está escuchando la radio a esta hora de la tarde. Si no se abroga el decreto de la subvención aquella, la próxima semana, los amigos micreros, Mario Guerrero, Bismardaza, ese flaquito que a veces sale, no es también flaquito. Realmente estoy diciendo sarcástico. Irán a paro de 48 horas. Eso es lo que acaba de llegar, ya, la información que me acaba de llegar. La próxima semana, alisten bicicleta, hagan un poco de ejercicio, muchachos, que estamos medio gordillo, ya. Alisten bicicleta, porque si no se abroga aquel decreto, nos vamos a un paro de 48 horas. Eso es lo que dicen los señores. Iba a decir amigo, pero no, ¿para qué llamar amigos? Eso no es de ser amigo. La gente, ya, digámosle así, ya, tampoco señores, porque ya sería mucho respeto para ellos que no respetan a uno. La gente transportista, eso es lo que acabo de tener en cuanto a información se refiere. 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
4: Buenas, tío Chichi.
0: Hola.
4: Oiga, ¿cómo es la diferencia de leyes en diferentes países, no? Yo aquí quise quitarle el apellido a dos de mis hijos por borracho y vicioso. Y no pude. Me gané problemas, juicios y demandas, le digo.
0: Oye,
4: ¿dónde hablarían esa brava pipa ir a hacerle eso yo a mi hijo, más bien?
0: Oye, es increíble, ¿no? ¿Por qué? ¿Por qué se casan? ¿Por qué se juntan, como dice uno aquí en Santa Cruz? Si después van a terminar separándose. Y no es solo separándose, digamos, ¿no? Hay Bolonqui, tengo de sobra, tengo ejemplo. Shakira con Piqué. Felipe Camus con Fiorella. Brad Pitt y Angelina Jolie. ¿Cómo se llaman estos otros? Daddy Yankee y Mireidis. Entonces, dale, muchachos. ¿Para qué se juntan si luego se van a separar, muchachos? Y después van a tener un bolonqui grave.
5: Hola, Luigi.
0: Hola. Estamos
5: aquí escuchándote mientras laburamos con Payo a todo volumen. Aquí te hablan los Quillo Arteaga. Acá la lluvia esa que a Miri va a llegar tarde, pues. No es que ayer hubo paro de transporte, no hubo micro, así que no ha podido venirse la lluvia. Así que aguante. Guarden los paraguas todavía.
0: Porfa, mis felicitaciones. Oye, tengo persona cumpleañera. ¿Hace cuánto que no me llega persona cumpleañera?

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0: Ayer Dios me dijo.
1: Oye, le iba a decir algo, pero me olvidé. ¡Ah! Acabamos. Creo que la única pareja que nos hace creer en el amor, hoy por hoy, hay una, y te hablo de aquí, de Santa Cruz, de Bolivia. Felipe Capo y Fiorella ya fueron. Hay otra parejita que ya fue también. El de Calle 7, ¿cómo se llama? Tatiana y Jorge ya fue.

0: Angélica Mérida y... Y el señor este abogado de Luis Farcamacho ya fue. Lo único que nos hacen creer en el amor son... Y ustedes lo deben saber muy bien. Tremenda mujer que se gasta este pibe, Dios mío. Espera. Ahora sí, dale.
1: Luigi. Y Samar y yo igual ya fuimos, ya terminamos.
0: Yeah. Anabel y el coche ya fue. ¿Cuánta?
2: Piqui, tenés que hablar de Anabel Angus.
0: Anabel Angus. No, Anabel Angus, está solterita la señorita aquella, ¿eh?
3: Claro. Luigi, es Carlos Marquina y la cigarra. Ese todavía no hace creer en el amor.
2: Saludos, Luigi.
0: Literal. O sea, ellos están más fuertes que un roble. Esa relación es más duradera que... Ellos hablar burrera.
1: Tatianita Marcé y su garante.
0: Tatianita Marcé y su garante. Ahora Tatianita Marcé y Reinaldo Ezequiel, entonces. Ah, los ositos también ya fueron. Los ositos ya fueron. ¿Cuánto hay?
4: ¿Quién está hablando de mi madrastra? Anabel.
0: No, Anabel está disfrutando su vida de soltera, mío. ¿Y por qué no? ¿Por qué no, amigo? Si es tremenda mina. Entonces, con todo el respeto que se merece, tremenda mujer, digamos, ¿no?
5: Rayo Caliente, aquí su fiel oyente, Ronaldinho, de aquí de la sintonía de Taller Freakhard. Mandarle un saludo a todos de la radio, por favor, Luis. Te vi en la Epocruz, te saludé, va buena gente, Fren. Pedite, por favor, que me pongas el tema de Don Omar y Daddy Yankee hasta abajo. Gracias. Buenas tardes, bendiciones.
0: Sí, hubieron unas tres personas que te me pidieron fotichi. Así que agradecido con la gente bonita que se acercó al stand de Carnicería Chabela en Expo Cruz. Así da gusto trabajar, dale.
6: Pampeño y mi poblado.
0: Pampeño y mi poblado.
6: Pedía la Marquina, oye, no lo envidié. La suerte es para el que la tiene, no para el que la busca.
0: No, es que Marquina es un tipazo, mío. ¿Qué te puedo decir? Marquina es un tipazo. Además, hacerla reír a la chica, hacerla reír a la mujer y ya tener un pie y medio dentro de su familia, ¿no? Entonces, y ese pibe es un crack, Marquín.
6: Ya fueron eso, ya fueron.
0: ¿Quién es?
6: Pampeño y mi poblado.
7: Hola, Willy. Buenas tardes, Willy.
0: Hola.
7: ¿Qué tal? ¿Cómo está? ¿Está bueno tu programa? ¿Será que me puedes complacer con una canción de Daddy Yankee, porfa, la gasolina, porfa?
0: Ya, dale, va a ponerla.
7: Si hay la gasolina de Daddy Yankee, poneme esa música que dice Somos de calle, porfa.
0: Ya,
7: y un gran saludo a todos mis colegas de Radio Móvil, Sao. Ya, en especial a Chochito, al número 10.
0: Oye, no es culpa mía, la busqué por todas las formas de vida y por haber, pero no la encuentro. Señoras y señores, ya estamos en la segunda hora del programa. Bienvenidos, bienvenidas, martes 29 de septiembre del 2026. 2:13 p.m, vámonos con...
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0: Información deportiva en el programa. Atención, ¿con qué me voy a ir a esta hora de la tarde? Blumina aclara la situación con Daniela Ponte. Ahí... dificultades que se escuchaban por ahí con el joven lateral izquierdo Daniel Aponte, que llegó hasta la secretaría del club, ¿no? Grabó un video. El secretario general Fabricio Franceschi explicó que el jugador tiene contrato con Blooming, pero actualmente está cedido a San Juan Fútbol Club hasta el 31 de diciembre. Blooming se pronunció sobre la situación de Daniel Aponte, quien recientemente reclamó que se respete su contrato con la institución y pidió poder entrenar con el primer plantel. Fabricio Francés, secretario general de la academia, explicó que el futbolista actualmente se encuentra cedido a San Juan Fútbol Club. El jugador tiene contrato con el club y vence fin de año, señaló Francés en declaraciones con los medios. El dirigente aclaró que Aponte mantiene un vínculo contractual con Blooming, pero que existe un préstamo con San Juan que está vigente hasta el 31 de diciembre. En ese sentido, Francés sostuvo que el lateral no puede reincorporarse al plantel celeste mientras continúe vigente el acuerdo con la institución a la que fue cedido. No puede volver a jugar con Blooming porque él tiene contrato con San Juan. Para que nosotros veamos cómo ayudar al jugador, independientemente de que haya llamadas o reuniones, lo que cuesta es el contrato, explicó. El secretario general agregó que Blooming no recibió una comunicación oficial de San Juan, indicando que ya no desea contar con los servicios de Aponte. Nosotros no hemos recibido una llamada ni un mensaje del presidente del club que no quieren seguir teniendo a este jugador. Sí, y eso me sorprende porque tenemos una buena relación ambos clubes, manifestó. Francés también aseguró que Blooming mantiene disposición para buscar una solución al caso. Nosotros estamos abiertos para conversar con el jugador, afirmó, aunque remarcó que la institución debe respetar el vínculo vigente entre Aponte y San Juan. Bueno, recordemos que San Juan Fútbol Club tiene en sus filas al ex Blooming, Carlos Felipe Jiménez también. Entonces, así está la cosa con el Club Celeste y Danielito Aponte. Señoras y señores, información deportiva en el programa a esta hora de la tarde en el Sol de Bolivia. Arrancamos, segunda hora, bienvenidos.
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0: Señoras y señores, atención. Porque ya que hablamos de todo esto, de parejitas que se separaron, de parejitas que siguen toda la cosa. ¿Quieren que hablemos de esto?
1: Dale. El tema del día. El tema del día.
0: A ver. ¿Cómo es que planteo la pregunta? No se me viene a la mente.

0: es tu pareja favorita de influencers, de famosos en Santa Cruz? De un tiempo a esta parte, en la actualidad, no sé, pues. Si quieres retroceder en el tiempo también puedes hacerlo, ¿no? A ver, decime.
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0: ¿Cuál es tu pareja favorita de influencer? De personas reconocidas en el medio. Parejas que siguen, parejas que terminaron, parejas que ya fueron a la... ALB, como dice Arcángel. 753-2500. Si hablamos de mi opinión mía de mí, amigo, y la verdad yo le doy un 10, 11 si querés, a esta parejita que me encanta, me gusta la buena onda que siguen teniendo entre ellos, Carlito Marquina y Gabrielita Sea. 753-2500, dale play.
2: Luigi. No. Toda la vida, Ronico y Grisel.
0: No, Ronico y Grisel se separaron, pero es como que se siguen dando indirecta a ellos, como que sí, no, digamos, ¿no? O capaz, nadie sabe, nosotros no lo vemos, digamos, ¿no? Pero... no, mejor no digo nada, ¿ya? Hola, pausa.
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0: Atención, señoras y señores, continuamos con más. A ver, aquí está el tema para hoy en el sector.
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0: Mi parejita favorita de influencers o personas famosas en Santa Cruz de la Sierra. No, pues, seamos serios. Catalina Ortega y su novia. Seamos serios. Pomacuzzi, Sisi Áñez. No, ya fue. Amigo, perdóname, sorry, ¿no? Pero desperdiciar a una mujer tan bella como Sisi Áñez es cosa de loco. Me gusta la pareja de los Marquina y la señora Cecilia Bellido y su marido también. Él no es de medio, pero están juntos hace bastante tiempo. Sí. Obviamente, aparte de que es una señora ya. Se comporta como una señora. La verdad, me saco el sombrero por la señora Cecilia Bellido, pero él tiene una familia muy sólida. Y lo bueno es que el señor, su esposo, no es de estar bajo o enfrente de cámara. Entonces, sí, me gusta. Oye, espera un cachingo. Quiero felicitar a alguien que está de cumpleaños ahorita. 3, 2, 1, ya.
2: ¡Felicidades, mi cuate!
0: Doctora Dubeisa Zambrana.

0: Con gusto, señor. Un día como hoy nació y llenó de alegría mi hogar. Mucha felicidad de hijita. Porfa, la canción Melodía, el baile del gorila, gracias. Doctora Dubeisa Zambrana, feliz cumpleaños, que la esté pasando bonito en su día. Muchas felicitaciones, muchas bendiciones. Dios la bendiga y que se venga mucho cumple más por delante con una salud de roble. Ya usted sabe, que en compañía de los seres queridos, de la familia, que son los primeros que están con nosotros. Dubeisa Zambrana. Bueno, ahí está, perfecto, muchísimas gracias. Filipau.
1: Luis, ¿no encontraste esa canción? Pucha, qué macana. Mi gatita y yo, por favor.
0: Ya.
1: Y los TikTokers más, la pareja favorita, no hay ni una para mí, oye.
0: No hay ni una.
1: Sí, no hay ni una. Pero, bueno, te encargo de esa canción, por
0: dale,
1: favor.
0: Dale, compadre, claro, claro que sí, hombre. Tengo audio por aquí.
2: Micaela y yo.
0: ¿Por qué no lo decís cuando está Micaela? Pero decilo, pues, es un maldito decir. Audio.
2: Disculpame, disculpame, pero ¿qué persona en este pueblo se puede dar el lujo de decir que la dejó a Cicciani y a Jimena Antelo?
0: No.
2: Y de... peor todavía con esa caripela. Disculpame, pero es mucha cosa.
0: Tienes razón, amigo. O sea, con la mona y baila el mono, digamos, ¿no? Mi pareja favorita fue el... Mi pareja favorita fue el Cochinote y Matías. Ay, señor.
3: Señora. Luigi, Luigi, ¿para qué te vas a ir tan lejos si la pareja ahí que me agrada a mí la tenés en casa ahí? Micaelita con ese morocho. ¿Y qué manera de defenderlo ella, no? Pero
0: morocho.
3: Bonita esa pareja, bonita.
0: Sí. Morocho. ¿Cuál morocho? Oye, José Benavides, dale.
4: Mi pareja favorita es el Cochinote y Luigi.
0: No, no, pues, no, ya son borreras. Oye, un degrado de Arianki, porfa. Ah, sí se llama, ¿verdad?
5: Oye, Luigi, Luigi, a ese Felipao, creo que es no sé qué, que te dice que no la pillaste. Sí, ya la pillaste y ya la pusiste, ya. No más, si vale. La estoy escuchando yo. No está atento a su canción. Ya la pusiste. Pero si quieres ponérsela de nuevo.
0: No, ¿cómo puede de nuevo? Y que no, no ando en esas canchas yo, dale.
6: Buenas tardes.
0: Hola, loco.
6: Porfa, si me podía poner la canción Guayando. Mi TikToker favorito para mí creo que es mi mujer. Porque es más pana en el TikToker que en la vida real.
0: Oye, oh, sea, mira que...
6: Porfa, que tengas buena tarde.
0: Mira que sos rayado con tu mujer. Oye. Mucha indirecta, directa, ¿no?
7: Oye, Luis, estoy en la cabaña, vivo con el vino blanco. Yo vení para acá, yo te fuiste allá a la radio.
0: Ah.
7: Y me dejaste con la deuda. Ya no pasa nada, mañana te toca a vos, chica.
0: Hijo de chucha este. Tengo audio, dale.
8: Luis, Luis, te encargo mi tema, por favor.
0: Dale. Ah, hasta abajo, esperá. Listo, vamos a ir al dato de la hora y la pongo ya.
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0: 2 de la tarde, 34.

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1: Transporte Cruceño da ultimátum. Pero un chingo. Transporte Cruceño da ultimátum al gobierno y anuncia paro de 48 horas desde el lunes 5 de octubre.

0: El transporte urbano e interprovincial de Santa Cruz exige la abrogación del decreto supremo 5716 y un diálogo directo con el gobierno. Si no hay respuesta, anuncian un repliegue de operaciones desde el lunes 5 de octubre. Culminó el ampliado departamental del transporte urbano e interprovincial de Santa Cruz, en el que el sector determinó dar un plazo de 48 horas al gobierno nacional para que se abrogue el decreto supremo 5716, que fija el precio del diésel en 17.95 por litro y elimina la subvención a este combustible. En caso de no recibir una respuesta, los transportistas anunciaron un repliegue de operaciones por 48 horas a partir del lunes 5 de octubre. La determinación fue informada por los dirigentes Vin Mardaz del Transporte Federado y Mario Guerrero del Transporte Urbano, quienes encabezaron el ampliado junto con representantes del transporte sindicalizado, federado y cooperativizado de las distintas provincias cruceñas. Además, los transportistas exigieron que el gobierno busque un diálogo directo con el sector dentro del plazo establecido de 48 horas. A partir del día lunes 5 de octubre hemos decretado 48 horas de repliegue con movilizaciones para todo el transporte urbano e interprovincial. En contra del decreto 5716, le pedimos al gobierno que lo abrogue. Caso contrario, van a ir adelante las movilizaciones. Le pedimos mil disculpas a todo el pueblo cruceño, especialmente a nuestros usuarios. Esta es la noticia del momento.
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0: ¡Ruleta! Señorita, vos, por favor, haga lo suyo.
1: ¡Cumbia! ¡Ya!
0: Vamos con cumbia, audio, WhatsApp.
2: Amor añejo, amor añejo, amor añejo, Luigi.
0: Dale. Y vos solamente pedís, mandás audio para pedir canciones, ¿no? Última vez, tienen que reportarse, tienen que charlar, pero no es solamente pedir canciones. Como cuando en el colegio, digamos, ¿no? La chica que te gustaba te hablaba por interés solamente, porque vos eras un nerd. Haceme la tarea y listo, digamos, ya fue. Así yo lo veo, la veo a esa gente que solamente habla para pedir canciones, nada más. No me dicen ni hola, peje. ¿Verdad? Literal. Es como que, ah, ese Luis, solamente pidámosle canciones. ¿Qué no importa? ¡Qué desgracia!
1: Estamos escuchando

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14: Este tema va dedicado para todos los que alguna vez sufrimos el corazón roto. Y dice...

0: Los aplausos. Ya no vuelvas con estos cracks.
1: Luis, te vi en la feria. En ese momento vi una full batalla de farmear aura. Sí, ¿por qué no me saludaste, maldito? Hay mucha gente que pasó, fue a la feria, pasó por el stand y no saludó. Bueno, pues ya está, ya fue. Qué gracia, viejo, qué gracia.
2: Chiquito, nada más de hierba habrá ahora. Cualquier música, por favor, ¿eh?
1: Brigitte también se queja de que no la saludaron. Brigitte fue el sábado 19. Qué gracia con ustedes, qué gracia. Qué mala gente que son.
3: Hola, Luigi. Informarte que en los surtidores que hay gasolina es en la Santa María, que está en el tercer anillo, Alto San Pedro, con 16.200 litros. 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Las colas están por lo menos unas 3 cuadras cada surtidor. Acabo de pasar por ahí.
1: Ya, dale. Tengo audio.
4: Luigi, es increíble, Luigi. Sale cumbia y no saben más que Amor Añejo. Puta, no, no conocen más canciones. Es increíble, viejo.
1: Es increíble, qué desgracia. Es igual que cuando sale Vallenato, ¿no? Osito Dormilón. Amigo, no lo dejan descansar al pobre Osito.
5: Bien. Buenas tardes. Por referencia a su pregunta, yo no tengo ni un preferido de esta cosa. Por favor, puede ser el tema nada personal de Soda Stereo.
1: Dale, bueno.
6: Luis, ¿qué tal? Buenas tardes. Full a calor, pero dándole con todo el power. Es la actitud, no queda más. Hay que buscarle la vida. Porque la muerte está segura.
1: La muerte está segura.
6: Luis, por favor, esa canción de Nene Malo, Amigo con Derecho. Por favor, Luis.
1: Ya.
6: Me hace acuerda a una relación bonita que tenía, pero su marido nos estorbó mucho. Yeah. Ya, Luis, buenos saludos, mi hermanazo.
1: ¿Quién no ha tenido un amigo, o en el caso de los hombres, quién no ha tenido una amiga con derecho alguna vez? Vas a decir que no.
7: La pareja más buena fue la de Evo Morales con Sembrita de 15 años.
1: No, esa fue la pareja top, amigo. Luigi, dale.
8: La canción de Grupo Límite te aprovecha, Luigi.
1: Ya, dale. Espera un cachingo, Jota. Espera un cachingo, Jota. Qué desgracia con vos.
9: Hola, Luis, papá querido.
1: Hola.
9: Para mí la pareja ideal es Benavide y el Carbón Cotoqueño.
1: Ay, bien.
9: Se aman eso, ¿no? Luis, la mejor relación fue la mía con Tatiana Giselle.
1: Oye, yo sé que me tinga que Tatiana Giselle está escuchando la radio. Oye, Tatiana, de verdad, Tati. Ya, mucha parejaña Tatiana Giselle con Jota.
10: Aló, Luigi, buenas.
1: ¡Oh! Primera vez que escucho esa voz de esta señorita. ¡Qué belleza! Vamos a escucharla.
10: Aló, Luigi, buenas tardes.
1: Hola.
10: Yo no tengo ninguna pareja en sí favorita. Así que no tengo qué opinar. Y bueno, una canción. Pues, que a ti te guste, me va a gustar.
1: Una canción que a mí me guste, a usted le va a gustar, ¿es en serio? Y si le pongo esta,

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2: 3 de la tarde, 2 minutos.
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1: Señoras y señores, ya estamos en la tercera y última hora del programa. Por lo que, a ver. Ah, aquí está. Claro que yes. Vámonos sin más vueltas que darle al sector.
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1: Hágame llegar su chiste ya. 753-25005. El chiste tiene que ser bueno. El chiste tiene que ser bueno para que yo coloque la canción. Tiene que hacerme reír el chiste. Arrancamos.
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0: Ok, a ver. ¡Oh, mi querido tío Charry! Por Dios santo. ¿Qué hice, mi querido tío Charry? ¡Charry! Volvemos, retornamos, Charry, el domingo, papá. ¿Qué te parece? ¿Eh? ¿Qué te parece, maestro? Señoras y señores, hay personas cumpleañeras. Ok, vamos a felicitar. Atención, señoras y señores, tengo una persona cumpleañera. Alfredo Chávez. ¡Oh, chinito, el que juega en Luasa! ¡Claro que sí! Alfredo Chávez, desde Cabina Caliente, mi querido chino. ¡Feliz cumpleaños! Mi querido Alfredo Chávez, feliz cumpleaños, maestro. Que Dios me lo bendiga siempre y lo mantenga sano y salvo. Le desea a su hermano, el tío Charry, que lo quiere mucho. Dice, es el papá de mi sobrino Chichi, el que juega en los... ¡Ah! Ok, buenísimo. Querido Alfredo Chávez, entonces, mi querido chino, es la paz espectacular. Que Dios lo bendiga muchísimo. Que esté festejando, maestro, mirá vos. Mucha salud. La salud de Roble, en compañía de los seres queridos, de la familia que siempre está ahí para nosotros. En compañía de mi querido amigo tío Charry. Que la esté pasando bonito. Muchas bendiciones. Feliz cumpleaños, querido amigo Alfredo Chávez. Bueno, ahí está, mi querido tío Charry. Nos chequeamos el domingo. ¿Listo, maestro? ¿Sabía o no sabía, maestro, que se juega el domingo? ¿Ah?
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0: Oye, bueno, muchísimas gracias. Ahora sí, vámonos con chistecito. Dale con chiste, dale con chiste.
2: Uy, Luis, había unos compadres que se fueron pues al monte, ¿no? A cazar.
0: Ya.
2: Y bueno, se fueron a cazar y uno de los compadres le dio ganas de ir a hacer el dos, pues, ¿no? Ajá. Y estaba ahí sentado cuando viene una víbora, una cacabel, dice, no. Chiqui, le muerde pues ahí en su parte viril del hombre, ¿no? Del compadre. Y el compadre, compadre, me mordió la víbora, llama al doctor del pueblo, ya, ¿qué hacemos? Y el otro compadre agarra el teléfono, llama al doctor del pueblo, le contesta al doctor, a mi compadre le ha picado una víbora, le dice, ¿qué puedo hacer, doctor? Le dice el doctor, bueno, lo primero que tiene que hacer es agarrar la parte afectada donde ha sido mordido y chupar y succionar el veneno, no. Le dice. Ya. Bueno, listo, doctor, gracias, le dice. ¿Qué le dijo, compadre, el doctor? ¿Qué le dijo? Puta, compadre, me dijo que se va a morir nomás, le. Saludos, Luis. Bueno, poneme una cancioncita ahí, cualquiera, por favor, por cualquiera de Américo.
0: Oye, no se ha rayado. Estuvo bueno el chiste. Algo rojo, pero estuvo bueno. ¡Vamos con Américo a morir!

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0: Oye, quiero mandar saludos para la señora Claudia. Señora Claudia, está escuchando la radio. Me dice, se salvaron. Por 3 golcitos se salvaron de enfrentarse con nosotros en la Liga de la Costanera. Hoy se saben los horarios. Saludos para Jefa. Y el Prezi, ¿estarán escuchando la radio los Prezi? A ver si se reportan los Prezi del Ludaza Fútbol Club. Yo sé que siempre escuchan, ¿no? Señoras y señores, hoy se saben los horarios, hoy en la noche. Está cada vez más fuerte, está cada vez al rojo vivo. La Liga de la Costanera. Nosotros ya tenemos rival. Ludaza Fútbol Club versus Valencia. En los octavos de final de la Liga de la Costanera. Va a estar bonito, así que la invitación para que... Mañana les voy a decir el horario para que vayan a apoyar a mi equipo, ¿ya? ¡A mi equipo! Ludaza Fútbol Club. A ver, bueno, ahí está. Saludo para los Prezi que deben estar escuchando la radio. Lucho y la señora Jennifer. Bueno, vamos con chiste. Mejor si mandan audio, sí, pero voy a voy a leer este, ¿ya? Pablo Fernández... Ah, no. ¡Chiste, chiste! Va una mujer al hospital por un fuerte dolor de garganta. El doctor le pide que abra la boca para revisarle y le retira pelos de la garganta. ¡Asma! Ah, no puedo decir, no. No puedo decir eso, no puedo mencionar. Sorry, pero no puedo mencionar esa palabrota. ¿Ya? Por eso digo que me manden audio, pues. Manden audio. Buenas tardes. Tengo arresto domiciliario, pero no tengo casa. ¿Qué procede? ¿Me darán una casa? Dice. ¡Audio!
1: ¡Luigi! Entonces hay que bloquear por el camino hacia Camil y Santa Cruz, ¿no? Para que no llegue acá, no llegue esa lluvia.
0: Ah, ya. Claro, bloqueen, por favor, la gente de Camiri, bloqueen, hermanos, bloqueen. Me acordé de esa individua que decía. Bloqueen, hermanos, bloqueen. Y don Morales ahí, ¿no? Ay,
2: Luigi.
0: Mucho show, dale.
2: Y ahí va un chiste. ¿Ustedes saben por qué el ciego no llegó a ver la película al cine?
0: ¿Por qué?
2: Porque no vio venir al tráiler. Y lo mató. Listo, saludos, Luigi. Chao.
0: Papá, dime tu canción para mí. ¿O por qué no me piden canción en el mismo audio?
3: Luigi, resulta que estaba la profesora en el aula y preguntan a su alumno qué significa acantilado. Bueno, y había un niño chinito, ¿no? Y dice, yo sé, profesora. Estaba yendo yo a mi casa, dice, y más adelante pillo un pantalón. Más adelante pillo un calzoncillo. Más adelante pillo un calchón. Y más adelante pillo un chotén. Ah, yo dije acantilado.
0: Estuvo bueno, pero pidan mi canción, muchachos. Mi canción no me da la cadena, me dice. Te aprovecha. Vamos a ponerla esa. Y te aprovechas. A ver.

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0: Luigi al aire.
1: 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Ya está en cabina caliente Micael Antonella. Chao.
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2: 4 de la tarde en punto.
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0: están todos ustedes? Arrancó la alegría, arrancó la diversión. Micaela Antonella en tu estación. Hoy martes 29 de septiembre, el penúltimo día de este mes. Oigan, no la puedo creer, de verdad, no la puedo creer que se pasó volando súper rápido. Ya pasado mañana vamos a estar en otro mes, así que bueno, esta tarde vamos a estar pasándola increíble, como todas las tardes. Te invito a que ya te reportes conmigo a la línea del WhatsApp que está totalmente habilitada para vos. 753-25005. Decime de qué parte de la ciudad, de qué parte del mundo nos estás escuchando. ¿Qué cancioncita querés escuchar esta tarde de martes? Si tenés ahí alguna dedicatoria especial para alguien, podés hacerlo. Si tenemos cumpleañeros, si tenemos cumpleañeras, háganmelo saber. Ya lo saben, amigos. 753-25005. Desde las 5 de la tarde vamos a estar con el sector
1: El Rincón del Reclamo.
0: El Rincón del Reclamo. Así que anda pensando, ¿qué desahogo, qué reclamo me vas a estar contando? ¿Alguien te dé dinero? ¿Le prestaste plata a alguien? ¿No te paga? ¿Te peleaste con tu pareja, con tu amigo, con tu...? No sé.

0: Anda pensando, anda reflexionando. ¿Qué te aqueja? A ver, ¿qué te aqueja el día de hoy? De esta manera estamos dando inicio ya a la programación de Ponte en Onda. Me quedo con vos hasta las 7 de la noche. Bienvenidos.
1: Está al aire, Micaela Antonella.

0: cambies. Ya volvemos.
1: Ya volvemos.
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0: Está al aire, Micael Antonella. De la tarde con 23 minutos. Ahora sí, mis amigos, rápidamente me voy con los primeros mensajes, con los primeros audios que tenemos aquí en el WhatsApp. Por acá José William, como siempre, me dice: hello, buenas tardes, señorita Micaelita. Saludo desde San Julián y el grupo Ponte en Onda. Quisiera que me complazca con la canción Esa Mujer de los Bibis. Atentamente, su fiel oyente y seguidor, José William Vanegas Salgarañas. Dale, José William, voy anotando esa buena cumbia. Ahí saludos para toda la gente de San Julián y para todos mis amigos y amigas del grupo Ponte en Onda. ¿Qué me dice Mateus?
1: Mica, ya que anoche no ignoraste el mensaje.
0: Ay, no.
1: Más que anuncio de YouTube.
0: Por favor, no.
1: Para que te perdonemos, ¿será que no puedes poner una música así de coqueta?
0: ¿Ya?
1: De los Cumbia King. ¿Fuiste mala?
0: Ok.
1: Sí, Mica. ¿No ves así?
0: Claro que
2: no,
0: yes.
2: No se vale así,
1: no,
2: no,
1: pero
2: yo, no.
1: Viste, está enojada, Cecilia.
0: Oye, que usted también se pierde, ¿eh? Se ha perdido mucho, así que no venga a quejarse. Usted es la menos indicada para quejarse, Cecilia. Y bueno, ayer lastimosamente no pude escuchar su último audio de Mateus porque, bueno, ya no me dio el tiempo, mis amigos, de verdad no me dio el tiempo. Ya Grecia estaba, Mica, ya me toca. Entonces, pero tenía que darle pase, pues no, por supuesto. Aparte, muy tarde ahí se reportaron ustedes. Vamos anotando esa canción. Saluditos, Mateus, saluditos ahí para doña Cecilia. Oiga, que no se pierda mucho, pues, Cecilia.
3: Buenas tardes, señorita Micaela, un gusto escucharla aquí en Santiago de Chile. Después de mucho tiempo me perdí.
0: Oye, ¿cierto?
3: Es que por el cambio de horario, acá ya salí de trabajar y más antes una hora me daba para escucharla. Pero igual siempre escuchando. Saludos, señorita Micaela.
0: Saludos, Juancillo.
3: Gracias.
0: No se pierda mucho. Oiga, Juancillo, yo sé que en Chile ahorita está una hora adelantada, pero igual no es excusa. Tiene que estar escuchando la radio así como ahorita. Saludos especiales para toda la gente de Chile. Un abrazo enorme. ¿Qué me dicen, Mario?
4: Hola, soy Luigi. Te habla el señor de la noche.
0: Amigo, se ha equivocado. Luigi está de 1-4, va a disculpar. Por acá me dice: buenas tardes, señorita Micaelita. ¿Será que me puede complacer con la música? ¡Qué calor con este calor! Oiga, lo amerita. La verdad que sí, hace una calor tremenda. El solecito se siente a full. Pero un dato importante ahí para todas las personas que piensan salir más tarde: hay probabilidad de lluvias. Así que bueno, posiblemente se está cayendo el cielo esta tarde-noche y el día de mañana también. Por acá me dice: buenas tardes, Mica. Saludos para Lavadero Sexto Anillo Juan Pablo II de parte de la Besucona para Pícaro. Me dice, ahí está, saluditos a la distancia. Oiga, ese apodo, ¿por qué? De la Besucona para Pícaro. Pero bueno, ahí está, saluditos. Los hermanos Pérez Coque y Chichín, recién llegaditos de Valle Grande. Por favor, cualquiera de Amar Azul, pero póngalo en Z. Saluditos ahí para mis amigos Chichín Pérez, ahí en sintonía de la radio. Oigan, ¿qué fueron a hacer a Valle Grande? ¿Fueron de vacaciones? ¿Fueron a descansar por el feriadito? A ver, díganme cómo la pasaron. Por acá, hello, me dice Carlitos. Ay, Carlitos, como siempre, haciéndome desear con esos horneados, con esas empanaditas. ¡Qué rico! Saluditos, Carlitos. ¿Qué dice Ale?
5: Hola, amiga, ¿cómo estás? Muy buenas tardes. Te saluda Alejandro. Como siempre, activo con la 105.1.
0: Muy bien.
5: Mica, ¿será que me puedes complacer con la canción de Chica Plástica, por favor, de okay. Johnny Press? Gracias, Mica, que tenga un excelente tarde y que te vaya bonito, ¿ya? ¡Chao, Mica!
0: Gracias, Ale. Igualmente para ti, que tengas una bendecida tarde. Bendiciones, Ale. Voy anotando ese buen reggaetón. Saluditos ahí para Ademar Arias. ¿Cómo está, Ademar? ¿Positivo o no para el junte? Ya quedamos fecha, así que espero que no fallen, por favor, ahí las personas que votaron. Hola, Micaelita, ¿cómo estás? En esta tarde de martes, ¿me puedes complacer con la canción de Karol G, Marco Antonio Solís, Coleccionando Heridas? Saludos desde la calle Ingabe para ti, todos los oyentes de Ponte en Onda. Que tengas una bendecida y excelente tarde. Atentamente, María Lourdes, muchas gracias. Saludos, María Lourdes. Un abrazo a la distancia para usted. Como siempre, usted ahí en Onda, escuchándola caliente. Vamos anotando esa buena canción de Karol G y Marco Antonio Solís. ¿Qué tema, Nonón, que me acaba de pedir? ¿Eh? Vamos anotando. Por acá me mandan una fotito. A ver esa foto. Y bueno, me mandan un audio también. Vamos a escuchar.
6: Ya quiere llover por aquí, por la Alemana.
0: Oye, ¿verdad? Ya está nublado. No, cierto. A tomar nota ahí las personas que quizás tienen su ropita colgada. Amigos, va a llover, así que álcenla, por favor.
7: Cáela por acá, por el Ventura. Se está cayendo el cielo.
0: Ya se ha adelantado. Oye, ¿qué está pasando? Iba a ser supuestamente desde las 6. se adelantó totalmente. Por acá me dicen, por el largo del feriado, me dice Chichi Pérez. Ah, fueron a pasar el feriadito a Valle Grande. ¡Qué bonito! ¡Qué bueno! Me alegra mucho. Más audios por acá.
2: Micaela, ¿cuál calor? Aquí está cayendo el cielo.
0: ¡No!
2: Por la zona norte.
0: Oiga, pero por aquí, por la Roque Coronado, el solcito... Ay, no, o sea, no te cuento.
8: Mica, buenas tardes, mi reina. ¿Cómo está esa princesa hermosa?
0: ¡Qué milagro, milagroso!
8: Aquí saludándolo de vez en cuando, Micaelita. Ya, salúdeme a los draculones, por favor. Que tenga una bonita tarde. Y no se olvide, mi reina. Ya sabe, ¿no? Sirve, yo voy a estar ahí, mi princesa. Chao, chao, mi querida, que tenga buena tarde. No se olvide que la quiero muchísimo.
0: Saluditos para los draculeones. Oye, no lo puedo creer, usted loquillo. Se reporta cuando quiere. Oye, le vale. Ay, tiene que perder mucho, pues, loquillo. Un abrazo a la distancia para usted. Y no, ya me olvidé. No le creo ahí que me quiere mucho. No.
9: Nada que ver.
0: Antes de seguir avanzando con la buena música. Tenemos cumpleañeros esta tarde. Y en esta oportunidad quiero felicitar a la prima de mi amigo Erlan, ahí que está en sintonía de la radio, la señorita Gabriela Salas Cambero, que hoy está de cumple de parte ahí de su primo Erlan el Adulado y de Gabicita. Bueno, le deseamos todo lo mejor ahí de parte de la familia que la quiere con todo el corazón, de parte ahí de su primo Erlan el Adulado, de Gabicita y de la familia de Radio Caliente. Te queremos decir, querida Gabrielita, muchas felicidades. Fuerte los aplausos. Muchas felicidades, Gaby. Bueno, con esta felicitación seguimos avanzando al ritmo de la cumbia.
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1: 4 de la tarde con 33 minutos.

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2: 4 de la tarde con 37 minutos. Se intensifican los controles a las ambulancias. El Servicio Departamental de Salud, a través del Centro Coordinador Departamental de Emergencias y en coordinación con Tránsito, iniciaron operativos sorpresas para verificar la legalidad y las condiciones de funcionamiento de las ambulancias que circulan en la capital cruceña. Advirtieron que las unidades que no cuenten con la resolución administrativa de funcionamiento serán notificadas y deberán regularizar su situación para evitar ser retiradas de circulación. Iván Boker, coordinador del Centro Departamental de Emergencias del CEDES, informó que durante los controles se verifica que las ambulancias cuenten con la autorización correspondiente, además del equipamiento y los recursos humanos necesarios para brindar atención y auxilio a pacientes contusos y politraumatizados. Hay que remarcar que los operativos también contemplan visitas a los puntos de concentración de las empresas que prestan ese servicio. La autoridad explicó que las ambulancias que sean notificadas tendrán un plazo de 72 horas para presentarse ante el CEDES y regularizar su situación legal. Asimismo, anunció que la próxima semana se realizarán operativos conjuntos con Univida y Tránsito para identificar y retirar de circulación a las unidades que continúen prestando servicios de manera clandestina. Boque recomendó a la población verificar la legalidad de las ambulancias antes de contratar sus servicios. Para ello, los vehículos autorizados cuentan con un código QR visible en una de las ventanas que permite comprobar si la unidad se encuentra legalmente establecida. Volvemos nuevamente a reiterar esta información, ya que se intensifican los controles a las ambulancias. CEDES y Tránsito anunciaron que se realizarán los controles de verificación en la capital para evitar que estas ambulancias sigan circulando ilegalmente y se notificará a aquellas que están funcionando de manera ilegal. Información a esta hora de la tarde, seguimos avanzando con la buena música.
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0: Saludos. 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
1: Saluditos intercalentarios. Cuando son las 4:43 ya casi finalizando nuestra primera hora de participación. Tenemos mensajes, tenemos audios, así que yo rápidamente me voy con ustedes. Tenemos un audio aquí de mi querido amigo Freddy. ¿Qué me dice Freddy Sánchez?
2: Hola Micaela, buenas tardes. Un gusto saludarte.
1: Hola. Favor,
2: ¿me puedes complacer con la canción de los Bukis? Tus cárcel.
1: Ok.
2: Gracias, muy amable. Que pases una bonita tarde.
1: Gracias,
2: bye, bye.
1: Freddy. Igualmente para usted, bendecida tarde, mi amigo. Anotando la canción. ¿Qué me dice Gabriel?
3: Mica. Buenas tardes, Mica.
1: Hola. Mire,
3: Cuarto Anillo para el norte, Mutualista, Paraguay, todos esos lados. Beni, Alemana, ¿cómo está el cielo?
1: Oye, ¿verdad? No, nublado ya.
3: Armando, pero mejor que Blooming.
1: Amigos, si no tienen agua caliente, por favor, yo les digo, de verdad, báñense con agua fría de una vez ahorita, luego les va a hacer frío, va a tirarle la full lluvia. Oigan, agradezco a todas las personas ahí que me mandan su audio y me mandan la fotito también del cielo. Sí, la verdad que ya se ha nublado, así que ya hay probabilidad de lluvias enseguida nomás.
4: Hola, ¿cómo estás? Micaela.
1: Hola, loco Barney.
4: Bellaquita. ¿Cómo está mi potra salvaje? Qué bonito está el feriado, ¿no?
1: ¿Qué feriado?
4: Aquí, sufriendo de un calor, pero ya va a caer la lluvia.
1: Sí, ya va a llover. Ya va a llover y ahí tocará abrigarse. Pues no, ¿qué vamos a hacer? Ese es José Alfredo. Hola.
5: Hola, buenas tardes, señorita Micaela, ¿cómo estás? Parece que no fui el único ignorado ayer.
4: Igual yo fui ignorado ayer. Te apoyo, amigo Mateus. Fui ignorado también por
1: no.
4: ella. Ahora sí ya somos dos. ¿Quién más se suma a la causa?
1: No.
4: Bueno, el tema musical de Locura Automática, La Secta.
1: No, pues ya no le voy a colocar canción, pues si se quejó de mí. ¿O qué cree? ¿Que me va a echar palo y luego yo lo voy a complacer como si nada? Ah, no, pues mi amigo. Se está equivocando usted conmigo. Mentira. Oigan, no, de verdad, el día de ayer no me dio el tiempo. Tenía varios audios todavía, varios mensajes sin leer, sin reproducir. Pero bueno, ya estaba Grecia, ya eran las 7 de la noche y no me dio tiempo. Así que, bueno, ese audio que me enviaron ayer o mensajitos, a ver, vuélvamelo a enviar, a reenviar, mejor dicho, para que yo así los pueda leer. Por acá me dice Mica, salúdame, soy Juan Pablo Cuellar, estoy aquí yangueando, poneme la de Binomio de Oro, me vas a extrañar, porfa, es la primera vez que pido música. Claro que sí, JPC, Juan Pablo Cuellar, saluditos mi amigo. Oye, se tiene que reportar, me acuerdo que solamente usted me decía, Mica, mándame saludos, estoy yangueando, pero ahora ya, me pide música, muy bien, vamos avanzando. Voy anotando, mi estimado. El Inge Darwin se reporta por acá. Ya se negrió, me dice por acá. Y me manda una fotito de... Uy, ¿qué está comiendo hoy día? Esa fotito tan... Con eso tan delicioso que me acaba de mandar. A ustedes les gusta, ¿no? A ustedes les gusta hacerme hambrear. Es su costumbre nomás. Así como Carlitos también. Me pide la canción de Carro Show, Las Cosas de Mi Querer. Perfecto, voy anotando. Más audios. ¿Qué dice Mateus?
6: La ropa, Mica.
1: Oye, ahorita no puedo alzar la ropa, estoy aquí, ¿qué voy a hacer? Mica, se cae el cielo, Mica. Y emocionado lavé mi ropa y la colé hasta que casi se charqué. Y ahora se va a volver a lavar. Oiga, no, la verdad que ya desde el día lunes, creo, ya... Bueno, desde ayer en realidad, o el domingo. Ya se previsto de que iba a llover, de que iba... Se anunció el frío, ¿no? Que iba a llover, que se iba a caer el cielo el día de hoy, el día de mañana. Así que ya estaban avisados todos ustedes. A ver, ¿qué dice Felipao?
7: Hola, Mica. Buenas tardes. Aquí Felipao reportándome. Mica, por favor, ¿puedes poner la canción, la de René Eduardo, El Tartamudo, por favor? Quería una canción de Los Ilegales, pero no me acuerdo qué canción se llama. Pero luego te digo, a ver, si me acuerdo. ¿Ya?
1: Acuérdese.
7: Mica, está lloviendo por el norte, por si acaso.
1: ¿Ya? Ah, ¿ya?
7: Por si acaso, está lloviendo por el norte. Chilchea, llueve. Y te cuento que hay harto pasajero.
1: ¡Qué bueno!
7: Nos vamos a hinchar hoy día, ¿ya?
1: Muy bien, esa es la actitud.
7: Que tengas buena tarde y saludo al Carachupa. Carachupa se llama porque es feo.
1: ¡Carachupa! Ese era el apodo, cara mía. No hay nadie feo, solo mal arreglado. ¿Cómo era? Saludos, Felipao. Oiga, pero dígame la canción, el nombre exactamente. Atentos ahí para todos los amigos y amigas del volante. Por la zona norte está lloviendo, así que que haya muchos pavitos, por supuesto. Ahí que haya muchos pasajeros. A ver, por acá tenemos más mensajitos, más audios.
8: Hola, hola, Micaela. Buenas tardes, Micaela. Decirle a los coleguitas conductores que no se metan hacia la terminal. Full trancadera, está un caos total. Están haciendo el bacheo de la Omar Chávez hacia la gobernación. Okay. Esa vía está trancada, no hay paso por eso.
1: Zona exterminal, full trancadera, amigos, amigas del volante. No se metan por esa zona, querido Grover. Gracias por pasarnos el dato. Por acá me dicen, hola amiga, complacé a Freddy Sánchez, más conocido como Humo. Un saludito para la mascota de la locura, me dice por acá. Ahí está, pero ¿qué canción? ¿Qué canción? No me pidió la canción. A ver, se reportó en estos momentos Dianita. ¿Cómo está Dianita? Tanto tiempo que no se reporta ahí conmigo, no me manda mensajes.
9: Buenas tardes, mi calita hermosa, como siempre activa escuchando el programa.
1: Muy bien. Aprovecho
9: para mandar un saludo para mi amorcito muñeco. Decirle que lo llevo en mi mente y corazón y dedicarle la canción 12 Rosas con mucho amor.
1: ¡Ay, mía,
9: por favor,
1: chica!
9: Gracias.
1: ¡Que viva el amor! Estamos con la dedicatoria para el muñeco de la línea 72. Oiga, yo pensé que ya no estaban. Claro, porque... Bueno, me mandaban mensajes, no me mandaban mensajes. Creo que hubo una confusión. A ver, Dianita, usted sí me explica. Sí, porque usted mandaba su mensaje. No es por meter cizaña, ¿no? Usted me mandaba su mensaje para el muñeco y había otra persona igual que le mandaba saludos al muñeco. Entonces yo dije, ¿qué está pasando acá? ¿Qué está pasando? ¿De qué me perdí? Mica, porfa, te pido la canción Lluvia. Gracias, Mica. Atentamente, Talent Boy. Dale, Talent Boy. Voy anotando. Mica, lo vi a Luis en la expo. Estaba mirando una full batalla de Fadermi Araura. Estaba tomando nota. Decirle a Luis que me dé el número de... Usted tiene que decirle, yo no. No me meta en ese... En ese acontecimiento. Mica, el que no comparte no va al cielo, dice el muñeco. Mío, no. Tampoco así, amigo, tampoco así.
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1: 5:02 p.m.
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2: 5 de la tarde con 7 minutos. Estamos arrancando nuestra segunda hora de participación y lo hacemos con información deportiva. Tras una larga travesía, Bolivia ya se encuentra en Córdoba. La selección nacional ya está en territorio argentino. El plantel dirigido por Oscar Villegas aterrizó este día martes en Buenos Aires tras una breve escala. Tomó la conexión rumbo a Córdoba, donde este día miércoles se medirá ante la albiceleste en un amistoso internacional. La Verde tuvo una larga travesía para llegar hasta el suelo argentino. El equipo nacional partió el día lunes por la tarde desde Washington, donde el domingo enfrentó a Paraguay y emprendió un recorrido que incluyó una primera escala en Bogotá. Posteriormente, la delegación abordó otro vuelo con destino a Buenos Aires. La selección aterrizó en la capital argentina cerca de las 6 de la mañana, hora boliviana, y desde allí continuó su viaje hacia Córdoba, sede del encuentro ante el combinado dirigido por Lionel Scaloni. El desgaste del viaje se suma al esfuerzo realizado por los jugadores ante el partido ante Paraguay y disputado el día domingo. Por ello, Villegas decidió utilizar la jornada del día lunes principalmente para la recuperación física del plantel. Para este día martes está previsto que la selección nacional cumpla su última sesión de entrenamiento antes del compromiso. La práctica se desarrollará al final del día y servirá para ultimar detalles de cara al duelo frente a Argentina. Uno de los temas que genera atención en La Verde es la situación de Diego Medina. El lateral sufrió una contractura muscular durante el partido ante Paraguay y continúa bajo observación del cuerpo médico. Hasta el momento no existe un informe definitivo sobre la disponibilidad de Medina para enfrentar a Argentina. Su evolución durante las próximas horas será determinante para conocer si podrá ser tomado en cuenta por Villegas. Volvemos nuevamente a reiterar esta información, ya que tras una larga travesía, Bolivia ya está en Córdoba. La selección nacional aterrizó este día martes en Buenos Aires después de una extensa travesía desde Washington y se trasladó a Córdoba, donde este día miércoles se enfrentará a Argentina desde las 8 de la noche, hora boliviana, en el estadio Mario Alberto Kempes. 5 de la tarde con 10 minutos. De esta manera estamos arrancando nuestra segunda hora de participación. Vos seguís reportándote conmigo al 753-25005.
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0: Saludos. Saludos intercalentarios.
1: Mica. Son a 2 de agosto. Entre 2 de agosto y Beni, sexto anillo. Va a llover.
0: Oigan, ahora sí ya estoy con ustedes. Por aquí por la avenida Rocky Coronado. Igual ya se cayó el cielo. Así que, bueno, a ver, díganme por qué zona más está lloviendo. Porque me confirma, bueno, me confirmaron hace un momentito ya que por la zona norte ya no. Ya no está lloviendo. Ahí me decían hace un momento que sí, pero ya no. Les cuento que ya negativo. ¿Qué me dice Enrique por acá?
2: Mica, por acá por la... Por el quinto y sexto anillo de la Alemana está lloviendo ya. Está lloviendo.
0: Ok, ahí está. Saludos, Enrique. Gracias por pasarnos el dato. Por acá me dice, buenas tardes, Micaela Antonella. Bonito programa. Por favor, cuando pase el temblor de Soda Stereo, gracias totales. Ah, bueno, la canción, ¿no? Cuando pase el temblor. Perfecto, voy anotando, Leo. Saluditos a la distancia para vos. ¿Qué me dicen por acá? Tenemos más audios.
3: Hola, ¿qué tal? Aquí reportándose y escuchando la radio. Miércoles, estamos haciendo cola para la gasolina. Una cola inmensa. Una musiquita, por favor, mientras hacemos cola. Quería la de Carro Show, Amor Añejo, por favor.
0: Dale, mi amigo, vamos con actitud. Vamos con actitud que ya enseguida va a poder cargar, mi estimado. Pero yo voy anotando aquí su canción para que suene enseguida nomás. Saluditos ahí para el Inge Darwin, que me dice la gratitud entonces. Perfecto, voy anotando el temita. ¿Qué dice Felipao?
4: Mica, está lloviendo, sí. Está cayendo el cielo en la plaza 24 de septiembre.
0: Ahí está, cerquita del centro yo estoy, así que sí, ya se cayó el cielo por acá. Por acá me dicen, hola Mica, es verdad que por la zona norte ya no está lloviendo. Sí, ya no está lloviendo, José Luis. ¿Qué me dice Darío?
5: Buenas tardes, Mica, por acá por el plan 3K. Está empezando a chichear, yo creo que después le va a tirar su lluvia.
0: Sí, no, ya va a llover, ahorita ya va a caerle, Darío. Así que ahí, si tiene usted su ropita afuera, por favor, vayan alzando. Yo les dije, báñense mientras puedan, porque ya luego le va a hacer frío, si es que no tienen agua caliente, ¿no? A ver, ¿qué me dice Eduardo?
6: Buenas tardes, Mica, saludos y bendiciones para usted y todos los que escuchan. Saludos de parte de la familia Moreno Velasco. Aquí por la Virgen de Cotoca, tercera anilla externo, se cayó el cielo.
0: Saluditos, Eduardo, familia Moreno Velasco, como siempre en sintonía de la radio. Les mando un fuerte abrazo. Por acá Javier Araúz me dice, buenas tardes, señorita Micaela, un gusto escucharla. ¿Pueden mandar por favor un saludo para mis hijas, Ana María, Ana Lucía, que la escuchan todos los días? Y para mi señora Aitana, ahí que está en sintonía de la programación. Porfa, si me complace con el tema Te Amo de los Mier. Muchas gracias, señorita Micaela. Un saludo grande para ustedes. Audiencia, gracias Javiercito. Saludos para su hermosa familia, como siempre en sintonía conmigo.
7: Buenas tardes, Mica. Zona de la Yavi, Recién está queriendo llover, Mica, pero para más tarde el pronóstico dice una lluvia de besos seguida por un torbellino.
0: Oiga, cierto.
7: De abrazo, te digo, mamín, a ese clima que se pinta, Mica.
0: Oiga, ahora, hoy día en la mañana, en la tardecita, comenzando la tarde, full calor, que decía, para que ahora qué, estemos abrigando, ¿no? Oiga, este clima tan bipolar que tenemos. Y me pide la canción de lluvia de besos. Dale, Alegrán, voy anotando. Saluditos para usted, mi amigo.
4: Mica, la ropa.
0: La ropa.
4: Levantala.
0: ¿Qué? ¿Cómo es eso?
8: Muy buenas tardes, amiga. Micaela Antonella. Mentira, estaba chichando ese ratingo, calmó un ratingo, pero va a llover de nuevo otra vez. Va a llover. Quiero estar como alguna cancioncita de Micaela Antonella. Puede ser una salsita, puede ser ese que dice bandolera, okay. bandolera. Gracias. A puro papel y lápiz, chiquitita, repítela. ¿Qué?
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0: creo que ya no hace calor, la verdad. Pero esa canción era para hace rato. Oigan, no, si van a salir, amigos, por favor, a llevarse su paragüita, por favor, porque sí, definitivamente está lloviendo en Santa Cruz.
1: Está al aire, Micaela Antonella.
0: Y para asegurarte cómo se va a comportar el clima en Santa Cruz, presta mucha atención porque actualmente estamos con una temperatura de 32 grados centígrados, humedad relativa del 53%, los vientos que corren a 21 kilómetros por hora. La mínima fue de 21 grados y bueno, para el día de mañana, miércoles, mitad de semana, de igual manera hay probabilidad de lluvias. La mínima será de 20 y tendremos una máxima de 21 grados centígrados. Para el día jueves, mínima de 20, máxima de 26 grados. Y el día viernes ya va a estar saliendo el solicito en Santa Cruz. Va a estar la mínima de 21 y tendremos una máxima de 30 grados centígrados. De igual manera, para el día sábado, arrancando el fin de semana, mínima de 23 grados y la máxima será de 32 grados centígrados. Esos fueron los datos del tiempo aquí en Radio Caliente.
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0: Y seguimos avanzando porque yo sigo teniendo más mensajes, tengo más audios. ¿Qué me dice la gente por acá? ¿Qué dice el profe Gonzalito?
2: Hola, hola, Micaela Buenita, me quedo aquí con la novedad aquí en los Santos Dumont 4-5 anillos, hoy un sol que pela, está fuerte, pero yo creo que ya va a llegar la lluvia, gracias. Tenga algo, por favor, ya sea tú que pide y nunca me lo pone. Camisa dominguera de la caliente, gracias.
0: Oiga, cómo miente, profe. Yo me lo esperaba de todos menos de usted, profesor. ¿Cómo puedes decir que yo no lo complazco? No, ya, pues seamos serios. Si no ha salido su canción, no ha sido porque yo no he querido. Ha sido porque me lo ha mandado quizás un poco tarde, ¿no?
3: Mica, venía San Aurelio, se cae el cielo, se cae el cielo.
0: Ay, ahí pasándonos el dato, Ale. Saluditos para ti, Ale. ¿Qué me dice Mau por acá?
4: Mica, en mi casa hay una fuga de gas y de agua. ¿Qué tú quieres ver, chica mala? ¿Quieres ver gas o ver gotas? ¿Quieres ver gas o ver gotas? Por cantado. Favor, que suene esa cancioncita, Micaela, de Chiqui Drama, por favor. Mica, a vos no te gusta el chisme, Mica.
0: No,
4: a ti te encanta.
0: Me encanta.
4: No me estás cizaña, Mica, en esa pareja, por favor, Mica.
0: No, pero no. Era una curiosidad. Era una curiosidad y para Dianita. Por favor, Mau, no me quemes. Vamos cantando. Vamos ya listando la garganta para el día jueves, ¿no, Mau? Ya practicando para la karaokeada. ¿Qué me dice Héctor?
5: Mica, por aquí, escuchándote por la Moscú. No, está nublado, pero ya no está lloviendo. Mica, quería pedirte la canción de Los Ángeles, echarle princesa. Okay. Y princesita, por favor.
0: Okay.
5: Saludos para toda la gente linda cruceña. Saludos para ti, especial, Mica.
0: Gracias. Chao. Héctor, bendiciones para usted, mi amigo. Espero que salga su canción, porque le cuento que tengo hartísimas ya canciones programadas. Así que bueno, espero que salgan la mayoría, ¿no? Ya saben, si no sale el día de hoy, sale mañana o le piden a Grecia. ¿Qué me dicen por acá?
6: Ya llegó la lluvia, la primavera.
0: ¿Qué? Así estoy despidiendo mi septiembre, me dijo. Oye, ¿verdad? Hoy es el penúltimo día. ¿Y qué está pasando? Está lloviendo, se están resfriando. No, no la puedo creer.
7: Micaela, Micaela, buenas tardes. Este clima está como la... ¿Qué tienes? Nada. Con nada más una cancioncita de Nicho Hinojosa, así son ellas.
0: Dale, mi amigo.
7: Porque el clima lo amerita.
0: El clima está como cara de qué o de quién. A ver, ¿quién se anima a decirlo?
8: Mica, Mica, Mica Dao, si se mojan vas a tener que enjuagarlo otra vez con suavizante.
0: No.
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0: Saludito, Cristóbal. Dianita, por acá me dice, bella, ¿irá a salir? ¿Qué cosa? Ah, su canción. Espero que sí, Dianita, espero que sí. Ahí tengo todas las canciones programadas que ustedes me han pedido, pero la cosa es que nos dé el tiempo, ¿no? Bueno, ya tengo que irme al dato de la media hora, pero antes, yo necesito presentarte el sector que nos acompaña todos los días martes. Escucha.
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0: Arrancamos con el Rincón del Reclamo. ¿Alguna queja? ¿Algún desahogo? Todo lo que vos querás decir lo podés hacer en este momento. Anda participando ya a través del WhatsApp, a través de un mensaje, a través de un audio. 753-25005. ¿Alguien te ve de dinero? ¿Te peleaste con alguien? No sé, si vos querés podés quemar a la persona con un nombre completo. Y si también no querés quemar, Puedes decirlo, bueno, un anónimo, anonimato. Ya lo saben, amigos, de esta manera estamos arrancando el sector aquí en Radio Caliente. No te olvides la línea del WhatsApp, 753-25-005.
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0: 5 de la tarde con 33 minutos.

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3: 5:37 p.m. Ola de calor azota a San José de Chiquitos. Incendios periféricos, crisis de agua y un sorpresivo granizo marcan la jornada. Un ambiente sofocante con temperaturas extremas de hasta 44 grados centígrados desencadenó una jornada crítica en San José de Chiquitos. Debido a lo extremo del clima, se reactivaron focos de fuego en la zona periférica y se disparó el consumo de agua potable. Tras horas de arduo trabajo por parte de los bomberos y asistencia municipal a los barrios desabastecidos, una breve e inusual lluvia acompañada de granizo trajo consigo el ansiado alivio a la población y ayudó a aplacar las llamas. Las altas temperaturas no solo sofocaron a los habitantes, sino que también afectaron directamente el rendimiento de los pozos de extracción de agua potable. Ante el incremento sustancial en la demanda del servicio, la cooperativa local se vio al límite de su capacidad operativa, lo que obligó al gobierno autónomo municipal a desplegar camiones cisterna para abastecer a los barrios periféricos más desatendidos y vulnerables. En paralelo a la emergencia hídrica, el calor extremo activó violentos incendios en las zonas urbanos rurales del municipio. La emergencia requirió el despliegue coordinado y el esfuerzo conjunto de las brigadas de bomberos Albayoy, la unidad urbana de los bomberos rescate, personal técnico municipal y efectivos militares del regimiento de infantería 13 Montes, quienes trabajaron arduamente para evitar que el fuego se propagara hacia las viviendas circundantes. Cuando la situación alcanzaba su punto más crítico, el clima dio un giro inesperado. Una intensa pero breve precipitación acompañada de granizo cayó sobre el municipio. Aunque duró escasos minutos, el fenómeno meteorológico logró descender la temperatura ambiente y fue determinante para terminar de sofocar los focos de incendio, brindando un respiro a los equipos de emergencia y a las familias de la zona. Volvemos nuevamente a reiterar esta información, ya que una ola de calor azota a San José de Chiquitos. Incendios periféricos, crisis de agua y un sorpresivo granizo marcan la jornada. Cuando la situación alcanzaba su punto más crítico, el clima dio un giro inesperado. Una intensa pero breve precipitación acompañada de granizo cayó sobre este municipio. Información a esta hora de la tarde y nosotros seguimos avanzando con la buena música.
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2: Mi reclamo es para la gente esta que va con el teléfono, va mirando su video o lo que sea. ¿Por qué no se ponen auriculares para que escuchen ellos lo que ellos están viendo? No hace falta que nos enteremos todo el pueblo. Me da una rabia eso cuando vas en un micro o lo que sea y vas escuchando lo de otra gente. Que usen auriculares.
3: Oye, es verdad, ¿no? Yo creo que, bueno, yo creo que ellos piensan que no molesta, ¿no? Pero definitivamente sí molesta. Ahí está el claro ejemplo de mi amigo Héctor ahí desahogándose. Y quizás también porque no tienen audífono. Ya se han acostumbrado a que todo el mundo escuche lo que escuchan. Ahí está el desahogo. Saluditos, mi amigo. Gracias por estar participando. Ahí saluditos a la distancia. Tenemos más mensajitos, tenemos más audios. Gracias, Héctor. ¿Qué me dicen por acá?
4: Presento, eso es lo más bueno, Víctor. No, es increíble. Quiero reclamar, como es increíble que vos te ves haciendo cola para la gasolina. No,
3: oiga,
4: increíble,
3: no.
4: Pues, después que le suben el precio a los combustibles, todo, que se sigue haciendo cola, no, es sumamente. Ya.
3: Ese tema de la gasolina, la verdad que es un tema muy triste, muy... un sentimiento que no se puede explicar, muy molesto, ¿no? Es algo molesto, es algo triste ahí para todas las personas que han hecho cola el día de hoy, hasta ahorita quizás no han salido, con esta calor que hubo, terrible. Bueno, saluditos mi amigo, gracias por participar ahí del sector, para las personas que recién van encendiendo su radio, estamos en el sector El Rincón del Reclamo. ¿Alguna queja, algún desahogo que nos querás contar anónimamente, querés quemar a alguien? Podés hacerlo. 753-25-005. Por acá me dice, me molesta que la gente tose sin taparse, dice el Inge Darwin. No, es algo que por favor, amigo, si usted está tosiendo... Usted sabe, ¿no? Que tiene que taparse con el brazo, no sé. Creo que no con la mano, porque igual, imagínense, nos tosemos con la mano y después le agarramos la mano a otra persona, no. Con el brazo, por favor. A ver, por acá me dice... A ver, ¿cómo emocionado lavé mi ropa y la colgué? Ay, me estaba diciendo que lavó su ropa y justamente llovió. No, terrible, terrible. Audio por acá, ¿qué me dicen?
5: Buenas tardes, Micaela. Yo quisiera reventarle la trompa a ese...
3: ¿Qué pasó?
5: Muchacho, oiga, qué sinvergüenza. Le hice una carreranga de 80 pesos. Supuestamente estaba mal su QR, no sé qué. Y me dio su número. Me dijo que después me lo iba a enviar, que no tenía efectivo. Y no me contestó nunca el teléfono. Pero voy a ir cualquier ratito a ese condominio y le voy a tirar una pateadura.
3: Vaya, amigo, vaya.
5: Para que aprenda.
3: Vaya, pero no le pegues. Sí. El tema de la violencia, no. Eso no apoyamos. Pero vaya, charle con él, dígale que le devuelva. No puede ser posible que le haya cobrado eso. ¿Pero cuánto valía la carrera? No me dijo eso. Hola, Mica, el clima está como tiempo de suegra. Feo. Y yo, ay... Y lo dice una mujer. Ay, ya no la puedo creer. No la puedo. No voy a decir su nombre, ya, amiga. No. Mujer no mata mujer. A ver, por favor, escuchen el audio. Ya me tengo que ir a la pausa. Sigan reportándose. Sigan participando ahí a través del WhatsApp. 753-25-005.
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2: Buenas tardes, Mica. Yo me quejo porque no hay espacio para caminar en el kilómetro 6. Las venteras lo ocupan todo. No hay campo para caminar, todo el espacio lo ocupan. Quisiera que haya campo para poder caminar bien. De eso me quejo. Saludos y bendiciones, Mica. Quiero pedir la canción El Guardaespaldas, por favor.
0: Saludos, Julia Rivera. Un abrazo a la distancia, reina hermosa. Gracias por estar participando. Bueno, ese temita, no sé, ¿qué se podría hacer para poder transitar tranquilamente? No sé, hablar con las autoridades. Hay que pensar, ¿no? Hay que pensar qué se puede hacer respecto al tema. Saluditos, Julia. Gracias por participar. Por acá, Johnny me dice, Mica, buenas tardes. Un reclamo a los que quieren incrementar el pasaje, pero sus líneas son muy viejas. Lo que ellos tienen que hacer es bajarle el pasaje porque no es justo el precio. Y si el alcalde da el visto bueno de subirle el pasaje, estaría cometiendo un error porque estos sindicateros hacen lo que quieren, ¿no? Por tan bueno, eso no, ya no voy a decir. Saluditos, Johnny. Bueno, ahí está el desahogo. Más que todo, el desahogo de Johnny es el tema del pasaje, ¿no? Los amigos del volante, maestros del volante, quieren subir el precio al pasaje. Ahí está el desahogo. Por acá, mi amiga, la que no quemé, me dice, bien, Mica, por eso cuando te escuché por primera vez con Vinicio, tu primer programa, sabía que ibas a ser la mejor y veo que no me equivoqué, sigue adelante siempre. Mi querida Carmencita, ya le mandé el mensaje por WhatsApp, le agradezco, muchísimas gracias, bella. Le mando un abrazote enorme ahí a la distancia para usted. ¿Qué dice Felipao?
3: Bueno, Mica, lo que yo puedo reclamar en el rincón del reclamo,
0: ¿ya?
3: Que Luis, igual Vinicio, no ponen mis audios, mis mensajes, no lo ponen al aire.
0: No.
3: Y a veces no ponen mis canciones.
0: ¿Cómo?
3: No sé, es por marginar, no sé. Igual yo le dije también cuando repetía esa canción del mundial, ¿no? Tampoco no quiso reproducir. No sé por qué. Bueno. Una cancioncita de Los Ilegales, cualquiera, porfa.
0: Dale, Felipao, saluditos a la distancia. No sé, creo que ya se ha reclamado, usted ha reclamado varias veces ese tema. Ya le dije. Bueno, si es así, ya le dije. Creo que es por el tema de que, como son bastantes mensajes, muchas veces a mí me suele pasar, no alcanza el tiempo para complacer, pero no es porque nosotros no queramos, Felipao, tiene que entendernos. Por acá la coleguita se reporta, Grecia dice, Mica, manda saludos al conductor del Trufo y al segundo anillo interno 58, te está escuchando y se pone en onda. Muy bien, saluditos a la distancia para usted, mi amigo. Mi reclamo sería que le aumente un poquito más el volumen, por favor, amigo, conductor del Trufo y del segundo anillo, un poquitito de volumen ahí a su radio para que ahí Grecia pueda escuchar todos los reclamos y usted también, ¿no? Ahí se ría. Claro, anímese más bien a participar ahí del sector. Ok, por acá tenemos más mensajitos, más audios. Hola, hola.
4: De ahogar en esta parte. Hay gente que se sube al micro.
0: Ya.
4: Y no quiere que ni la toques ni que la tope. Si está en un micro particular, ¿para qué sube? ¿Por qué no se agarra un Django, un auto y todo eso para que nadie la agarra y la molesta?
0: Oye, pero mi gran pregunta, amigo, es por qué usted la tocaría, digamos, ¿no? O sea, no tiene sentido. O a ver, dígame, ¿por qué tocaría ahí a una chica, a una mujer que está cerca suyo? No entiendo. Mica, ¿qué voy a...? Me voy a quejar que con ese Luigi que no lee mis mensajes. Decirle a la amiga de ese tal muñeco que es el cochinote, que su... Ay, no sé, su reclamo estuvo muy confuso, amigo. A ver, Mau, ya está participando, Mau, me mandó un sticker ahorita. ¿Qué dice Enrique?
5: Mica, mi molestia fue de ese día del paro, pues, cuando hicieron lo del transporte, pues, ¿no? Los que sacaron sus autitos, pucha, sí. También se aprovecharon ellos, pues, ¿no? Y a pesar que también ellos utilizan gas, ¿no? Pues, pero, pues, han cobrado, pues, que ya te digo, ya. Que vean, mamen tiene que pararse fuerte contra los transportistas.
0: Ok, ahí está Enrique, ahí quejándose del tema del paro, ¿no? De lo que hubo. Saluditos, Enrique. Por acá, más audios.
6: Mi queja es la siguiente. ¿Por qué santo se le ocurre a la alcaldía hacer mantenimiento en las mañanas a las avenidas, calles y pavimentos o losetas de Santa Cruz? Más en lo que generan congestionamiento que lo que lo alivian. Está bien que lo arreglen los baches y las losetas que están salidas y lo que uno quiera. Pero ¿por qué de día? Los trabajos se hacen de noche aquí en la China. ¿Por qué? Para evitar el tema del congestionamiento. Ahora, si el motivo es ahorrar de pagar, no sé, porque de noche se paga más, un poco más a los trabajadores, es preferible pagarle un poquito más para que no haya trancadera todo el día, que pagar lo mínimo y generar congestionamiento y perjuicio, digamos, al ciudadano. Esa es mi idea.
0: Creo que tendrán su motivo, ¿no, querido Paulo, por hacerlo en ese horario, ¿no? Yo creo que hay un motivo en específico, en realidad. Pero ahí está, gracias por participar del sector. Por acá dicen, quiero quejarme, Mica. Hace una semana no hay agua en mi barrio y aparte la cooperativa no contesta ni dan solución. Sale un poquito, me dicen. Ay, mandá saludos a Alejandra, Nelson y Brillitos. Todos los días te escuchamos. También quiero quejarme del horario que cambiaron del horóscopo. ¿Por qué lo cambiaron? No puedo escuchar hasta ahí. Oiga, ¿cómo fue? Bueno, espero que se solucione el tema del agua. Hay que hacer algo con la junta vecinal. Y el tema del horóscopo, no hemos cambiado nada. Los días lunes estamos con el horóscopo de 5 en adelante. Así que no se ha cambiado, mi amigo. Audio por acá.
7: Hola, Micaela, ¿qué tal? Yo tengo una queja sobre los pasajeros de Yango. Ya me tienen enojado ya, porque no entiendo la necesidad de preguntar o gritar a todo el mundo que se va a subir a un Yango. Por decir, yo llego al lugar y la señorita se fija en la placa, se fija por la ventana si es el conductor, y me vuelve a preguntar todavía si soy Yango. ¡Ay! Me da rabia, no sé, solamente creo yo.
0: ¿Pero por qué?
7: Basta ver el perfil ahí en la aplicación de su teléfono, que está el nombre, el número de placa, el color del vehículo, pero
0: ¡ay! Amigo, yo tengo ahí la respuesta. Yo creo que la persona hace eso cuando hay algo distinto en lo que dice la aplicación. Por ejemplo, diferente la placa o diferente el conductor, porque uno puede ver la foto. Entonces, puede ser que no sea parecido al de la foto, ¿no?
7: Ah, y otra cosa más contra los pasajeros de Yango. ¿Ya? Si ponen mal su ubicación, ¿por qué tienen que culpar a los conductores? ¿Por qué, si uno no fue el que puso la ubicación, el conductor solamente se basa en seguir la ubicación que marcó el pasajero? Pero no.
0: ¿Está enojado?
7: Me tocó a mí una vez eso.
0: ¿Está enojado?
7: Bueno, uno una vez, varias veces. Que ponen mal su ubicación y todavía lo tratan a uno como si uno tuviera la culpa de que pongan mal la ubicación los pasajeros. El conductor solamente se basa en seguir la ubicación que el pasajero marcó.
0: Entiendo.
7: Y si se equivocó en poner la ubicación al pasajero, es su problema el pasajero, es no el problema del conductor. Entiéndanlo.
0: Bueno, se enoja. Uy,
7: ya me dio rabia.
0: Se enoja, digo, se nota el enojo del estimado amigo. Yo tengo ahí la respuesta, sí. Concuerdo con usted.

0: es. Pero bueno, ahí está. Desahogándose. Sigan participando. 753-25005.
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0: 18 horas con 6 minutos.
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1: 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Me voy a una pequeña pausa y enseguida hablemos con mucho más del Rincón del Reclamo.
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2: ¿Sabes qué, Mica? Yo me voy a enojar bastante cuando ya comience la fecha navideña y la ramada se va a convertir en un caos. Deberían ir ordenando desde ahora.
3: Oiga, ¿sabe qué? Me acuerdo de esos tiempos de antaño. Chicas, ahí sí que se llenaba hartísimo, hartísima gente. Pero le cuento que ya en estos años actuales ya no es como antes, Inge Darwin. Así que no se preocupe tanto. ¿Qué me dice Alejandro por acá?
4: Mica, yo quiero quejarme. El día de ayer te mandé varios mensajes de audio y no escuchaste ni uno. Te pedí una canción y te di mi signo zodiacal y tampoco lo leíste. Estoy tite por eso, Mica.
5: Nada
4: estoy
5: que ver.
4: Tite.
3: No era la risa de Luis, era esto. Ale, yo tengo mi justificación para su desahogo conmigo. Ayer, sobrepasamos. Oigan, de verdad, agradecida con todos ustedes. Hartísimos mensajes. Y de verdad que no dio tiempo de poder escuchar todos los audios y complacerlos a todos. Ese es mi único desahogo. No es que lo haya ignorado. Yo también me desahogo con usted. No es que lo haya ignorado. No. Es que de verdad, no se pudo. Así que tienen que tenerme más paciencia. Por favor, no esté triste, amigo.
6: Anto, ¿cómo estás? Muy buenas noches. Yo quiero reclamar que por qué ayer en el Canal 11 no la vi, sino que volvieron a dar el mismo programa de la otra vez.
3: Ay.
6: Puede ser, Anto, por favor, la cancioncita de Guanábana, cualquiera.
3: Jimmy Coella, gracias por estar ahí atento a las actividades que estoy haciendo. Estamos en reuniones, en cosas, en novedades que se vienen con el canal también. Así que bueno, por ese motivo no hubo. Pero qué bien, ahí tiene que estar atento usted de 8 a 9.
7: Mi queja, Mica, es con aquellos que mandan audio a la radio y nada productivo, y aparte ni se le entiende lo que hablan.
3: No.
7: Pucha, hablen pues claro y hablen algo pues que tengan. Algo que interese, caramba.
3: Ya. Ronnie, entiendo que usted se está quejando, pero no voy a permitir que también les diga eso a mis oyentes. Y creo que es primera vez que yo a usted lo escucho. No, la gente se está quejando cosas que les molesta y considero que no hay cosas malas que se están quejando. Cosas que realmente pasan en la ciudad, quizás de su vida. Entonces, no hay que minimizar, ¿no? Porque por algo ellos se están desahogando. No son cosas sin sentido como usted lo está queriendo decir. Más bien lo invito a que se queje de algo que le haya molestado, excepto lo que nos dijo. Porque la verdad que no es sin sentido lo que se están quejando mis oyentes. A ver, más audio por acá.
8: Porque hay veces en mi cadena, porque hay gente que sube y se va al fondo, digamos.
3: Ya.
8: Y cuando te toca bajar, estás, digamos, como que, perdón, y empiezan a reclamar y todo eso.
3: Ya,
8: evitar eso, entonces, pues, ¿para qué se suben a un micro particular? Porque sí o sí, digamos, al salir,
3: claro.
8: Están con su mochila, están con su, no sé, pero bajan y se topan, pues también no es por agarrar la maña y topar, digamos.
3: Claro, entiendo. Sí, eso pasa muy seguido. Lo ideal sería que la gente no vaya pues colgada del micro, ¿no? Porque aparte de molestoso, es peligroso, ¿no?
9: Hola, Mica, yo me quiero que eres de Grecia. Que Grecia a todo le dice mi amor y yo pensé que era el único. Saludos, bendiciones.
3: Amigo, pero ella tiene a sus favoritos que son todos. No se tiene que sentir mal. Si a usted le dice amor es porque es su favorito también. Más bien se tiene que sentir privilegiado. Claro. Qué belleza, más bien.
10: Qué belleza.
3: Claro, que los tome en cuenta. Saluditos ahí para Grecia. Hola, mi queja es que no hay internet en las alacitas. Ay, amiga Esther, no, güey. La verdad que no, porque imagínese tanta gente que va a las alacitas. No, inmenso. No hay conexión. Uno se tiene que salir no sé a dónde para que le vuelva la señal.
11: Mica, yo tengo una queja sobre los pasajeros de Yango.
3: Ya.
0: no sé, ellos marcan de un punto A a un punto B, pero cuando llegas al punto B, te dicen una cuadrita más allá. O te dicen, llegas a la esquina y es a la derecha.
3: ¡Ay, me pasó!
0: A la siguiente esquina, o sea, no sé por qué hacen eso. Deberían marcar bien los puntos.
3: Porque sin querer se marca mal la aplicación. No es nuestra culpa, no se enojen.
5: Puta, para ese que está escuchando la radio de Yango. Pero bajalo, pues decirle, sabes que hasta acá está tu ubicación. Y ni modo, y listo, poner tu reporte. No lo vuelvo a llevar más a este pasajero por problemático. No es más. En vano, renegar en vano, te estresás. Por último, no lo ocupé la aplicación y listo.
3: Amigo, no se enoje. Usted se enojó más que los amigos del volante. ¿Qué está pasando? Saludos, puedes decirle a mi esposa que deje de renegar y mandarle saludos a mi esposa Dayane. ¿Cómo es eso? ¿Tiene dos esposas o qué? No entendí, Marco. No entendí.
10: Mica, mi amor, ponga nuestra canción, por favor. Te amo, Noche de Bruja.
3: Saludos, Milton. Oiga, ¿por qué no participa? Mica, porfa, no se olvide de poner la música que le pedí. Saludos y bendiciones. Saludos, querida Julia. Un abrazo a la distancia para usted, reina.
11: Mica, es entendible, sí, que la aplicación a veces se equivoque. Ya, pasables son dos cuadras, una cuadra, ¿no? Pero ya que sean tres, cuatro anillos de distancia, por decir, mira, yo ayer recogí a una señorita del patio design de la Bush, ya. Tercer anillo, y su ubicación marcaba sexto anillo, urbanización España. Y mira, cuando estábamos llegando ya a la ubicación donde ella se iba supuestamente a quedar, ella me dice, dobla a la derecha, entrando por el supermercado Fidalga, por ahí me dice. Y yo, supermercado Fidalga, aquí no hay ningún supermercado, le dije, ¿no? No, del segundo anillo entra a la derecha, me dice. Y estábamos en el sexto anillo, y yo le expliqué y le dije que no, que la ubicación marcó aquí. Y ella me recalcaba y me lo puso en mi cara a su teléfono diciéndome, yo puse aquí Shopping Fidalga segundo anillo. ¿Y qué le voy a decir? Y me dice, lléveme donde yo le dije, me dice. Pero tiene que aumentarme la tarifa, señorita, le digo, ¿no?
3: Claro.
11: No, usted se está equivocando, me trajo a otro lugar, me dice. Pero en la aplicación marcaba acá y yo le mostré la ubicación, o sea, acá. ¡Ay! Gracias, Mica, por escuchar mi audio y ya no quiero renegar ya. Por favor, poneme el temite de los aliados, amores que matan. Gracias.
3: Saludos, mi amigo. Oye, no, está bien, se tienen que liberar. Es para esto este sector, para que se desahoguen. Es nuestro tiempo seguro, nuestro momento seguro todos los martes. Y sabe que yo tengo la respuesta a lo que usted se quejó. Oiga, para todo tengo respuesta. Bueno, no, para algunas cosas me autocorrijo. Como le dije hace un momento, muchas veces nos equivocamos en el tema de la UBI. No, sin querer, queriendo, no es nuestra... En sí no es nuestra culpa porque muchas veces ponemos una ubicación y sale otra. Lo que sí, obviamente, comparto con ustedes que si le dicen más allá y no era la ubicación, se debería pagar más, ¿no? Es mi humilde opinión. ¿Y sabe qué? Para evitar esos errores y esos inconvenientes, amigo, tras que se suba el pasajero, la pasajera, dígale, va a ir a la Roca y Coronado, ¿cierto? Entonces, confirmar el lugar para no tener esos inconvenientes. Yo creo que va a ser la mejor solución esa.
12: Hola, Micaela, Antonella, ¿cómo le va? La señora astróloga, no, la claro. Toma que toma. Nica.
3: Dígame.
12: Oiga, ya su audiencia, puros quejones, ¿no parecen esas mujeres que paran sentadas?
3: Oiga,
12: ahí,
3: pero el sector es de quejarse.
12: En la guardería y en los kinder, ahí, ¿no? Miete, hablando para uno y para el otro, ¿no? Pero bueno, Nica, mi queja es para todos esos que andan subiéndose por el paso de nivel ahí en la Virgen de Cotoca. Debería de haber policía o debería haber gendarme, Nica. Cisterna, flota, de todo pasan hasta un camión ganadero pasó el otro día. Ya es el colmo, Nica.
3: Debería haber ese controles, ¿no?
12: Doña, mis amigos, toma que toma.
3: Mis amigos policías ahí, por favor, tomando nota ahí, mis amigos, escuchando la radio y participando del sector. Bueno, saluditos JJ, esperemos que se solucione ese inconveniente. Ahí está. ¿Qué me dicen por acá?
13: Mica, buenas noches.
3: Hola.
13: Mi molestia es contra el señor presidente por su incompetencia en gobernar este país.
3: Bueno, sin palabras, ya me tengo que ir al dato de la media hora. Vos seguís reportándote conmigo. 753-25-005.
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3: 18 horas con 35 minutos.

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2: Hola, hola, hola, hola. ¿Qué tal Radio Caliente? Saludos cordial de parte de DJ Israel Barba,
3: locutor
2: de Radio Roboré. Manda saludos aquí a Panadería Roboré. Acá te estamos escuchando a full sintonía. Te encargo dos temitas musical, la participación de Los Ángeles Azules, 17 años, y algo de Los Bibi con la canción titulada Bonita Mujer. Así que ya sabes. Gracias, gracias. 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
3: Panadería Roboré, un abrazo.
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3: ¡Oiga, pero qué vocesanga! Oiga, usted creo que se quiere venir a trabajar acá, ¿no? Oiga, saluditos, DJ Israel, saluditos a la panadería de Roboré. Un abrazo, gracias por la fiel audiencia. Más audios por acá, más mensajitos. ¿Qué me dice Abelardo?
4: Mica, mica, buena tarde. Entonces, si tanto se enoja ser yanguero, que se busque por otro trabajo. Ay, así deja de renegar con los pasajeros.
3: Ay,
5: mica, mica, yo me quiero quejar contra toditos y peor toditas. Las motoqueras, los motoqueros, toda persona que maneje moto.
3: ¿Ya?
5: ¿Por qué? No sé qué es lo que les pasa, no sé si usted será así.
3: ¿Cómo?
5: No me la he topado por eso.
3: No. Calumnias.
5: En buen tono, obviamente. Pues,
3: no,
5: pero
3: no le creo.
5: Todos los motoqueros creen que porque la moto es chica, tienen el derecho de meterse por cualquier huequingo, espacio, y que tienen la prioridad en avanzar, cruzar y todo. No sé por qué no ven el peligro, no son pues gatos como el dicho de siete vidas, ni son eternos, digamos, ¿no? Espero que usted, mica, no sea así, ¿no?
3: Negativo.
5: Que se meta ahí y todo.
3: Negativo.
5: Hay que priorizar la vida y la salud primero.
3: Así es, amigo. No.
5: Es la verdad que... queja.
3: Bueno, gracias, Gabriel, por participar. Miren, sea auto grande, sea auto chico, moto grande. Hay que respetar. Hay que respetar las señales de tránsito. Hay que ser cuidadosos, responsables. Y aunque se pueda, porque muchas veces sí se puede, como usted lo dice, quizás meterse por el huequingo, como dice. No hay que hacerlo. Porque por meternos muchas veces pasan cosas que, bueno, no quiero decir. Entonces hay que ser responsables, amigo. Ya sea moto, ya sea auto, incluso caminando. Porque caminando igual surgen los accidentes. A tomar nota con eso. ¿Qué dicen por acá?
6: Mica, mica, a ver, a esto lo que están hablando de Yango, dos cosas. La primera es, ¿para qué se meten a trabajar a la aplicación, pues? Si van a estar renegando y todo eso. Y la segunda, no defienda a los pasajeros rata, mica, no lo digo por vos, ¿no?
3: No,
6: que pagan barato, pero una cuadra, dos cuadras, no lo va a hacer rico ni pobre a ellos ni a los conductores, así que no sean como esto, no sean collas.
3: No defiendo a los pasajeros ratas, amigo, no ponga palabras en mi boca.
7: Mica, el reclamo, la queja es contra los dueños de micro, contra los sindicateros aquí de Santa Cruz. 30, 40 años los gobiernos le han subvencionado el diésel y la gasolina a 3,72 centavos. Son ricos, son millonarios, ¿qué más quieren? El resto de los departamentos están trabajando tranquilos. Y en cambio esto, quieren que el gobierno le siga subvencionando. Métanse en la cabeza que ningún gobierno ya le va a subvencionar el combustible.
3: Bueno, ahí está el desahogo de Mau. Gracias, Mau. Primera vez que lo escucho molesto. Primera vez, Mauricio. ¿Qué está pasando? Está granizando en el centro, me están diciendo por acá. No creo. Oye, creo que esto ya llegó a otro extremo. Si no hay foto... Yo no creo.
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1: Amigos, llegamos a la recta final de nuestra participación. Ya está Grecia en cabina para ponerles un buen ritmo caliente. Muchísimas gracias a todas las personas que estuvieron participando conmigo. Ya lo saben, mañana tienen una cita a partir desde las 4 de la tarde. Pero yo me tengo que retirar con esta buena cumbia clásica, Un Millón de Rosas de la Mafia, lanzada el 30 de enero del año 1996. ¿De qué trata esta canción? Bueno, una canción romántica de agradecimiento de una persona hacia la otra persona, diciéndole gracias por devolverme la sonrisa, gracias por devolverme la alegría. Y la vamos a escuchar aquí en Radio Caliente 105.

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1: 7:04 p.m. en todo el país.
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1: Noche con 11 minutitos, amigos, amigas, ¿cómo están? Sean todos ustedes bienvenidos y bienvenidas.
2: Bienvenidos,
1: oye, qué bonito tenernos hoy día, martes, sí señor, 29 de septiembre. Mira la gente que está llorando hoy día, ¿por qué? ¿Por qué están llorando en su cumpleaños? Ya pues, chicos. Dejen de hacer llover en la ciudad, a ver, ¿cómo me voy a ir a mi casa? Sean empáticos conmigo. Voy a cruzar ríos y mares para llegar a mi hogar. Qué lluviecita, qué lluviecita. Y el lindo fuera que con la lluvia venga el frío, ¿no? Pero

0: yo siento una calor y una humedad terrible, chicos. Así que bueno, a soportar nomás estos climas intensos de calor, ¿no? Dios mío, yo cómo sufro. Era feliz cuando hacía frío. 7:12, queridos amigos, sean todos ustedes bienvenidos a Ritmo Caliente. Grecia Medina y está en controles.
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0: Hasta las 10:30 de la noche, acompañándote con buena música, buena vibra y obviamente todo el feeling que siempre nos corresponde en este horario. Como siempre, también resalta la locura. No falta los saludos también, ¿no? No falta, claro que sí. Saludos a la gente que ya se está comunicando conmigo. Hoy es martes, por si acaso. Martes, segundo día de la semana.
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0: Vamos a tener también el versus musical como corresponde todos los martes. Y quiero arrancar con una canción. Ya que estamos en un clima así lluvioso, estamos en un clima que de repente, pues, ay, te pone romántico también, ¿no? Por ahí puedes dedicar a alguien una canción.
2: 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Ya, mi amor.
0: Dice, buenas noches, Grecia Bella. Dice, un saludito para mi amorcito lindo, el muñeco de la línea 72, interno 16. Dice, decirle que lo llevo en mi mente y en mi corazón. Dedicarle, por favor, la canción de los Bibis en tus manos. Qué bonita canción, mami. Saluditos para Dianita, puntualita nos escribe. Claro que sí, arrancamos el programa entonces, Ritmo Caliente.
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0: Ay, ay, ay, ¿cómo empezamos? Empezamos fuerte el martes, empezamos fuerte.
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0: Este es Ritmo Caliente, hasta las 10:30 de la noche. Arrancamos con este tipo de canciones. Un día lluvioso en tus manos de los Bibis. Bienvenidos.

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0: 7:22, amigos, amigas. ¡Qué buen ritmo! Arrancamos este martes increíble, fabuloso. Y obviamente también vamos a ir escuchando los audios de la gente. Como siempre se va comunicando conmigo. Vamos con el primer audio de la noche. ¿Cómo estás, amigo, amiga? Buenas, ¿qué te dice esta lluvia?
1: Hola, hola, Grecia. Buenas noches. Hola, reportándose papito. Merlo desde la línea 75, eso. Infierno 80.
0: Muy bien.
1: A full volumen.
0: Eso.
1: En ruta, mi estimada. Por favor, si se puede el tema, el teléfono de Colosión Cumbiera, gracias.
0: Listo.
1: Por favor, su hermosa voz para todos mis pasajeros. Su anuncio, que da placer escucharlo. Gracias, chau, chau, gracias, cambio fuera.
0: Gracias, querido. Ahí está la línea 75, interno 80. Oh, ahí está, ahí está. Yo se los hago el anuncio, con la condición de que no estén subiendo el pasaje, pues habíamos un acuerdo. ¿Qué es eso de 6 pesos quieren subir? ¿No vemos a cuánto era? Ya pues, chicos, no se pasen. Aquí mi economía no va a dar, a no ser que me vengan a recoger, ¿no? Así en taxi, digo.
2: El iPhone.
0: Ya no da, pues, queridos. ¿Cómo es? ¿Hay acuerdo o no hay acuerdo? A mis amigos del micro, entonces, a las distintas líneas que están trabajando, a los truficitos también, al señor del trufi del segundo anillo, al interno 58. Yo me vine hoy día en los truficitos del segundo anillo y, como siempre, están escuchando la radio. ¡Súbale volumen, señor! Ahí está el interno 58. Usted le estoy hablando. ¿Qué? ¿Yo? Dice, sí, tú, querido amigo. ¡Súbele volumen porque estamos en Radio Caliente!
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0: Y esta rima caliente hasta las 10:30 de la noche.
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0: Atentos, atentos, atentos y atentas. Hay un mensaje importante para todos los pasajeros de los micros, de los trufis. Especialmente para ti. Para ti, amigo, amiga, señor, señora, niño, niña, estudiante universitario que está a bordo de la línea 75. Amigo, súbele volumen. Este comunicado es importante. A los señores pasajeros se les ruega, por favor. Por favor, se les ruega anunciar una cuadra antes de bajar. Una cuadra antes de bajar, por favor. Si usted quiere bajar en esta esquina, por favor, una cuadra antes. Voy a bajar, por favor, en la siguiente esquina. Así de facilito.
5: ¡Buenísimo!
0: Diga, ¿no? Y estén saliendo para la puerta. Caso contrario, mi amigo de la línea 75 o mi amigo conductor que está al volante les va a dejar una cuadra después. Así que tomar las previsiones, ya. A tomar las previsiones los amigos que están ahí en el micro, en el trufi. Una cuadrita antes, por favor, de solicitar bajar del vehículo. ¿Así o más clarito, papito? Advertidos están, papito. Gracias a la gente de la línea 75, de la línea 74, también como siempre, la 67 desde tempranito informándose con chocolate caliente. Gracias. Estoy haciendo pues el seguimiento. ¿Qué dice? Usted se está cayendo el cielo, ¿no? ¿Quién es el llorón ya? De una vez, confiese.
6: Buenas noches, Grecia, buenas noches.
0: Hola, papi.
6: Se cayó el cielo acá por los lotes, se cayó el cielo,
0: no.
6: La calle está ya a media llanta, creo, ya en algunos
0: autos.
6: No, auto.
0: ¿De verdad? No te puedo creer. Allá tengo un río. ¿Alguien alquila un barquito? Porque literal en barco o en bote o en una de esas canoas yo voy a llegar a donde vivo, les diré. No, va a estar terrible. Va a estar terrible. Era nomás que me traiga por aquí unas chinelitas, ¿no?
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0: Vamos con la buena música, queridos amigos. Nunca pierde, papá. Línea 75 del interno 80. ¡Baile! ¡Eso! ¡El pasito, el pasito, el pasito!

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2: 7 de la noche con 31 minutitos en todo el país.
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1: 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Noche con 35 minutos, revisamos los periódicos, los titulares para esta jornada de martes 29 de septiembre. Atentas, atentas, los micreros de Cruceños dan un ultimátum al gobierno y advierten con un nuevo paro de transporte para el 5 y 6 de octubre, si es que no hay acuerdos. La nueva medida de presión fue anunciada este martes. Los transportistas reclaman por la subida de costos ante la eliminación de la subvención del diésel. También piden una tarifa transitoria. Tras una asamblea realizada este martes, los transportistas de Santa Cruz advirtieron que irán nuevamente a un paro de servicio para el 5 y 6 de octubre. Si el gobierno no atiende sus demandas, entre ellas la abrogación del decreto que establece el fin de la subvención al diésel, también reclaman por la subida de los costos operativos ante la eliminación de la subvención del diésel y piden también la aprobación de una tarifa transitoria. Los dirigentes advirtieron que se trata de un ultimátum al Ejecutivo y que de no haber respuesta hasta el día viernes, paralizarán el transporte público en Santa Cruz de la Sierra durante 2 jornadas. Este problema ha ocasionado que lo ha ocasionado el gobierno y ellos deben solucionarlo. El mandato de las bases es total. Se abroga porque se abroga este decreto. Sostuvo así Bismarck Daza, dirigente del transporte. La medida fue aprobada este martes, un día después del paro de 24 horas cumplido por los miembros de la Federación Departamental de Cooperativas de Transporte Santa Cruz, que afectó también al servicio interprovincial en el departamento cruceño. Con 37, avanzamos aquí en Ritmo Caliente.
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1: Yo te voy a regalar uno de esos recuerditos increíbles, uno de esos recuerditos que definitivamente lo traes en el corazón. Vamos a retroceder un poquito el tiempo y te regalo algo de Chichi Peralta. Para la gente que ha tenido un amor narcótico.
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1: Qué bonito. Recordemos esta canción. Este es Ritmo Caliente. Hasta las 10:30 de la noche.

0: 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Con 43 minutitos, rapidito me voy con los audios de la gente que me va enviando. ¿Dónde está? A ver, ¿en qué me he quedado? Acá, aló, buenas.
1: Lima te pone cariñosa, ¿no, Grecia?
0: De verdad.
1: ¿Querés dormir como trabajadora de surtidor?
0: ¿Cómo duerme ella?
1: Agarrando la manguera. Picarona, ¿no?
0: ¡Da que ver, amigo! Más bien yo quiero dormir agarrando a mis gatitos, nada más. Ellos son mi única compañía, querido. ¿Cómo pues? En todo caso, quisiera dormir con un gringo, un brasilero, ¿no? De eso sí vale la pena. Hola, hola, ¿cómo está? Buenas.
2: Grecia, Grecia, Grecia, Grecia. Buenas noches, mi gente linda y también la fea. Aquí Cheguito, tu bebé, reportándose. Grecia, vuelvo a poner a fe la música para este clima tan frío. Esa Ricardo Montaner se desesperaba.
0: ¿Ya?
2: Complácenos, porfa, aquí a los pasajeros del taxi Tuyango.
0: Tuyango, dice. Dale, te la paso. Ya está programada, por si acaso, la canción. Muchísimas gracias a la gente que se va comunicando. Oigan, hay una dinámica para el día de hoy. Aparte del versus de canciones, luego de la pausa se viene, ¿sí, señor? Así que vayan alistando, ¿no? Vayan alistando sus deditos, sus audios también, porque te la voy a poner difícil.
3: ¿Acaso?
0: Sí, sí, sí. La dinámica para el día de hoy, martes 29 de septiembre, es... En esta lluvia, en este clima lluvioso, ¿te da ganas de abrazar a alguien o simplemente de irte a dormir? ¿Cuál es? ¿Cuál de esas dos opciones? ¿Te da ganas de abrazar a alguien y estar así todo cariñosito? Puede ser, ¿no?
4: ¡Qué belleza!
0: O simplemente te da ganas de dormir en tanta tu cama y que nadie te saque de ahí. Tú me dirás, van a participar conmigo a través de la línea 753-25005, completamente habilitado.
5: Hola, hola, Grecia, Grecia. Buenas noches, Grecia. Aquí Denny te saluda. Buena la lluviecita que le dio, segundo anillo chiriguano.
0: ¿Ya?
5: Con granizo. Caía así, hielito, Grecia. Aunque no lo crea, yo vi, cayó hielito.
0: ¿Hielito?
5: Y pasó nomás con viento.
0: ¿Cómo?
5: Ahorita solo quedó aguacío.
0: ¡No!
5: Bueno, Grecia, saludito, Grecia. No te pido un temita porque todos los temas que pones son genial. Así que, Grecia, saludito, Grecia. Chao, chao.
0: Saluditos también para vos, gracias. Como siempre, aquí nos rajamos, pues. ¿Qué dice por acá? Buenas.
6: Buenas noches, Micaela. Martes, martes, no te cases ni te embarques, ni de tu casa te apartes porque te mojas. Está lloviendo fuerte.
0: Grave, ¿no? Grave. Oye, pero... Ya se ha equivocado el amigo. Infórmenle, a ver. Mi amor, Micaela Antonella está de 4 a 7 de la noche, mi cielo.
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0: Ay, da, ya cambió de locutora, papi Tui.
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0: Ata,
7: aire.
0: Para que no se te olvide, ¿ok? 7 de la noche con 46. Me voy a la pausa. Enseguida estoy de vuelta con más música para vos.
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0: musical en esta primera hora de participación. Oye, ahora sí, te voy a presentar dos canciones increíbles, fabulosas. Cada uno tiene su flow. Cada una de las estas dos canciones tiene su encanto y definitivamente tiene ese feeling o ese flow que realmente te atrae.
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0: la casa, en la tienda y vayas disfrutando de estas canciones bonitas. La primera opción que te traigo para esta noche es de René Eduardo, La Viborita. A la viborita, chi, chi, chi.
1: ¿Cómo?
0: Qué bonita canción. Ahí está la primera opción. Y la opción número dos que te traigo para esta noche

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1: ¿Cuál de las dos opciones vas a escoger? La primera, René Eduardo la Viborita. Y la segunda, Jerome Sayafun. Dios mío. Tú decides quién se queda y quién se va.
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1: Vayan votando en 3, 2, 1. A votar.
3: Opción 1, opción 1, opción 1.
1: Opción 1, perfecto, anotado. ¡Aló!
3: La opción 1, la opción 1.
1: Opción 2 para la opción 1, muy bien. Oye, Mauricio me voló los mensajes acá. ¡Mauricio! ¡Caramba! Seguro me está haciendo infiel, pero los infieles nomás borran mensajes, ¿no ves?
3: Grecia, Grecia, hay que dormir como jaula ahora.
1: ¿Como jaula? ¡Uy, uy, uy, papito!
4: Buenas noches, Grecia. Opción 1, opción 1.
1: Opción 1, 3 para la opción 1. 3 para la opción 1, hola.
5: Hola, Grecia. Muy buenas noches. Por favor, la opción 1 de René Eduardo.
1: 4, perfecto. 4, la opción 1. La última, hola.
6: Opción 1, Gambita Andina, hermosa.
1: Gambita Andina. me ha gustado eso. Muy bien. Gracias, queridos amigos. Ahí está entonces. Listo, 5 opciones o 5 votos para la opción 1. Muchísimas gracias. ¡Oh! Está tan chalita esta canción, oye. A mí me gustaba esta canción. Un votito le voy a dar, ¿ya? Unito nomás. Bueno, querido Jerome, muchísimas gracias por darnos esta Saya Funk. Estuvo increíble, gracias. La opción ganadora, René Eduardo.
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1: Ahí está la canción de René Eduardo, la Viborita. La canción elegida por todos ustedes. Gracias.

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1: Pero qué manera de bailar. Ay, no sé ustedes, pero yo estoy bien agotada. Acá tal cual, solita tengo la cabina para mí. Entonces yo me pongo a bailar aquí las canciones. Qué manera de bailar, por Dios, qué recuerdo. Vámonos con el último audio antes de cerrar la hora. Hola, ¿cómo estás?
2: Grecia, buenas noches. No, esto mi creo ya se pasaron de verdad. Y aparte que son acá a 6, que no, que vayan a robar a otro lado. Está bien que se agarren de la mano, pero no de la pa.
1: Muy mal, dice, ¿no? Muy mal. ¿Cómo pues? Por eso, 6 pesos, a ver, ¿cómo pues? Ya, 10, no. Ay, la tarifa nocturna era su propuesta de 8 pesos. ¿Qué queriendo van a cobrar 8 lucas? Me pregunto. O sea, el diésel no va a cambiar de precio en la noche, papituy. Se va a mantener nomás. Yo no entiendo por qué 8 pesos. ¡Sal! No, imagínate que yo quiero ir del cuarto anillo a la mitad del quinto anillo. Por ese tramito de casi media cuadra, digamos. No voy a pagar 8 pesos, ¿no ves? Mucha cosa ya. Amigos, aterricen, por favor, ¿ya? Me mataron con su tarifa, la verdad. Me reí bastante. ¡Hola!
3: Gracias, mi amor. Tuve que volver a la casa para llevarle su chompita. Ya estoy llegando a la radio.
1: ¿Ya estás llegando? Ya, por favor. 10:30 me recoge, papito, ¿ya? Hoy te va, les vas a dejar croqueta a los gatos, papito. Cuidado, te estés olvidando. O los gatitos también comen. Agüita también, déjale. Habrás limpiado su arena, ¿no? Habrás limpiado su arena. Oh, no quiero renegar, por favor, ¿ya? Por favor. ¡Qué manera, por Dios, de reír con ustedes! Buenas noches, saluditos para todos ustedes. ¡Feliz martes! Saludos desde el municipio de Mairán. Atentamente, Abel Merubia. Lindo, gracias a la gente que me está escribiendo. Gracias por compartir conmigo. 153-25005, la línea completamente habilitada. Vamos a irnos a la hora en punto y enseguida estoy de vuelta. No te olvides participar conmigo en la dinámica. En este clima lluvioso, ¿te da ganas de dormir con alguien, tal vez?
4: ¿Acaso?
1: ¿O simplemente te da ganas de dormirte? Esa es la pregunta para que tú participes conmigo.
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1: 8:01 p.m. en todo el país.
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